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1: ¡Ay, Montes, Montes, Alicantes, Pintos, Pájaros, Cantantes! ¡Qué ole, raza! Pues vamos a platicar, ¿verdad? Pues ya se la saben, unas tragedias bien horrorosas que han pasado en el mundo mundial. Y pues cositas de esas, ¿verdad? Que nos van poniendo cada vez más nerviosos, pero pues que tenemos que estar enterados. Muchos dicen, oye, pero es que tú, pura tragedia. Pues sí, es que tenemos que estar enterados para maliciarla, para andar al millón. Póngase pila, si no me está criticando a mí, mejor voltea a su entorno a ver qué está ocurriendo. Escuche las cosas que pasan, porque luego no vaya usted a ser protagonista de esta sección que sería, híjole, tremendo, ¿verdad? Que ya los hemos tenido, gente que nos habla, Diego, ya lo he dicho varias veces, pero es tremendo cuando te hablan del penal, ¿verdad? Y te dicen, report, te escuché, güey, que me hiciste mi nota, gracias, me. Neta, eso es neta de por Diosito santo, ¿verdad? Que nos han hablado. Pero bueno, ese ya es otro tema. Yo soy, ¿verdad? 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
1: Bueno, pues vamos comenzando. Lamentablemente, ¿verdad? Desde Morelos llega la información que Michelle Itzayana Fuentes Calderón, de 15 años y alumna de la preparatoria de la Universidad Autónoma de Morelos, que había sido reportada como desaparecida desde el 24 de mayo en Yautepec, lamentablemente, insisto, ¿verdad? Porque la sensibilidad es básica. Fue localizada sin vida en el municipio de Tepoztlán, así lo dijeron las fuentes oficiales. Salió ella, la chiquilla de 15 años, Michelle, ¿verdad?, de su domicilio, y pues llamó mucho la atención porque no hablaba y no hablaba. Se empezaron a preocupar su mamá, una académica, la señora de la facultad de la Universidad Autónoma de Morelos. O sea, ella estudiaba en la prepa y su mamá es académica de esa universidad, aunque ella estaba en la prepa, ¿verdad? Pero la mamá dijo, pues, ¿qué está pasando, verdad?, que no me habla. Y pues no habló. Entonces la jefita rápidamente en redes sociales se movilizó a repartir fotografías. La Fiscalía General del Estado de Morelos inmediatamente informada, y pues en la búsqueda, e insisto, tristemente fue localizada en Tepoztlán sin vida, en los límites con Yautepec, Morelos. Se hizo todo el operativo y pues fueron las fuerzas federales y estatales las que localizaron esto. Como parte del operativo, pues están realizando las investigaciones. Personal, ¿verdad?, capacitado en ciencias de todo este tema, ¿verdad?, están tratando de determinar qué fue lo que pasó. Unas tragedias, loco, tragedias de verdad. ¡Corta!

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1: Mantel, Montes, Alicantes, Pintos, soya, bueno, esto de a veces, ¿verdad?, de andar circulando por las vialidades, pues uno dice es normal, ¿verdad?, y pasas por debajo de tantísimo puente que hay, ¿no?, pero tantísimo puente que hay, y de repente, mango, que se te caiga encima un pedazo de estructura, porque pasa, o sea, el otro día ahí en el Aeropuerto Internacional Ciudad de México, hubo un incidente, ¿verdad? Una de las estructuras peatonales, pues ahí se cayó un pedazo, pero es un pedazón así. Y está tan llena la Ciudad de México de carros y gente. Lo mismo pasó en Tijuana el otro día, ¿no? Se desprendió un pedazo de puente y sácatela acá. Pero ahí, o sea, tampoco aplastó a nadie, bendito sea Dios. Y tremendo operativo de vigilancia en lo que viene siendo Coatepec de Hinojosa en Hidalgo. Echaron a volar los drones y que van mirando, ¿verdad?, las autoridades federales. Pues traían un dron, pero no creas que es un dron de los de... así que andan volando medio tembeleque. No, güey, es un dron calote, machinzote. Yo creo que hasta te le puedes subir, ¿verdad? Es más o menos del tamaño de, ¿qué te voy a decir así? Pues como de un refrigerador, güey, con alas, ¿verdad? Neta, como el tamaño de una motito, ¿ah? Un poco de estas así del escuadrón Cobra, de cobradores, güey, del escuadrón cobradores. Sí, haz de cuenta, así, el otro día no miraste que están vendiendo, bueno, de los Cobra de G.I. Joe. ¿Se acuerdan de G.I. Joe? No se acuerdan, ¿verdad?
2: De G.I. Joe, comando 08.
1: Bueno. El caso es que, ¿de qué estoy hablando? ¿De Cobra? Ah, sí, están vendiendo el trono del comandante Cobra. Bueno, les decía que un dron allá en Hidalgo miró desde el cielo a cómo estaba retacado aquello de hierba, ¿no? Desde el dron miraron y sobres que se dejan caer allá en Coatepec. Y Simón los torcieron gachote, ¿verdad? Y pues no solamente encontraron eso, porque dicen, no, pues la hierba que tenemos aquí es para puro consumo local, ¿verdad? Lo que sí, pues, es que tenemos poquito guachicol, dice, ahí como 5,000 litros, ¿verdad?, en un montón de contenedores. Fíjate que estos vatos del guachicol compraron, ahora sí que por el Temu, ¿verdad?, compraron en Temu un montón de botes, o sea, como un tipo bote galón, pero es plástico, o sea, viene así como si fuera una bolsa, pues, pero son bien resistentes, y entonces ahí les caben 5 litros, y es una bolsa plástica. Tú nada más le abres la tapita y ahí puedes rellenar el combustible, ¿verdad? Y vender las bolsitas esas de combustible. Están pesaditas, 5 litros, ¿verdad? Están bonitas, pues, la neta, yo sí compré. ¡Ah, es guachicol! ¿Cómo lo vas a comprar?

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1: Montes, montes, alicantes, pinches, pájaros, cantantes. Oye, pues como siempre, ¿verdad? Un saludo grande a las Fuerzas Armadas, particularmente a la Marina, ¿no? Porque los de la Marina se rifaron chido. Encontraron a unos extranjeros que andaban flotando en una panga desde hace 12 días. Bueno, los hallaron el mero fin de semana y ya tenían 12 días flotando en la panga, nomás mirándose los unos a los otros, ¿verdad? ¿Qué hacemos, güey? Pues pesca, pesca. Afortunadamente los vatos tenían bastante noción de supervivencia y pudieron pescar y comían pescado crudo, ¿verdad? O sea, tipo sushi. Y luego, pues sí, o sea, ya la de malas, pues te imaginas que estás comiendo sushi, ¿verdad? Y tenían ahí un plástico y un tambo donde con la brisa y la lluvia arrejuntaban agua. Entonces tenían agua y comida porque sabían pescar, ¿verdad? Entonces, pero se les quedó el motor hecho madres, no sé qué le pasó. Y quedaron a la deriva y los navales, la Marina, ¿verdad? Los encontró. Por cierto, hasta hay un teléfono, ¿verdad? Que puedes marcar ahí, marcas al 911 y luego ellos te comunican con la Marina y ahí les das. Los hallaron en el Caribe, andaban flotando ahí así, nomás perdidotes, ¿verdad? Los extranjeros. Y cuando vieron el barco de la Marina se volvieron locos, se empezó a arrimar el... Y luego dura bastante, yo miré el video... Dura bastante cómo se va acercando el barquito, ¿ah? Y se va acercando y se va y no llega y no llega. Y aquellos se les cansaban los brazos haciendo así y gritaban, una coca, por favor, una coca. Bueno, ¿y qué te pareció ese decomiso tremendo totote, verdad? 13 millones de cigarrillos pirata. ¿Qué daño hacen? Es pégale un jalón de eso, te da una mareada, se te baja la presión, va. ¡Hijuela! Te pegan una mareadona. Digo, antes cuando yo tabaqueaba me regalaron uno de esos, pues que se notó que era pirata, güey. Luego me arregló, dije, hola, ¿viste? Estaba yo acá tabaqueando y tuve que poner la patita en la pared, ¿verdad? Así porque empezó a moverse todo. Y luego que me da la pálida, güey, pues tuve que pegar las nachas al piso, me bajé así, me quedé sentado en la banqueta. Haz de cuenta que nomás me hacía falta la caguama, un laredo, güey, porque el cigarrito ya lo trae y bien mareador. Dije, no, esto es chino, güey, ahí te guacho. Pues agarraron 13 millones de cigarritos allá en Torreón, Dios santísimo.

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1: Y bueno, para toda esa gente, ¿verdad? Racita, que anda diciendo en redes sociales. Mira, si andas fardeando, no pasa, Nancy. No, no te, o sea, si te agarran, no te procesan. Te dejan ir. Y fíjate que le acaban de echar casi 4 años. Tres años, 10 meses, 3 semanas y 2 días. A una compañera, Yadira Esparza, de profesión fardera, ¿verdad? Se metió a robar en una Walmart. Esto fue en Tijuana, en playas de Tijuana. Pero esto es para que lo sepa la raza. O sea, sí están yendo por ellos, sí los están procesando. Le aventaron el juicio ese oral rapidito. Y es que la doña se llenó, pues, de fardera, ¿verdad? Se llenó de mercancía. La sudadera, los calzones, los zapatos, hasta en el pelo traía, ¿verdad? Y se sale muy campante porque, pues, miró un TikTok, ¿verdad? Que decía, no te hacen nada, no te pueden hacer nada, la verdad es que las empresas te sueltan, que no te sueltan, madre, que te agarran y que te llevan ante el juez, y que el juez dice, mira, hay lugar, sí, bueno, guárdenla casi 4 años, ¿verdad? 3 años, 10 meses, 3 semanas y 2 días, ¿verdad? Para que piensen, raza, porque sí es cierto, a veces te agarran y te sueltan, pues sí, pero por vía de mientras ya están cayendo las sentencias, ¿verdad? Nomás porque yo sé que muchos de ustedes son decentes, no digo nada más. ¿Y qué tal ese videíto donde una señora, verdad, llega desesperada corriendo, está, y tienen a su hijo amarrado en un poste y lo ven y dicen, es la mamá, pues andaba de ratero, el hijo se había robado un equipo de sonido, ¿verdad? Y de unos taxistas, y lo tenían amarrado al vato, y llega la señora corriendo, mi hijo, espérense, es la jefa, ¿qué pasa? Mi hijo, préstenme un cinto, y rájale que le empieza a dar la señora una paliza, te voy a zumbar, desgraciado. Dice, a mí no me vas a hacer esto, mendigo. Se te quita lo ratero, te mueres. Dice, en mi familia no hay rateros. Y riájale que, no, jefita, que yo no, que soy, bueno, ya no lo voy a hacer. Bueno, poquito, no, hombre, le puso una y el vato lloraba, ya, jefa. Y pues la raza se reía, güey, pero sí le pegó bien horrible la señora por ratero el morro. Digo, nadie justifica, ¿va?, violencia, ni mucho menos, peligro y hasta al bote meten a la doña, ¿eh? Neta, te lo digo de neta, peligro y hasta al tambo, porque pues no le puedes pegar a nadie, ¿va? En cuanto y menos a, bueno, ya, ¿para qué? Cada quien que juzgue, ¿va? Cada quien que juzgue, cada quien sabrá, pero de que le puso una recia, le puso porque dice, ya me tienes harta, le dice, raterito, indigno para la familia, y zúmbale, padre, que le pone la de Cristo Redentor. ¡Parta!
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7: Él es nacido aquí, pero se lo llevaron a México, recién nacido, y entonces apenas hace 2 años tuvo la oportunidad de regresar. Y entonces nosotros lo recibimos en la casa y todo. Entonces cada que tiene vacaciones se viene para acá y trabaja y se regresa otra vez.
8: ¿Y qué edad tiene Dylan?
7: Dylan tiene 22 años, ya casi 23.
8: ¿Y vive en dónde?
7: Él vive en Moroleón, Guanajuato.
8: Ok, ¿y qué bromita para el Dylan?
7: Mira, pues yo como tengo que, cuando él llegó, yo lo acompañé a sacar su licencia, sacar sus cuentas de banco y todo eso. Entonces yo quedé como su tía y quedaron todos mis datos, mi casa, mi número de teléfono y todo eso. Yo le dije que para que él hiciera crédito tenía que sacar una tarjeta. Entonces él sacó la tarjeta y siempre me la dejaba. Entonces yo ocupaba el crédito y yo volví a pagar y así.
8: Okay.
7: La última vez que vino, se llevó la tarjeta, no me la dejó. Y entonces pues yo le voy a decir que me han marcado y que su tarjeta está sobregirada y que necesita pagar.
8: ¡Ándale! Ok, es una tarjeta americana.
7: Entonces, sí, es una tarjeta americana. Entonces de por sí él está súper asustadísimo porque todos sus papás le dijeron, no, es que no puedes regresar. Y digo, claro que puedes regresar, y tú eres nacido aquí, o sea, tú tienes muchos beneficios.
8: Pues claro.
7: Pero, o sea, todavía no alcanza a comprender todo eso. Entonces se paniquea cada que pasa algo.
8: Ah, qué baboso, ok. Entonces le vas a llamar y le vas a decir qué onda contigo, te llevaste la tarjeta, la sobregiraste y el problema me lo estás... pues prácticamente lo tengo yo. Bueno, pues vamos a darle, ¿estás lista, mija?
7: Sí.
8: Vamos a marcar, señores, listos en directo desde el Panda Center, las bromas aquí.
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17: Bueno,
7: ¿Dylan?
17: Eli, dime.
7: Oye, ¿qué onda? ¿Estás ocupado ahorita?
17: No, dime.
7: Seguro, porque sí me voy a tardar un poquito, ¿eh?
17: Sí, no te preocupes.
7: Oye, ¿ves que usted que tu tarjeta te la llevaste esta vez?
17: Sí.
7: ¿No me la dejaste?
17: Sí.
7: Y pues ya me habían llegado unos papeles y la verdad no le puse importancia porque pues es que tuvimos el problema de la casa y todo eso.
17: Sí,
7: no le tomé importancia. Y hasta apenas ahorita que me han estado llamando de colección. Sí. Y me dijeron que la tarjeta está sobregirada.
17: Mira, ¿qué crees? Mira, cuando yo llegué acá, saqué mi dinero de la tarjeta, más que nada pues para tener pues mi dinero, o sea, yo saqué en efectivo, ¿no? O sea, es más fácil para mí.
7: Y me están llame y llame, no me dejan de llamar, y entonces ya me tienen hasta acá, porque si no ya me dijeron que te tienes que presentar a corte, no sé cuánto cuánto debas, pero dicen que está sobregiradísima esa tarjeta.
17: Sí.
7: De hecho, mira, estaba esperando este momento porque tengo a la persona en la línea, me está marque.
17: Ajá. Llame,
7: ¿sí escuchas?
17: ¿Sí
7: escuchas?
17: Sí, sí, escucho.
7: O sea, no sé si tú quieres que te lo paso para que hables. O sea, es que no sé quién hablar contigo, conmigo ya no me quieren dar más información, te lo paso, ¿ok?
17: Ahorita,
8: Bueno, sí, señora Liliana, nuevamente soy Dylan, estamos buscando a Dylan, soy Jimmy, estamos hablando de colección, ya me tiene alguna razón, la cantidad es grande, más de $5,000, no ha hecho ningún pago, y nosotros tenemos que ver la oportunidad para llegar a algún tipo de arreglo.
7: Lo tengo aquí en la línea.
8: Ah, ya tiene a la persona, la persona de la tarjeta.
7: Ya lo tengo aquí, ya lo localicé. Sí, se los paso. Sí. Mira, ya está ahí.
8: Sí, aló.
17: Sí.
8: Sí, mira, ¿qué tal? Habla
17: Buenas
8: Jimmy.
17: Noches.
8: Antes que nada, debo comentarte que esta llamada está siendo grabada para cuestión de récords o para cualquier situación de alguna aclaración. Nosotros estamos llamando de colección. Tú tienes una tarjeta de crédito y bueno, está rebasado más de los $5,000. Y aparte de los intereses que está generando, hay un sobregiro y nosotros no hemos recibido ningún tipo de pago. Quiero saber cuál es el motivo, razón, la circunstancia, porque ha pasado mucho tiempo y esto ya es para corte. ¿Cuál es el motivo por el cual no ha pagado nada, Dylan?
17: Buenas noches.
8: Sí,
17: bueno, yo en primera mano debía $300, era lo único que debía. En este caso, lo que pasó fue que yo estoy en México ahora.
8: Sí, es correcto, nosotros tenemos registrado que ha sido un movimiento de México.
17: En este caso, yo realmente estaba esperando recibir un cheque de $500, ¿no? Yo en ese momento que recibiera el cheque iba a pagar lo que debía. Y la persona a la que me dio $500 era de un trabajo y nunca me ha depositado.
8: Bueno, entonces, discúlpame, Dylan, estos solamente son pretextos lo que me estás mencionando. Tú sabes que una tarjeta de crédito es un compromiso. Cuando uno utiliza el plástico y tiene un crédito, lo utiliza pero tiene que pagar. De menos hay que pagar los saldos mínimos. A mí no me importa y a nosotros no nos importa como empresa de banco que usted vaya a cobrar, si cobra o no cobra 500, 300, 800, 800, si hizo un pago o lo deja de hacer. Aquí el problema es que está sobregirado y usted no ha hecho ningún tipo de pago.
17: Sí.
8: Y nosotros esto ya lo hicimos a colección y usted tiene que presentarse a corte. No sé si usted sepa, al momento que firmó en lo que es el contrato del banco, si rebasa los $3,500 y posteriormente usted no hace pago, usted va a corte y usted tiene que ir a la cárcel.
17: Sí,
8: usted tiene que pagar una condena. Una condena. Yo no sabré decirle cuál es el tipo de condena. Eso directamente lo determina el juez. Pero los deudores que tienen y que no cumplen con el compromiso que ustedes hacen al momento de utilizar una tarjeta de crédito, es una situación grave. Y no estamos hablando de 200, ni 500, ni $1,000. Estamos hablando más de $5,000, que es lo que usted adeuda.
17: Sí.
8: Si usted va a cobrar $500, $400, es una situación que a nosotros no nos compete.
17: ¿Sí
8: me explico? Entonces, entonces, aquí la situación, ¿dónde está usted?
17: Está en México ahora.
8: ¿Y usted está prófugo aparte de todo?
17: No estoy prófugo.
8: Esta tarjeta, a ver, usted sacó una tarjeta, sí, una tarjeta para estar en los Estados Unidos. Usted tiene la oportunidad de viajar a utilizarlo, no solamente en México, sino en otros países.
17: Pero
8: lo que yo veo aquí en el sistema es que usted ya ha estado una temporada larga en México. ¿Cuánto tiempo lleva en México?
17: Llevo alrededor de 2 meses.
8: ¿Dos meses? Y usted ha estado utilizando esta tarjeta. Sí. Entonces, si usted tiene que pagar mes a mes. Usted tiene el compromiso de pagar aunque sea el mínimo.
17: Sí.
8: Y aquí estoy checando en el sistema. Entonces usted está prófugo. Entonces si usted está prófugo, nosotros tenemos que mandar la denuncia a las dependencias e instancias correspondientes para que usted sea fichado y usted sea detenido donde sea que esté. Y usted sea traído a los Estados Unidos y pase esta situación y usted enfrente a la ley por esta cantidad de dinero. Es lo que yo le explicaba a la señora Liliana. pero como es su primer crédito que usted tiene, usted tuvo que tener un sponsor. Y en este caso es Liliana. Aquí el problema no solamente lo tiene usted, sino también a la persona, a la familiar, en este caso sí. A la persona que tengo en la línea, que le hemos estado llame constantemente, y usted no responde. Aquí, ¿cómo vamos a solucionar el problema?
17: Bueno, en primera parte, yo quisiera saber si podíamos llegar a una regla, ¿sabe? Pues para poder pagar esa deuda. Y
8: para eso precisamente yo le estoy llamando, sí, para ver si podemos llegar a un acuerdo.
17: Sí, yo lo que no quiero es que ella... consecuencias con otras personas que no que son ajenas a lo mío, ¿sabe? Yo lo que quiero es realmente pagar mis deudas y no tener problemas con nadie. O sea, que eso recaiga en mí. O sea, que realmente haya una regla en esa parte.
8: A ver, déjeme tratar de ayudarle, Dylan. ¿Sí?
17: Sí, por favor.
8: Nosotros estamos tratando de ayudar. A ver, yo trato de entender. Si usted es una persona, según veo en el sistema, usted tiene 22 años. ¿Sí es correcto?
17: Sí,
8: tiene
17: 22 años.
8: Usted es una persona adulta, ¿sí?
17: Sí, claro.
8: A partir de los 18 años, una persona es adulta, usted tiene 22 años.
17: Uh-huh.
8: Usted sabe que tiene un compromiso, ¿sí? Tiene un compromiso porque
17: claro.
8: Usted tiene una tarjeta de crédito que se le abrió un crédito, ¿sí sabe lo que significa crédito?
17: Sí, claro.
8: ¿Sí?
17: Que sí.
8: Usted, bueno, aquí la situación es que usted, pues, ha sobregirado este crédito.
17: Sí.
8: ¿Por qué usted ha gastado más de lo que no tiene?
17: Pues, realmente... Yo gasté lo que estaba en la tarjeta, lo que era la posibilidad, que eran $300, usted lo sabe.
8: Sí.
17: Bueno, en esa parte, yo no sé si sean pretextos para usted, pero yo esperaba recibir un pago y de ahí pagarlo, y realmente no lo he recibido, ese es el problema. Y discúlpeme si realmente afecté en su economía, lo que pasa es que no he recibido ese pago, ¿sabe?
8: Bueno, es que vuelvo y repito, dile.
17: Sí, yo lo entiendo.
8: Si usted va a cobrar o no va a cobrar, usted tiene un compromiso, tiene un compromiso de pagar mes a mes lo que usted gasta. ¿Sí?
17: Sí, sí.
8: Y aquí el problema es que los réditos y los gastos y lo que ha gastado usted de forma internacional, bueno, lo que son, se lo han comido los intereses.
17: Sí.
8: ¿Usted cuándo regresa a los Estados Unidos?
17: ¿Le puedo decir una cosa?
8: Dígame.
17: No es justo que yo gastando $300 me estén cobrando 5,000. No sé, pero es demasiado para $300.
8: ¿Usted revisó el contrato que firmó cuando hizo el compromiso con el banco?
17: En sí, no estaba tan consciente de que realmente me fueran a cobrar tanto de interés.
8: Hay uno de los problemas, porque cuando uno firma un documento, saca algo a crédito, tiene que ver los intereses.
17: Sí.
8: Y si usted no vio los intereses que tenía de acuerdo a la tasa de ese momento y lo que está pasando, entonces aquí es una irresponsabilidad de su parte. Es
17: sí,
8: una irresponsabilidad.
17: Sí, está claro.
8: Entonces, ¿usted qué se dedica?
17: Yo realmente ahorita estoy estudiando en México, soy un estudiante.
8: Voy
17: a Estados Unidos y hago un poco de dinero para pagar mis estudios acá. Una vez que yo tengo un poco de dinero para pagar mis estudios, yo regreso a Estados Unidos para volver a hacer más dinero y vuelvo a México a pagar mis estudios. Eso es a lo que yo me dedico. Yo no me dedico a otra cosa. Yo no tengo dinero para...
8: Bueno, entonces, mire, vamos a hablar.
17: Sí, claro.
8: Creo que usted,
17: dígame,
8: por lo que me está explicando y por la edad usted que tiene y que usted... En la actividad que estaba diciendo, usted puede calificar para el programa que tenemos en el banco.
17: Sí.
8: Usted pregunta, bueno, Jimmy, ¿de qué se trata? Nosotros, no sé si usted haya escuchado la promoción que tenemos en el banco, que estamos ayudando a los niños de América Latina.
17: Sí, le voy a decir otra cosa, le quiero decir una cosa. Yo soy una persona que no tiene acceso a dinero. No tengo acceso a que mis padres me apoyen en ese aspecto, ¿sabe? Yo lo que no quiero es meterme en problemas. Realmente la persona con la que yo contaba para que me pagara ese dinero nunca me lo pagó. Yo he estado comunicándome con esa persona para que me pague el dinero y yo poder pagarlo. Realmente el dinero que yo utilicé es para pagar mi cama, mis estudios.
8: Escúcheme. Mire, nosotros tenemos la posibilidad y tenemos que resolverlo ahorita.
17: Sí, yo sé.
8: Nosotros tenemos la oportunidad de que usted esté en un proyecto de 6 meses. En esos 6 meses, la deuda se condona y aparte el banco le va a pagar $4,500 al mes.
17: Sí.
8: Usted me pregunta, Jimmy, ¿de qué se trata el programa? Nosotros tenemos un programa de cuestión social que se llama Clean Sheet para los babies. Lo que usted tiene que hacer es viajar por países tercermundistas. Hablemos Guatemala, mismo México, El Salvador, Perú y bueno, algunos países africanos. Y enseñar cómo tienen que limpiarse. Es un programa que tenemos a nivel mundial. Aquí, si usted acepta estar viajando por 6 meses por el mundo, además del pago de $4,500 al mes, nosotros le condenamos la deuda. ¿Usted acepta? Sí.
17: Ahorita no estoy en el momento correcto para decirle. ¿Por qué?
8: Usted me está diciendo cómo puede arreglar la situación. No me diga que no está en el momento. Usted, ¿solucionamos o no solucionamos? O si no, yo mando la ficha roja, que lo busque la policía, que lo detenga, lo traiga y lo metan preso. Mire, aquí hay dos opciones. ¿Arreglamos y usted se compromete o lo pongo en la ficha roja? Usted me dice.
17: Mire, le quiero platicar una cosa y entiéndame usted. Estoy a punto de terminar mi carrera.
8: Póngalo en hold. ¿Cuánto tiempo le falta para terminar su carrera?
17: Sí, yo quiero. Eso es lo que yo principalmente quiero. Pero no quiero tomar decisiones. Mire, ahorita mismo no estoy.
8: Dile. Ajá. Usted tiene un problema muy grave. Usted está a punto de ir preso. Y esto por una deuda que tiene. Aquí hay dos cuestiones. Solamente tenemos dos formas de arreglar todo. Y está Liliana, que es el sponsor. Y usted puede preguntarle a ella para ver qué es lo que resuelve. Uno, yo lo mando en cana y lo mando a la ficha roja. Sí, para que lo detenga la policía a nivel internacional. Lo van a traer a los Estados Unidos. Va a ir ante el juez y va a ir preso. La segunda opción que le estoy poniendo es que usted entre al programa que tiene el banco, un programa internacional, es un programa que tiene para la ayuda de niños, y usted se inscriba y esté con nosotros viajando por el mundo durante 6 meses, pagándole y contándole la deuda. Entonces, ¿usted qué decide? Si usted tiene problemas con la escuela, póngalo en hold, póngalo en espera, y usted resuelve su problema. Porque si usted no resuelve su problema, entonces no va a terminar ni su carrera y va a estar preso. Y aparte de todo, usted va a tachar su récord y después ningún banco, ninguna empresa, ni cuando compre auto, ni cuando compre casa, ni cuando quiera hacer su vida, va a poder usted poderlo hacer porque no tiene crédito. ¿Sí me entiende?
17: Sí,
8: entonces,
17: claro.
8: Yo no sé qué opina usted, señora Liliana, como su sponsor, pero yo creo que la solución es que se inscriba al programa y viaje 6 meses por el mundo y esté cuidando a los niños. Yo creo que
17: es lo mejor. Sí, yo sé, pero no habrá otra opción de arreglar este caso. O sea, realmente de pagar cierta deuda que no sea tan elevada, porque realmente son $300.
8: No son $300. Usted tuvo un problema al principio de $300. Lo estoy viendo en el sistema, es correcto.
7: Dylan.
8: Estoy bien, pero usted tiene una deuda de 5,000.
7: Dylan, métete ese programa, te conviene, Dylan. ¿Sabes por qué? Porque si no, mira, a mí me van a desembargar. Va a empezar a subir toda la cuenta.
8: Es correcto. No solamente está afectando el crédito tuyo, sino también está afectando el crédito de ella.
17: Está bien.
8: Y los puntos le van a afectar y después va a tener los problemas, porque al fin y al cabo el banco nunca pierde. Porque si usted no paga, va a tener que pagar ella. Y aparte, como se lo dije, ni va a poder terminar la escuela, ni va a poder en un futuro comprar casa, no va a poder comprar auto y no va a tener crédito ni un carajo.
17: Está bien.
8: Usted me dijo, Jimmy, ¿cuál es la solución? Sí. Yo le estoy diciendo, inscríbase al programa Baby de Clean Shit y bueno, y usted va a viajar por el mundo, va a poder viajar. Aparte de todo, le van a pagar $4,500 al mes y se va a condonar la deuda.
17: Muy bien. Bueno, son 6 meses, ¿verdad? Me había dicho.
8: 6 meses, solamente 6 meses. Y bueno, ya le diremos el destino, cuál es el primer destino de los países. Y le estaremos entregando todo el schedule de todo el programa que tenemos.
17: Muy bien. Una pregunta. Todos estos viajes ustedes los van a financiar, ¿verdad?
8: Claro, por supuesto. Nosotros pagamos el sueldo, nosotros pagamos la transportación, alimentación, habitación. Nosotros cumplimos todo porque era un programa que estamos haciendo de ayuda a los babies.
17: Sí, son $4,500 al mes, ¿verdad?
8: $4,500 al mes y aparte de todo le condonamos la deuda. Y
17: muy bien.
8: Y aparte no voy a la presión usted.
17: Eso me sería conveniente para terminar mis estudios, más que nada.
8: ¿Usted ha tenido contacto con babies, con bebés?
17: Sí, yo tengo 2 hermanos pequeños.
8: Entonces la tiene facilita. Bueno, como yo le dije en un principio, esta llamada está siendo grabada para cualquier situación. Entonces necesitamos hacer el juramento. Necesito que levante su mano.
17: Sí.
8: Y repita conmigo. Yo, Dylan. Me comprometo. Ante el banco.
17: A inscribirme al programa infantil.
8: Clean Shed.
17: Clean Shed.
8: Muy bien. Entonces tenemos todo. Voy a mandar la dirección que tengo registrada, Liliana. Tengo ahí. Voy a mandar el formulario para que él llene toda la aplicación y hacemos, empezamos el proceso. Pondremos todo en hold ya para que no le estén llamando y bueno, podamos saldar esa cuenta de esa deuda que tiene Dylan y empieza a pagar el viajar en el programa Clean Chat. ¿De acuerdo?
17: De acuerdo. Sí,
8: sí, bueno, por mi parte ha sido todo. Muchas gracias.
17: Gracias. Okay,
7: gracias.
8: Hasta luego.
7: No me acuerdo, Dylan. ¿Qué onda con? La verdad que sí, te, sí es mejor eso, Dylan, porque sí ya habían llegado bastantes
17: sí, avisos. Sí, está bien,
7: Liz. Y pues mira, yo no te pude avisar.
17: Todo esto, yo realmente...
7: Pero no inventes, me metiste en un problemón.
17: Sí, discúlpame, Liz.
7: En un problemón,
17: Liz.
7: Me hubieras avisado.
17: No, discúlpame, Liz. Y realmente yo esperaba este pago de Edgar.
7: Me hubieras avisado y yo te hubiera prestado, ya hubiéramos quitado esa deuda.
17: Sí, Liz, pero es que realmente yo no quería, lo único que no quería era molestar. Y discúlpame por haberte metido en ese problema, yo no quería nada de eso. Y en verdad, yo no quería que se fuera a agravar tanto el problema. Y yo le llamé a Edgar todos los días, te lo juro, todos los días para que me contactara con este. Contacté con Fernando.
7: Ya llama todos los bebés, está súper.
17: Ay, no.
7: Bueno, entonces ahí te cuidas, ¿no?
17: Sí, sí, Liz, gracias.
7: Y pues ya yo te aviso cuando lleguen los documentos, ¿ok?
17: Sí, Liz, por la molestia.
7: Nada más una última pregunta.
17: Ajá.
7: Te la quiere hacer Tavo, espérame.
12: Sí, güey, te quiero hacer una pregunta, güey.
17: Dime, güey.
12: ¿Cómo está el Panda Show?
17: ¿Qué?
12: Es una broma.
13: A toda máquina.
8: Estás en las bromas del Panda Show.
17: Esta la vez.
7: Sí, ya me
17: convencieron. Sí.
8: Bueno, tú sabes, Dylan, con este programa de Clean Shirt, nosotros podemos ayudar a los niños del mundo más con tu manita, ¿eh?
17: Estoy en mis finales de semestre, güey. No más. Estoy ahorita viviendo.
8: No manches. Hijo de Calimán, qué ensartada te dio tu familia. Oye, lo bueno es que ellos te quieren. Imagínate si no te quisieran, ¿eh?
17: Yo sé, güey.
8: Bueno, pues díganle por qué le hicieron la broma, familia, ya en Utah.
17: Sí, no, era de esperar.
7: Te queremos y pues ya te esperamos ahora para diciembre. ¿Qué onda? ¿Viene eso? ¿No viene eso? O no, ni sabes, ni nos dices un hola. Pero bueno.
17: No,
7: porque todos
17: votaron
7: por ti, todos dijeron, ah, si se cantinan, estaban buscando a ver a quién
17: hay la broma.
8: Mira, querían hacer una broma y dijeron, ¿quién es el más estúpido de la familia? ¿Quién?
17: No sé.
8: Nació en Estados Unidos, vive en México, no sabe qué hacer, es temeroso, medio baboso, el Dylan. Oye, tú sabes, yo quiero agradecerte, Dylan, por sumarte a este programa que tenemos nosotros de Clean Shed. De verdad, es ayuda para todos. Es que, la neta, no voy a poner la broma, pero como tú dijiste, tú solito te pusiste de pechito cuando dijiste, oye, hay forma de arreglar yo cómo. Bueno, pues tú sabes, el Clean Shed es lo máximo ahorita.
17: Es para viajar por el mundo.
8: Eso. Bueno, sí, Liliana, claro. Por favor, Dylan, díganme, familia, ¿cómo se oye el Panda Show?
7: Pues
8: a
7: toda máquina y ahí te hablo, Dylan.
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0: música y tengo a Jesús. ¿Para quién va tu bromita, papá?
1: Mira, es una broma para mi mamá.
0: ¿A poco tienes? Porque se nota que no.
1: Después de esta broma, no, ¿verdad?
0: ¿Qué, neta, sí está muy heavy o qué, Jesús?
1: Pues, a ver, vamos a ver qué sale.
0: A ver, primero dame el nombre de mi de tu mamá, ¿cómo se llama ella?
1: Se llama Elena.
0: Ok, ¿de qué se trata? Porque si te escucho nerviosón y así como diciendo, me van a desheredar después de esta bromation.
1: Sí, ¿qué crees que sí? Fíjese que bueno, la broma que quiero hacerle es sobre una infidelidad, la cual pues quiero confesarle que embaracé a una chava.
0: Que me apoye. Ok, ya me habías... ¡Ay, está tranquilita la broma, no manches! Es un tema muy común, recurrente. Oye, ¿qué edad tienes, Jesús?
1: 28.
0: Ok, ¿y tienes una mujer que se llama?
1: Tengo una esposa y se llama Verónica.
0: ¿Y qué tal es la relación entre Vero y Elena?
1: Bastante bien, bastante sana. De hecho, siempre le da apoyo y su apoyo condicional a ella.
0: Bueno, ¿y cuál va a ser tu planteamiento para esta supuesta infidelidad y otra cosita que traes fuera de Verónica para con mamá?
1: Pues que está embarazada y que quiere que deje a mi esposa y a mis hijos.
0: ¿Y qué? ¿Pero qué le vas a pedir consejo? ¿Para dónde va el tema?
1: Sí, ya una vez le fui infiel a mi esposa, entonces por ese motivo pues mi mamá me la sentenció en que si me volvía a pasar, pues ella me quitaba a mis hijos, a mi esposa y se los llevaba.
0: O sea que ya hay un antecedente contundente.
1: Sí, claro.
0: Soquito Loki, pues vamos a checar la reacción. ¿Estás listo?
1: Claro.
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9: Bueno.
1: No he llegado a la casa todavía.
9: ¿Y esto?
1: Tengo una broncota.
9: ¿Por qué? ¿Qué pasó?
1: Me volvió a ganar la calentura, madre.
9: ¡Ay! ¡No manches!
1: Pero esta vez en serio, está embarazada la chava.
9: ¡Ay, mira, cállate, deja de estarle! Porque te va a romper el hocico.
1: Y por eso le marqué a usted, madre, para que esta vez me apoye. Quiero ver qué puedo hacer.
9: ¿Y yo qué quieres que te diga? ¿Ahora qué quieres que te diga?
1: Es que mire, pues yo la conocí aquí en la escuela de fútbol y pues la invité a salir varias veces y todo, y pues me vi varias veces con ella. Entonces ahorita que la vi a ella, pues me dijo que está embarazada y pues dice que quiere hacer un desorden. ¿Qué onda? ¿Qué hago?
9: No sé, ya, no sé qué hagas. Ahorita no sé, espérate, no sé, dame tiempo, no sé qué hacer contigo, pártame más fácil.
1: Sabe que la quiero mucho, por eso le estoy contando a usted.
9: Ahorita no, Jesús, ahorita espérate, déjame asimilar, ¿quieres?
1: Porfa, madre, no se ponga así, écheme la mano. No me... Mire, ahorita tengo esta bronca y luego usted se pone así.
9: Ahorita déjame asimilar, pues estoy diciendo, déjame asimilar.
1: Vamos a buscar una solución juntos, no me dejes solo, nunca me ha dejado solo.
9: Pues yo lo sé, pero dame una solución, no puedo hacer eso, Jesús. Pues es que mis niños están de todo, tú lo sabes.
1: Imagínese, madre, usted mal y yo mal, pues ¿a dónde vamos a parar? Yo le hablé para usted porque es mi madre, digo, finalmente, pues me va a echar la mano y pues un consejo, algo, ¿qué puedo hacer? ¿Qué hago? ¿Me hago cargo? Bueno, me tengo que hacer cargo, ya se lo dije, o sea, me voy a hacer cargo. Pero definitivamente de que yo deje a mi esposa y a mis hijos, pues sí está.
9: Ay, Jesús, ay, Jesús.
1: Ahora, y si le digo a mi patrón que me mande a trabajar a otro municipio, otro estado, y me voy con ella, ¿qué hago?
9: Ay, yo no sé, hijo, yo no sé, ahorita no tengo cabeza que no.
1: Pues es que usted también me puede apoyar con Verónica, con Vero.
9: Yo no sabes cómo soy con Vero. Yo no te puedo decir si te voy a aceptar con alguien, voy a ser alguien, no, que ahorita... Déjame asimilar, me cayó mal, no sé.
1: Pero es que mire, también si yo le digo a Vero, me va a quitar a los niños, se los va a llevar.
9: Ah, pues sí, Jesús, y con toda la razón del mundo. No esperes otra cosa.
1: Porfa.
9: Sí. No esperes. Porque sabes cómo es Vero. Y tiene toda la razón del mundo.
1: Es que mire, no quiero
9: que ella... ¿Qué mire ni qué nada? Yo no puedo mirar nada.
1: Pues es que igual, apóyeme. No, esta chava igual quiere hacer el desorden.
9: Ah, ¿y qué me gano? ¿Quién te manda? ¿Quién te manda a andar de chile frito?
1: Pues no, pero no me regañe, le estoy hablando para que me apoye. Usted nunca me deja morir solo.
9: No, ahorita me siento mal, yo estaba bien. Ahorita vuélveme a marcar.
1: Es que mire, ella también me mintió, yo se lo dije, ella me dijo que se cuidaba, que tenía
9: pues igual
1: positivo.
9: Que a la fregada, mis niños son primero.
1: Pues sí, yo lo sé.
9: Pues yo no sé qué hagas, es lo mismo que Lalo. Tú, yo no sé, yo, mis niños son primero.
1: Madre, le estoy pidiendo un consejo y
9: pues sí,
1: yo la entiendo su enojo. Porfa, esta vez apóyeme, no me dejes solo.
9: Ay, ¿qué quieres que te diga? Qué bravo, qué buena onda. No, ¿verdad?
1: Entonces usted me aconseja dejar a Vero y...
9: Ah, sí, ¿cómo no? Sí.
1: Y entonces es lo que usted me está diciendo.
9: Ah, sí, ¿cómo te voy a decir? ¿Cómo te voy a decir que dejes a Vero? Yo no te estoy diciendo que dejes a Vero,
1: pues entonces... ¿Qué puedo hacer? ¿Usted me puede apoyar ir a hablar con sus papás?
9: Ah, por el insulto. ¿Y yo por qué? ¿Que yo no me dejo? ¿O qué?
1: Pues no, madre, pero écheme la mano.
9: ¿Yo qué tengo que ir a ver? Ay, mira, vienes y hablamos. Yo ahorita yo me siento...
1: Quiero desafanarme de esto ya.
9: Ah, pues yo no sé. ¿Para qué no lo piensas antes? Vienes y hablamos, porque yo así no puedo. Yo me estoy sintiendo mal.
1: Perdóneme, madre, esta vez. Perdóneme, madre, ya sabe cómo soy. Pensé ahora con la cabeza de abajo.
9: Yo no sé, Jesús. Créeme que no sé, ahorita me están durmiendo que llegaron tarde de ella con Chino. Y Chino también está dormido. Y me estoy viendo bien feo, ¿no? No puedo.
1: Madre, sabe que no me gusta verla llorar. Yo le llamé para que me apoyara, no para que chillara, madre.
9: Pues sí, pero no se vale.
1: Usted siempre tiene soluciones, entiendo. Siempre me ha apoyado.
9: No entiendes, no haces las cosas bien. Ya te dije que te portaras bien.
1: Y sí, pero esta vez me ganó, cabrón.
9: ¿Quién te va a ganar? ¿Qué te pareces a Sergio? Siempre te gana. Igualito, terminas del otro y ya
1: ibas. Ok, madre, voy para allá y platicamos.
9: Ahorita me marcas, ¿va?
1: Oye, pero no me cuelgues. ¿Te puedo hacer una pregunta?
9: ¿Qué hablo? ¿Quieres?
1: Nada más quiero que me digas cómo se escunda el Panda Show. Eso es una broma.
5: ¡A toda máquina!
10: ¡Fue broma! ¡Fue broma!
1: ¿Qué está rojo conmigo?
11: ¿Qué onda, doña chillona? ¡Elenita! ¡Estás en las bromas del Panda Show!
12: Elena, ¿estás ahí?
11: ¿Y por qué chilla tanto la trompuda? ¿Por qué? ¿Porque su hijo salió igual que su marido Picaflor? ¿O por los nietos? ¿O por la nuera? ¿O por qué?
13: Por ambos.
11: Por ambos.
12: Oiga, lo que pasa es que ya,
1: mucho, madre.
12: Ya hay un antecedente ahí de que Jesús le salió acá como la familia, ¿eh?
11: Chucho, dile a tu mami la chillona, ¿por qué la bromita, compadre?
1: Pues nada más era para recordarte, madre, que la quiero mucho y que tengo bien presente a mi familia y a mis hijos, ¿vale? Muchas gracias por siempre apoyarme. En verdad, la amo mucho, madre, y espero y me perdone por esta broma.
9: No manches.
12: ¿Y cuál fue la parte del moco que más le sudó? Porque hasta los mocasines se le oyen. Doña Elenita.
1: Bueno.
12: No, pues ya creo que doña Elena ya caminó.
11: Dime, por favorcito, Jesús, ¿cómo se oye el Panda Show?
1: A toda madre.
11: Bueno, vámonos con más en este 5 de junio. 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Y tengo a Luis Eduardo. Buenas noches, ¿cómo andamos?
14: Hola, pandita, ¿cómo estás?
11: Yo muy bien, Luis, ¿y tú cómo andas?
14: Bien, con mucho frío.
11: Bueno, pues para que agarres calorcito, platícame, bromita, ¿para quién eres este viernes?
14: A mi primo.
11: ¿Cómo se llama tu primo?
14: Marco Antonio, pandita.
11: ¿Y qué broma para Marco Antonio?
14: quiero hacerle una broma para que le presté un coche que no es mío.
0: Ah, caray, a ver, eso sí está chido. Le presté un coche que no es tuyo. Entonces, si no es tuyo, ¿cómo prestas un carro que no es tuyo, baboso?
14: Es que trabajo en la aplicación.
0: Ah, ok. ¿Y luego?
14: Entonces, él hizo exámenes en las dos aplicaciones y no pasó. Y como veía que traía el carro, me decía, ya pásame el carro, primo, yo pago la cuenta, o préstame tu cuenta, o X cosas.
0: ¡Wow!
14: Apuesto que ya está en la aplicación, ¿verdad?
0: Ah, oye, pero espérame. Antes de que me sigas explicando, ¿qué tipo de exámenes les hacen como para que no haya pasado a ninguna plataforma?
14: Preguntas psicológicas, ¿qué usted debe hacer en caso de que se suba un pasajero en estado de ebriedad? Todas esas cosas.
0: Y él entonces no aprobó en ninguna plataforma. Así ha de andar el baboso. Órale, entonces, ¿qué? ¿Tú le prestaste el auto?
14: Exacto. Como yo te firmo contrato cuando agarras un carro, entonces dije, ¿sabes qué? No lo voy a trabajar, pero tú trabájalo por mi parte. O sea, el patrón sabe que yo tengo el carro, pero cuando me hable, yo le dije que estoy lejos. Entonces, tú dame la cuenta y yo se lo voy a dejar al patrón. Me voy a decir el coche, pero yo me presto el coche y se lo voy a dejar, y yo otra vez te doy el mismo coche el mismo día. Entonces, la broma se trata de que le hables, que es de recuperación de vehículos.
0: Mejor que sea el dueño, ¿no? Que ya se dio cuenta, güey.
14: También, pandita, está muy bueno.
0: Ok, bueno. Él ahorita está en el auto, ¿de acuerdo?
14: Claro.
0: Bueno, entonces dime cómo se llama el dueño del vehículo, el nombre.
14: La tarjeta de
0: circulación
14: se llama Emanuel.
0: Ok, bueno, mira, te voy a enlazar con él y vas a empezar y dices, primo, tenemos problemas. Tengo a la línea el señor Emanuel y ya se dieron cuenta de que tú tienes el auto. Por favor, mira, lo voy a enlazar y por favor le dices que solamente te lo presté porque tu esposa se puso en forma y fuiste a comprar un medicamento. Okay. Juntas la llamada y yo me encargo de lo demás. Vamos a pegarle en directo.

0: dio cuenta, porque fíjate que me vio el güey.
1: Ajá.
0: Y vio el carro, como conoce la matrícula.
1: Sí, sí, sí.
0: Lo tengo enlazado, Rey. Lo tengo enlazado, no cuenta, lo tengo enlazado.
1: No.
0: Tú dile que yo te presté el carro porque tu esposa se enfermó y fuiste por un medicamento.
1: Ah,
0: dile así que más, en buena onda, así.
1: Sí, sí, sí.
0: Dale, traslazo, espérame.
2: Luis, ¿cuánto tiempo te tengo que esperar? ¿Cuánto tiempo? A ver, ¿dónde está el vehículo? No, necesito hablar. ¿Ya lo tienes ahí?
0: No, sí, creo que la verdad se lo presté a mi primo.
2: Sí, eso ya me lo comentaste, pero ¿cómo puedes prestar un vehículo que es de trabajo?
0: Es que como se le enfermó, se le puso mal a su esposa, pues se lo presté y fue de emergencia.
2: ¿Y dónde está tu primo? Ya necesito hablar con él.
0: ¿Toño?
1: Sí, bueno.
2: Ah, lo tienes ahí.
0: Sí.
2: A ver, ¿con quién hablo? ¿Quién eres tú? ¿El mentado Marco Antonio?
1: Sí, su primo de Luis.
2: A ver, vamos a poner las cosas como son.
1: Sí, claro, dígame.
2: Dime, ¿quién demonios te dijo que estabas autorizado para poder manejar un vehículo de uso público? Que no es tu vehículo. A ver, no, vámonos por partes.
1: No, nadie.
2: Nadie, ok.
1: No.
2: Bueno, déjame decirte que yo tengo un problema muy grave.
1: Sí.
2: Me contactaron de la plataforma para decirme que tú, en este caso, tú eres Marco Antonio, ¿no?
1: Ajá.
2: Estás dando un servicio público que no estás autorizado, ¿sí? Que no fuiste aprobado y tú estás utilizando el que es mi vehículo, que es de mi propiedad. Y te lo dije, Luis, vamos a hablar claro y mentiras no. Ese cuento de que se lo prestaste solamente para una situación personal, no lo tolero. No permito que me sigan viendo la cara de idiota, porque el que tiene la responsabilidad ante la plataforma soy yo. ¿Escuchaste, Luis?
0: Sí, señor.
2: Tú tienes un contrato conmigo en el cual yo te estoy prestando el vehículo para que des un servicio. Tú hiciste un examen y tú estás autorizado por la plataforma, por la aplicación, para hacerlo. Y ya me mandaron el reporte que no solamente soy, por eso te estoy buscando, porque yo no puedo localizar ni a tu primo, no sé si sea tu primo, y aparte tampoco localizo el vehículo. Así que quiero que me digan la verdad. ¿Cómo me voy a defender yo ante...?
0: Bueno, la verdad sí la regué, ¿no? Sí la regué. Y le pido una disculpa también, señor. Porque abusé de tu confianza.
2: Exactamente. Abusaste de mi confianza. ¿Y crees que es justo cuando yo te estoy autorizando y te estoy dando el vehículo para que sea una fuente de trabajo y tu familia tenga recursos para que puedas solventar tus gastos, así me pagas?
0: No, pues la verdad sí, la regué, señor.
2: ¿Y tú por otro lado, Marco Antonio?
1: Sí, sí,
2: ¿cómo
1: claro.
2: es posible que tú le pidas a tu primo o a tu familiar o a tu amigo de que te dé un vehículo para trabajar cuando no estás autorizado? La verdad, qué poca manera de hacer las cosas. ¿Por qué hacen eso? ¿Por qué haces eso, Marco Antonio? A ver, dime tú por qué.
1: No, pues como tal, yo nada más, bueno, intenté trabajar durante la aplicación, pero al ver que no fui aprobado, pues me comentaron que podía trabajar con otra aplicación.
2: No, yo llevo 10 años teniendo diferentes transportes públicos.
1: Sí, sí, claro.
2: Cuando una persona no aprueba en las plataformas para ser chofer o para ser empleado de conducir un vehículo del servicio público, es porque precisamente hay filtros. ¿A qué te dedicas tú?
1: ¿Yo?
2: Sí.
1: He trabajado a lo que es... La industria automotriz.
2: ¿Y qué tipo? ¿De qué tipo de industria?
1: Bueno, como obrero.
2: Bueno, entonces imagínate, eres un obrero, tú haces tu examen para poder hacer chofer, y aparte de todo estás marcado, porque yo ya investigué, tú eres una persona no apta, no pasaste los exámenes, ni siquiera los eslabones correspondientes para que seas una persona autorizada, y aparte de eso... Tomas un vehículo que no es tuyo, que fue adjudicado para Luis, y tú, imagínate el riesgo, por favor. Hay que tener estiércol en la cabeza para hacer ese tipo de cosas.
3: ¡Oh, Dios!
2: Y aparte tú también me mientes. diciendo que lo tomaste por un asunto familiar, y aparte meten a la familia. Marco Antonio,

0: por favor.
1: Sí, sí, lo entiendo.
0: ¿Sabes en el problema que estoy metido?
1: No, sí.
0: ¿Sabes en el problema que estoy metido, Luis?
1: Sí, señor, sí, sí, sí, comprendo.
0: Tú lo sabes. Tú lo sabes porque, y yo no sé si lo sepa Marco Antonio. Primer punto. Y vamos a ver cómo nos vamos a arreglar. Tengo que pagar una multa de 20 mil pesos. ¿Cómo lo vamos a pagar? Segundo, ya me castigaron la unidad. Todavía ni la termino de pagar. Y todo por las estupideces de dos indios que se ponen a prestar el vehículo.
2: ¡Ah, carajo!
0: ¡Carajo!
1: Está bien, señor, pero tampoco me diga indio.
0: No, ¿cómo no quieres que te diga? No te digo indio, te digo estúpido, te digo idiota, te digo imbécil. Tú y tu primo también. ¿Cómo
3: pero
0: se ponen a hacer ese
3: tipo?
0: Pero ¿cómo se? Pero Marco Antonio, ¿qué maneras de hablar?
3: Por
0: primero
3: eso,
0: lo que tú
3: sí
0: tienes que hacer. Hay maneras de ponerse a estudiar y de no hacer cosas indebidas. Esos 20 mil pesos no los voy a pagar yo, me los van a pagar ustedes. Ahora, segundo, el vehículo ya se dio de baja. Y ahora me estoy quedando sin una unidad. Eso también representa dinero. Ponte en mi lugar, Luis. Ponte en mi lugar. Yo te di la confianza a ti. Y de verdad, Marco Antonio, ¿cómo es posible que tú te atrevas a prestar o a pedir un vehículo? Y más siendo un vehículo de transporte público. No estás autorizado. ¿Sabes el problema en que vas a meter a tu primo?
3: Sí, sí, sí, la... Hasta el grado donde puede llegar.
0: ¿Sabes en el momento, en el problema que me estoy metiendo yo?
3: Sí, claro, lo sé.
0: ¿Cómo lo resolvemos? Dime, ¿cómo lo vamos a resolver? ¿Cómo lo vamos a resolver?
3: Sí, tiene razón, hay muchos factores.
0: Es que claro que tengo razón, no es un asunto contigo, Marco Antonio.
3: Sí,
0: no te conozco.
3: Sí, claro.
0: No te conozco. Lo único que sé son los antecedentes, que fuiste no aprobado, fuiste rechazado por las diferentes plataformas. Y por favor, Luis, carajo.
1: Discúlpeme, señor, si quiere, ya le entrego el carro hoy, te lo voy a dejar.
0: Pues no solamente eso.
1: Marcos.
3: Vale.
1: La neta, sí la regamos, rey. No seas malo. Pide una disculpa, dile perdón, güey. Siempre le voy a pedir perdón, güey.
3: No, pues sí, pero pues, como dice él, no lo conozco como tal, como para
1: pues
3: ponerme a platicar con él. Pues sí, pero ahora que sí que el detalle, pues aquí lo tuvimos los dos. Yo no tanto como con él,
1: no,
3: sino
1: pues,
3: como
1: neta,
3: contigo.
1: Por favor, pide una disculpa, rey. Yo también voy a disculpar con él, pídele una... Ahora sí, perdón, pues damos confianza. Ahora yo también le voy a pedir perdón, rey.
0: Los de menos, ¿no? A ver, Marco Antonio, pídeme una disculpa.
3: No, pues sí, pues de antemano. Yo, bueno, de lo que sabes, pues... Como tal, sí sabía que Luis tenía el coche, pero en realidad no sabía.
0: Primero, necesito que me digas. Don Emanuel, le pido una disculpa por ser un mentiroso. Dímelo.
3: Bueno, sí.
0: Dímelo.
3: Pues, don Emanuel, le pido una disculpa por ser mentiroso y por...
0: Muy bien, ahora dime.
3: ...engañarle en el momento que me lo estaba pidiendo.
0: Don Emanuel, le pido una disculpa por ser una persona de poco cerebro. Dímelo.
3: No es para tanto tampoco.
0: No, claro.
3: A ver, te voy a decir
0: ajá, por qué, Marco Antonio. Todo tiene un porqué, hijo.
3: Sí, sí, lo entiendo, pero...
0: Si
3: no,
0: tú, a ver, no, escúchame, yo te voy a dar mi justificación. Si tú eres una persona que hiciste exámenes a diferentes plataformas para poder ser chofer y no aprobaste, no fuiste aprobado, y aparte de eso, tú estás ahorita ejerciendo una función que no te corresponde, es porque eres un tonto. ¿Estamos?
3: Estamos.
0: Por eso, precisamente, te pido que me pidas una disculpa por ser un descerebrado y tener estiércol en la cabeza. Pídemela.
3: No, pídemela. No, de esa manera no lo puedo hacer.
0: Las cosas como son. Cada quien tiene que pagar sus consecuencias.
3: Sí, pero no es para tanto.
0: No, claro que es para tanto.
1: ¿Qué? No,
3: mande.
1: Toño, no. Pídele una disculpa también, señor, ya le estoy pidiendo las disculpas, pero ya en esa palabra y en esa... No, necesito que me digas,
0: don Emanuel, le pido una disculpa por tener estiércol en la cabeza.
3: Disculpa nada más.
0: No, por tener estiércol en la cabeza. No, discúlpame, no. Marco Antonio, ¿quieres que pare yo el problema? ¿Quieres que pare yo el problema? ¿Y quieres que también a Luis le quite la otra unidad? Entonces pide la disculpa. Por favor, ten dignidad.
3: No, o sea, la dignidad la tengo.
0: Bueno, por eso, entonces, dime, don Emanuel, discúlpeme por tener estiércol en la cabeza.
3: Por tener estiércol en la cabeza, como usted lo está diciendo.
0: Ah, muy bien, ¿ya viste cómo sí se puede? El que tiene estiércol, tiene estiércol. Claro. Y dime una cosa finalmente, Marco Antonio. Y sí quiero que me lo respondas.
3: Sí, claro.
0: Dime cómo se oye el Panda Show, que es una broma de tu primo.
2: A toda máquina.
0: Marco, sí tiene estiércol en la cabeza.
3: También está esa porquería de... Ríjame, las vas a pagar, sí. Ya sabemos lo que van a necesitar.
1: ¡Que me lo soñó! ¡Qué pasó!
0: No, sí, le pido una disculpa.
3: ¿Cómo se llama? ¿Qué estación está en cabrón?
0: Marco, Marco.
3: Involucrado toda la familia.
0: Marco, habla don Emanuel. Por favor, necesito cupo que me pidas una disculpa por haber nacido. Ándale, hijo.
3: No, ahora ya eso. Tírame la piedra.
0: Luis, dile por qué le hiciste la broma a tu primo.
1: Para que no se agüite, que siga tendiendo. Siempre hay solución. No es necesario la aplicación.
3: ¿En qué estación están?
0: Bueno, oye, estamos a través de Claro Música, mi estimado amigo.
3: Ajá.
0: Y también a través de la cadena más importante del regional mexicano, la Mejor FM, 43 estaciones de radio. Lo que sí le digo a los dos es que creo que aquí hay una gran moraleja. A ver, mi querido Marco Antonio.
3: Sí, sí, diga.
0: Tú necesitas fuente de trabajo, tú necesitas llevar la papita a la boca. Pero claro, hagan las cosas correctas. Creo que lo que sí están haciendo no tiene nombre, pero bueno. No me meto en más.
3: No, manches, ahora sí se mancharon.
0: Ahora sí se mancharon. Bueno, cuernos, díganme cómo se oye el Panda Show. No, no, no, no, no.

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2: Hijos de Calimán, hijas de la Chilindrina, estoy de vuelta contigo en este weekend, viernes 5 de junio del 2026. Estás al aire a través de la Mejor FM, estamos en cadena y también por la aplicación de Claro Música. Saludos a toda mi gente en Mérida, en Cuernavaca, en Ciudad de México, Hermosillo, Mexicali, Monterrey, Guadalajara, Puerto Escondido, Tijuana, Veracruz, en Tuxtepec. Por supuesto, una verdadera cadena y estamos en directo desde el Pandaco Center. Saludos a toda la banda que nos acompaña en los Estados Unidos a través de la aplicación rojita de Claro Música. 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Más bromas y tengo a Luis. Hola Luisito, buena noche.
3: Hola, ¿qué tal? Hola, buenas noches.
2: ¿Cómo estás?
3: Bien, bien, ¿y tú?
2: Bien, a toda máquina. ¿Qué onda? ¿Qué me cuentas? ¿Quién va a ser la víctima?
3: Mi mamá.
2: ¿Tu jefa? Órale, sí. ¿Cómo se llama, Luis?
3: Diana Lizet.
2: Órale, ¿y por qué la bromita tu mamá, Diana, Luis?
3: Ah, porque hace, ¿qué te puedo decir? Como un año. A un chavo lo habían linchado porque andaban mal los pasillos.
2: Ay. ¿A un chavo? ¿Quién es ese chavo? ¿Cuál chavo?
3: Williams.
2: Ok, ¿y William lo conoces o qué?
3: Sí, le trabajo otra con él. De hecho, o sea, se compuso el carmán, ¿entendió? ¿Entendió después de otra vez?
2: Ajá.
3: Y otra trabajo con él. Ella lo conoce como el Maruco.
2: Ok, a ver, entonces Maruco hace años anduvo en malos pasos.
3: Exactamente.
2: Ok, entonces no tiene muy buena referencia tu mamá
3: no
2: del Maruco.
3: No lo quiere, sí, no lo quiere. Ni mi mamá ni mi papá lo quieren.
2: Ándale, ¿cómo se llama? William, dices, ¿ya?
3: William, sí.
2: Ok, ¿y luego?
3: Pues me dijo, me decía que no me quería hablar con él, que porque un día me iba a meter en una bronca muy grande. Uh-huh. Y que pues me iba a llegar a ensartar y no iba a ver cómo me sacara, ¿no?
2: Uh-huh.
3: Entonces, pues la bromita que le quiero hacer a mi mamá es de que pues estábamos trabajando aquí en el banco, cambiando el inmobiliario del banco, y pues que se nos hizo fácil, ¿no? Él me incitó a agarrar dinero efectivo,
2: uh-huh,
3: unas laptops y celulares.
2: Órale, oye, pero ¿tú trabajas en un banco de forma externa o cómo está el negocio?
3: Somos instaladores.
2: Ah, ok.
3: Pero estamos cambiando el inmobiliario de las cajas.
2: Dime una cosa, ¿este banco en dónde está ubicado?
3: Lomas de Chapultepec.
2: ¿Cuánto tiempo llevas trabajando en este banco?
3: Aproximadamente casi 2 años.
2: Ah, oye, pues un ratotote, ¿no?
3: Sí, ya, ratillo.
2: Oye, ¿y William, tu amigo al que no le tiene muy buenos ojos tu mamá, trabaja también en esto contigo?
3: Sí, trabaja conmigo.
2: Ok, entonces prácticamente el que propició. Oye, pobre del William, no manches.
3: Sí, okay. Pobre, pobre.
2: ¿Y de qué se trata la bromita? ¿Cómo quieres que la hagamos, mi querido Luis?
3: Quiero que esto sea como que ya me agarraron aquí dentro de la sucursal.
2: Uh-huh.
3: Con que en la maleta de la herramienta y en las cajas, bueno, en las bolsas de herramienta y en las cajas de herramientas, nosotros ya llevábamos efectivo, celulares cuyo de los trabajadores.
2: Ajá.
3: Y 4 laptops.
2: Ok, a ver, ¿con quién vives, Luis? ¿Eres casado, soltero?
3: Soltero.
2: ¿Y vives con tu mamá, con esta Diana?
3: Sí, con mi mamá y con mi papá.
2: A ver, ¿y hace cuánto tiempo que no tienes contacto y con tu mamá? ¿Estás chambeando? ¿Le has hablado o no? ¿Qué?
3: Desde las 10 de la mañana que yo llegué aquí a la sucursal, no he tenido comunicación con ella.
2: No, hermano, no, entonces espérate, ya mira la hora y todo. ¿Sabes qué? Vas a estar detenido en el Ministerio Público.
3: Ok.
2: O sea, todo lo que tú dices, todo lo que tú dices, o sea... He sorprendido, tú, William, me darás más información, si tienes un patrón, no sé, ahorita lo que tú me des ahí para coartada, pero resulta que fuiste presentado tú y William, ahorita me darás bien su se llama William, ¿verdad?
3: William.
2: Ok.
3: Ella lo conoce como el Maruco.
2: El Maruco, ¿y tú tienes algún apodo?
3: Sí, a mí me dicen el Guapipí.
2: El guapipí.
3: Bueno, aquí los de la chamba me conocen como Guapipí y pues allá por mi casa me conocen como Shamaki.
2: No, el Guapipí está padrísimo. No, es que van a pertenecer, con estos apodos van a pertenecer a una banda. El Guapipí y el Maruco.
3: Los malandros de las sucursales.
2: No, va a estar buenísimo el asunto. Bueno, entonces, aquí la idea es que ya están presentados, se les acusa por efectivos, celulares, laptops, etcétera, etcétera, etcétera. Entonces, bueno, pues yo tiene derecho a una llamada y te voy a comunicar con ella. Pues tú tienes que entrar todo derrotado, ¿no? O sea,
3: sí,
2: no.
3: Pues, aquí,
2: sí, claro, pues. Y, o sea, bueno, prácticamente. Espérame, prácticamente aquí la mala influencia le vamos a echar la bronca al Maruco. O sea.
3: Sí. Todo el pedo sobre este cuate.
2: ¿Qué me decías?
3: Que digo, aquí el que va a dar la versión de cómo se dieron los hechos al 100% sería mi patrón, que está aquí presente.
2: Ah, ¿también va a participar?
3: Sí, aquí anda.
2: ¡Wow!
3: Mira, te saluda.
2: ¿Cómo se llama tu patrón?
3: Mi panda.
2: ¿Qué pasó, jefazo? ¿Cómo te llamas?
3: Samuel.
2: Oye, Samuel, ¿y conoces a Diana, a la víctima?
3: No, todavía no la conozco.
2: Pa' mí que es tu suegra, chintro.
3: Ojalá que fuera.
2: Oye, pero entonces nunca se han hablado, ni mucho menos.
3: No.
2: Oye,
3: no, nada más tengo contacto con tu hijo y nada más.
2: Oye, y dentro de la historia, ¿tú vas a estar detenido o tú estás ahorita en el Ministerio Público con esta situación?
3: Yo estoy en el Ministerio Público, yo soy el patrón de estos.
2: De esos, ok. Bueno, entonces, si te parece, ¿empiezas tú o empiezo yo, Samuel? ¿Qué te late que empiece a dar el planteamiento?
3: Pues me parece que mejor tú, ya después yo le sigo.
2: Ok, bueno, yo el planteamiento, tú como el patrón. Oye, ¿y participa el Maruco o Nel?
3: Sí, participa, aquí ando también. Va a gritar que lo saque su jefa y así, ya estábamos planeando todo eso.
2: Bueno, pues ya está, vamos a pegarle, señores, en directo desde el Panda Call Center. Las bromas están en este Casto Show.
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9: Bueno.
2: Hay que verlo para ver. Sí, bueno, buenas noches.
9: Buenas noches.
2: Habla, licenciado Gutiérrez. ¿Sería tan amable de comunicarme con la señora Diana?
9: ¿De parte de quién?
2: Habla el licenciado Gutiérrez, Ministerio Público de la Cuauhtémoc. Tenemos dos personas detenidas. Un joven de nombre Luis.
9: Sí.
2: Y otra persona de nombre William. Mire, le pongo en contexto, está aquí una persona que responde, se acredita con el nombre de Samuel. Esta persona es patrón o se ostenta con las credenciales de patrón de estos dos jóvenes de Luis y Samuel, mejor conocidos como el Maruco y el Guaypipí. Ellos están presentando pues su fuerza de trabajo en una sucursal bancaria en las Lomas de Chapultepec. ¿Usted conocía esta información?
9: Sí.
2: Bueno, para poder seguir dándole información, ¿se puede identificar con quién estoy hablando?
9: Sí, está hablando con su amado Luis.
2: Ah, señora, ¿cómo está? Sí, mire, lo que pasa que Luis argumenta que vive con su padre y con su madre. Y bueno, aquí desgraciadamente fueron presentados el día de hoy a las 19:30 y pues está también el representante legal de la sucursal bancaria, porque lamentablemente fueron sorprendidos hurtando, tomando lo que son laptops, 6 para ser exactas, equipos celulares, también dinero en efectivo. Está rindiendo su declaración el señor Samuel, que es el patrón de estos jóvenes. ¿Usted conoce al señor Samuel?
9: No lo conoce.
2: ¿Al joven William, mejor conocido como el Maruco?
9: Sí, lo conozco.
2: ¿Y quién es este joven?
9: Es un vecino.
2: Bueno, mire, aquí, pues lamentablemente, pues estas personas están detenidas. Tenemos que empezar todo un proceso, las diferentes querellas. Está el representante legal del banco y, pues lamentablemente, está acusado de robo su hijo. Si me permite, se lo voy a pasar. Ah, a ver, permítame. A ver, señor Samuel. A ver, pero ¿para qué quiere hablar con la señora? No lo ubica. A ver, tome el teléfono, por favor. Mire, el jefe de Luis, su patrón, quiere hablar con usted. Permítame. A ver, tome el teléfono.
7: Señora Diana.
9: Sí, dígame.
7: Habla el señor Samuel, el patrón de su hijo Luis.
9: Sí, dígame.
7: Lo que pasa que su hijo tomó unas cosas del banco.
10: ¡Oh, Dios!
7: Ahorita lo tienen aquí en el Ministerio Público.
9: Ajá.
7: Y pues él me dice que William lo incitó a hacer eso, que porque él no hace eso, y no sé qué. Y pues ahorita a los dos le están rindiendo la declaración. Entonces no sé usted si pueda venir o qué onda.
9: Ahorita déjeme hablar con su mamá de William, ¿sí? ¿En qué delegación están?
7: En Miguel Hidalgo. Lo que pasa es que los muchachos les di toda mi confianza y pues no, yo creo ya me fallaron. Le paso al licenciado para que platique con él bien.
2: Sí, cómo no. Si gusta tomar asiento, por favor. A ver, si le pasa la credencial del lector. Bueno.
9: Sí, lo escucho.
2: Bueno, sí, señora Diana. Pues mire, lamentablemente me apena mucho. ¿Hay antecedentes por parte de su hijo? ¿Tiene malas mañas? ¿Se ha dedicado a actos ilícitos?
9: No, nunca me había hecho esto.
2: Mire, lo que pasa que con su amigo, que dice que es casi su hermano, el señor William, sí tiene antecedentes. Hay antecedentes, de hecho, hay una banda dentro de la jurisdicción donde aparecen en la lista morada lo que es el Maruco y también el Guaypipí. Pero lamentablemente nosotros tenemos que seguir el proceso. Ya también está levantando su querella el licenciado López, que es el representante legal del banco. Pero bueno, le voy a comunicar a su hijo. Él va a estar en calidad de detenido. Si tiene algo que hablar, si le puede traer algo de comida, si le puede traer algo de ropa, a sus necesidades primarias, se lo voy a comunicar para darle esa oportunidad que tiene el derecho. Permítanme.
9: Gracias.
2: A ver, Luis, ven. No le quiten las esposas.
9: Bueno, ¿qué hiciste, Luis?
7: Mamá, es que Maruco me dijo que agarraba voladoras de aquí.
9: No, Luis, no, no me puedes hacer estas, güey, no más.
7: Perdón, mamá.
9: No, nada, me perdono. ¿Sabes cómo estoy ahorita?
7: Es que me dijo más y
9: no, Maruco, madre, güey, no,
7: güey. Es que Maruco me dijo.
9: Si el Maruco te dice, trágate mi, ¿la vas a tragar, güey?
7: No. Soy un que a dar cuenta al patrón y que no llega a ver. Tranquila, mamá, perdóname.
9: ¿Cómo voy a estar tranquila? No, güey.
7: Es que me siento mal. Es que le dueñé a Samuel, le fallé a todos, te dueñé a ti.
9: No,
7: me arrepiento de lo que hice, mamá.
9: ¿Por qué te arrepientes, güey? No.
7: Se me hizo fácil. ¿Ya te lo sabes, mamá? Que no llegue a la casa y no vamos, por favor, a hablar con ellos.
9: ¿Qué?
7: Yo soy inocente, mamá.
9: ¿Hasta dónde estás, Luis?
7: Hola, mamá.
9: ¿Qué, Luis?
7: ¿Sí, oye?
9: ¿Qué te estoy oyendo?
2: Es que eso lo hubiera pensado antes, joven. Yo creo que llorando y preocupando y todo no va a pasar ahí absolutamente nada. Bueno.
7: Perdón.
2: Habla el licenciado Gutiérrez.
9: Sí, lo escucho.
2: ¿Por qué llora, señora? ¿Por qué llora?
10: No, no, educado. Dígame, ¿dónde está ahorita? Voy para allá.
11: A ver, ya se lo dije, estamos en la Miguel Hidalgo llorando, no va a llegar ni va a aportar a esta situación. Yo le voy a pedir de favor que venga aquí a al Ministerio Público, estamos en... A ver, pero ¿para qué quiere...? A ver, dice el señor William que quiere hablar con usted, permítame. A ver, William, habla con la señora.
12: Bueno, bueno.
10: ¿Qué, Maruco?
12: Perdóneme. Bueno, señora, ¿se me oye?
10: Sí, te estoy oyendo.
12: Perdón, señora, es que le dije a Luis que les agarramos. La verdad, pues, usted sabe cómo soy.
11: ¿Cínico? ¿Así es usted? ¿Cínico?
12: No me diga así, señor, cámbiate, por favor.
11: No, pues es que... ¿Cómo le dice eso a la señora? Ya sabe cómo soy.
12: Y por eso le dije así, cuando venía a su tera, lo que se metía conmigo, que aquí yo sabe que a mí me gana la detención en cualquier momento.
10: Sí, William, y ya estamos tocando a la mamá, ahorita vamos para allá.
11: El maruco. Y nada más los antecedentes. No,
12: yo respondo, yo soy el culpable de todo, o sea, así que ya Luis, déjenlo libre, yo soy el culpable de todo, yo fui el que lo incitó a que agarrar las cosas.
11: No tienes nombre ni perdón de Dios. Señora, mire, ¿me permite darle una recomendación? Como usted lo escuchó, este maruco, el William, es una fichita. ¿Usted lo conoce? Hábleme un poquito de él. ¿Quién es el mentado maruco? Porque aparte es cínico. Su hijo se ve un buen muchacho. Platíqueme de maruco.
10: No, ahorita vamos para allá.
11: Mire, yo le voy a dar una recomendación. Claro que aquí le esperamos. Por favor, necesito que traiga su credencial de lector. Hable con el apoderado legal. Hable con el licenciado López. Él ya, ¿dónde vive usted?
10: Hasta Coacalco.
11: Ah, ¿sabe cuánto tiempo va a ser de Coacalco hasta la Miguel Hidalgo? Mire, está el licenciado López. Él es el apoderado legal de la institución donde presta sus servicios su hijo. Hable con él. Yo le voy a echar la mano. Aquí, el único que está podrido es el maruco. Dígale, consígale el perdón. Dígale que su hijo es un chico bueno. Háblele de su hijo, porque es la única persona que en este momento puede otorgar el perdón y no levantar los cargos hacia su hijo Luis. Usted dice, ¿lo toma o lo deja? Si usted me dice que no, yo respeto. Si usted quiere que le dé el apoyo, le comunico ahorita, licenciado. ¿Qué decide? Le estoy preguntando, señora, ¿qué decide? ¿Que no va a hablar?
12: Bueno.
11: Sí, dígame.
12: Sí, ¿con quién
11: hablo? Habla el licenciado Gutiérrez. ¿Con quién hablo?
12: Con el papá de Luis.
11: Ah, señor, ¿cómo está usted? Buenas noches. Estaba platicando con su señora esposa, no sé si le ha puesto al tanto. Ya habló con Luis, ya habló con Samuel, con el patrón hasta el día de hoy de Luis. Hay una situación muy delicada, vergonzosa, de dos zampones, el maruco y el guaypipí, el señor Luis y el señor William. Y pues desgraciadamente están aquí en el Ministerio Público, la institución está levantando la querella correspondiente, se les acusa de robo de efectivos, celulares, equipos de laptops. Y yo le comentaba ahorita a su esposa que sería importante que pudiera hablar con el representante legal de la institución para obtener el perdón.
12: ¿Me lo puede pasar,
11: doctor? ¿Con quién quiere hablar usted?
12: Me lo puede dar, legalmente.
11: A ver, permítame. Licenciado López, un favor, estoy hablando con la familia, sí, con la mamá, no sé, una persona que se acredita como el papá, sería importante que lo haga con usted.
12: Adelante. A ver, sí. Y buenas noches, licenciado López.
13: Sí, buenas noches.
12: Sí, dígame, ¿quién es usted? Disculpe.
13: Soy el papá de Luis.
12: Ah, de uno de los dos tampones. Dígame, me comentan aquí, licenciado, que... tiene o quiere hablar conmigo, no sé qué tenga que hablar, dígame.
13: Pues le digo que me dijo el señor ese con el que estaba hablando que
11: hablara. Sí, perdón, licenciado, yo nada más intentaba, colega, que podamos apoyar en este caso a Luis. Luego se nota que el marruco pues es un tipo, un buen ciudadano, pero bueno, la ignorancia es atrevida. Señor, como se llame, no sé su nombre, me comunicó la señora Diana con usted. Yo lo único que intenté y hablé con su esposa es que trataran de obtener el perdón, pero bueno, creo que la ignorancia es atrevida de su parte. Entiendo ahora por qué, pues su hijo es un pobre delincuente y un papanatas.
13: Pero,
11: intenté ayudar.
13: De forma, perdón, de cómo, o sea, ¿qué es lo que usted? ¿Perdón a quién?
11: Usted tuvo la oportunidad. Por eso le comuniqué al apoderado legal para que buscara y pidiera el perdón a su hijo. Pero como tienen el coche en el cerebro y su esposa se la pasa llorando, bueno, a mí me apena mucho. Los esperamos en el Ministerio Público. Y bueno, pues vayan preparando las tortitas o la ropa del señor.
13: ¿Ministerio de dónde?
11: ¿Mandé?
13: ¿Qué Ministerio Público?
11: Señor, se lo he dicho 3 veces. ¿Me comunica a su esposa, por favor?
13: No, sí, ella se puso nerviosa, ya no puede ni contestar el teléfono.
11: Pues bueno, ella no puede contestar el teléfono, se la pasa llorando. Y ustedes son retrasados mentales, es muy...
13: Ella está mal.
11: Uno intenta ayudar. Lo único que sí, lo único que puedo hacer por usted, lo último y lo único que puedo hacer con usted es comunicarle a su hijo Luis, porque realmente no, creo que no le da. A ver, por favor, oficial, tráigame a Luis. Sí, no, la mamá está llorando y el papá, sí, tiene cerebro de cacahuate, sí. No, no sabe ni hablar. Le di la oportunidad de hablar con el representante legal. A ver, Luis, habla con tu papá.
14: ¿Qué pasó, papá? ¿Qué pasó? El Aruco me dijo que era fácil agarrar la excusa.
13: Sí, que no agarraste.
14: Es que me dijo que nunca se había dado cuenta de lo que hacía.
13: ¿Que nunca se había dado cuenta?
14: Él me dijo que no se daba cuenta y que los echaba a la mochila.
13: Pues, ¿y luego?
14: Y yo le eché la mochila y yo me saqué la mochila. Y cuando ella sacó la mochila, nos revisaron y a la vez que nos revisaron, vieron las cosas en la mochila de la herramienta.

0: tu mamá te va a mandar a la fregada, ¿eh?
1: Me va a cerrar en vida.
0: Oye, contigo sí se puso, te regañó, te dijo y todo. Pero con el licenciado era un humilde abejito. Muda. Y bueno, tu papá creo que solamente se entiende él, porque...
2: A ver, mo.
0: Oye, ¿por qué le quisiste hacer la broma a tu mamá, que en este caso se metió tu papá, Luis?
1: Porque la quiero mucho y pues
0: este
1: se preocupa mucho por mí.
0: No, y se ve que adora al William, ¿eh? Al Barruco se ve que lo adora. Y con esta broma, si de por sí no lo quiere, ahora menos. A ver, está llamando. Vas, Luis, vas.
3: Bueno. ¿Qué pedo, güey? No.
4: ¿Qué pasó?
3: No, güey, no hagas ni vayas a regresar, ¿eh?
4: Pasa, mamá.
3: Güey, no quiero hablar contigo, güey.
4: Pasa, ¿con tu papá dónde?
3: Que si quieres hablar con Guapi. Que no, güey. No más. Pasaron de dos estúpidos.
5: ¡Oh, Dios!
4: Pasa, mamá.
3: No, güey, hasta fuimos a despertar a la mamá de Maduco, güey.
4: Pero si, bueno, es que...
3: Güey, no. Pues no te pases de lanza, pues sabes cómo se pone mi mamá, güey.
4: Yo para decirle.
3: Güey.
4: Quiero explicar por qué la broma, pone el altavoz.
3: A ver, ahí te escucha.
4: Mamá, te hice la broma porque te quiero mucho y sé que te preocupa mucho por mí.
0: No, pues sí, se nota que... Oye, a ver, ¿el Maruco vive cerca?
4: Sí, es mi vecino.
0: Oye, no manches, ya hasta le fueron a decir a la jefa, güey.
4: ¡No! ¡Te grabaron la mañana!
0: Pues no escuchaste qué es lo que dijo. ¿Quién contestó? Tu hermana, ¿no?
4: Sí.
0: Que ya hasta la fueron a levantar, algo así entendido, a despertar.
4: Sí, ya fueron a despertar a tu mamá. Y eso, no,
0: güey. Oye, están bien enchilados tus jefes. Oye, qué forma de decirles que los quieres, papá. A ver, estoy marcando a ver si te los pasan. Oye, vas a dormir calientito esta noche, Luis, ¿eh? Y el William. Oye, ¿sigues trabajando en la sucursal a esta hora?
4: Sí, tío, que estamos instalando hasta la noche.
0: ¿Y qué? ¿Hasta qué horas le pegan?
4: Hasta las 6, 7 de la mañana.
5: La llamada se cobrará.
0: Ah, caray, ¿pero empezaste a qué hora?
4: No, pues llegamos a trabajar desde las 8 de la mañana.
0: Híjole, pues es manda, ¿o qué, papá?
4: Ya ves, si se pasó en que
0: salgo
4: vivo.
0: No, pues con tantas horas de chamba, yo creo que por eso sí merecías la broma. Bueno, pues mi Luis ya no contesta tu familia. Díganme, por favorcito, ¿cómo se oye el Panda Show?
4: A toda máquina.

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2: En este viernes, comunícate y haz tu broma de todo México, 807-26-3482. 800 panditas, si estás por la mejor FM en este viernes 5 de julio del 2026. Para toda la banda, ya en los Estados Unidos, a través de la aplicación rojita de Claro Música, 855-2611-804. Contáctame a través de la X. Estoy en arroba quiero la broma a través de la X. Envíame un tweet. Mientras tanto, más diversión. Y tengo a David. ¿Qué onda, David? Buenas noches. ¿Cómo estás? ¿Qué haciendo?
3: Aquí, mira. Haciendo, esperando para hacer mi broma.
2: Eso, chintrolo. Como debe decir, ¿quién va a ser la víctima?
3: Mi esposa, güey.
2: ¿Y cómo se llama la trompuda, carnal?
3: Noemí.
2: ¿Y qué broma para Noemí?
3: Mira, se me antoja una de número disparado para hacerla encontrar, panda.
2: Va, oye, ¿y qué? ¿Dónde sabe que estás tú o qué onda?
3: Sabe que estoy cambiando ahorita.
2: ¿En qué trabajas, carnal?
3: Soy cortador en un taller textil.
2: O sea que el primer pretexto es que llegas tarde o que te toca trabajar otro turno.
3: Sí, ándale, decirle que mi patrón me pidió hacer turno extra, entregarle un corte de más y decirle que nos vamos a quedar a chambear más tiempo.
2: Ok, y en la segunda llamada, ¿qué tienes pensadito?
3: Mira, hay una compañera de aquí de la chamba que, o sea, no tiene nada que ver casi con, no me he metido con ella ni nada, pero hago cuenta que es mi, o sea, somos amigos, pero ella me ya la ubica. Entonces, una vez, cuando yo llevo en ese trabajo como 2 meses, y no tiene mucho, que hace cuenta que yo durmiendo, así en mi sueño, hablé y la mencioné a ella.
2: No manches, estabas dormido en tu casa, en tu cama con tu mujer y se te salió el nombre de la amiga.
4: ¡Oh, Dios!
3: El acto, y yo creo que me quedé dormido como una media hora y empecé a hablar de eso.
2: A ver, ¿cómo?
3: O sea, di cuenta que terminé de hacer el acto, güey.
2: Ajá.
3: Y pues, yo creo que me quedé dormido como una hora, por decirlo así, y empecé a hablar de ella. Bueno, porque eso fue lo que ella me reclamó al siguiente día, ¿no?
2: A ver, terminaste una noche acalorada, un ratito acalorada. Descansaste, te apoyaste así como diciendo, uff, qué rico. Y de repente, a roncar, y se te salió el nombre de...
3: Jacqueline.
2: No. No inventes. ¿Y qué te dijo y cómo justificaste? ¿Qué onda?
3: No, pues te das cuenta que yo soñando, bueno, hablé dormido y lo que yo mencioné fue decir que le iba yo a ir a dejar en la moto a su casa.
2: Ok.
3: Ajá, entonces te das cuenta que eso fue lo que me estaba reclamando el otro día. No, que de seguro la has de dar su ray, quién sabe qué. Fue lo que me estuvo ahí diciendo. Pues bueno, de ahí para acá pues me trae como que en burla, pero pues como sí tengo unos antecedillos por ahí.
2: Bueno, entonces ya está el asunto. La primera llamada a Noemí justificando que te vas a quedar en doble turno. La segunda llamada confundiéndote de nombre, Jacqueline, diciéndole, oye, ya le hablé a aquella, ya salí de la chamba, ahorita ya me subo a la moto y paso por ti, mamita. Ahora sí vamos a poder rock and rollear como nos gusta.
3: Estoy pensando decirle, por decir, decirle allá que no, pues que voy para su cantón, que si todavía sigue sola. Y aventarnos ahí en su cantón otro pajezón.
2: Claro, pero mencionas, ¿llevas la moto ahorita?
3: Sí, ya traigo, siempre
2: la. Pero mencionas el tema de la moto, ya hablé con aquella, si le dices, ya hablé con aquella, voy a subirme a la moto para ir a tu casa, para que relaciones su mente. Ok, bueno, vámonos a la bromita, número privado, número público, llamada de tres, ¿cómo sugieres?
3: Pues, igual así como sea, güey, no sé, llamada de público.
2: Un número, pero ¿cómo vas a justificar el número?
3: Ah, pues yo digo que es de mi patrón, es que sabe que no traigo saldo, güey.
2: Órale, va, pues dices que es de tu patrón. Ya está, echa la machaca, señores, marcamos. En directo desde el Panda Go Center, las bromas están en este que es tu show.
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6: ¿Qué onda, pandita? ¿Qué ha habido contigo? ¿Cómo ha estado mi mujer? Es decir, tu mamá. Ahora aquí desde la Ciudad de México, muchos saludos a la audiencia, para ti y sobre todo para tu mamá.
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2: No le digas mi amor, nada más, Noemí.
3: No.
2: Se note acá, rarón.
9: Bueno.
3: Oye, hija, pásame a tu mamá.
9: Ah. ¿Qué pasó?
3: Oye, te voy a llegar más tarde.
9: ¿A qué hora?
3: Pues yo creo como a las 11, yo creo.
9: Ah, pues, ya.
3: No sé, porque el don, como ahorita estamos costando mezclilla y nos atrasamos, quiere que le entreguemos mañana al maquilero todo.
9: Ah, ya.
3: Pero a lo mejor y me acompaña el ganso a la casa, me vas a dejar y ya de ahí ya se jala y nos vamos acompañados.
9: Ah.
3: Sí.
9: Ah, bueno. Sí, está bien. Bueno, sí, para no esperarte para cenar.
3: Ajá, pues si no, cenen ustedes y ya me dejas ahí, un plato. ¿Qué vamos a comer?
9: Pues es que ya sobró arroz, traje consomé y compré para una torta de jamón nada más.
3: Va, oye.
9: ¿Qué pasó?
3: ¿Qué estás haciendo ahorita?
9: Estoy bañando a los niños.
3: Ah, bueno.
9: ¿Por qué?
3: No, nada más digo.
9: Ah.
3: Vale.
9: Ah, bueno. Sí.
3: Va, sale.
9: Sí, está bien, pues ahorita. Te vienes con cuidado.
2: Ya le colgué. Oye, vamos a marcarle de boleto porque si no va a contestar alguien de tus hijos. Porque es el teléfono de tu esposa, ¿no? Entonces acuérdate, ya quedamos la moto, chiquita, voy para allá. Va, en caliente.
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2: Bien natural, bien natural.
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2: Jacqueline, sí. Chaparrita, voy para allá. Ya hablé con aquella, le dije que iba a salir tarde, acá medio burlón. Ya, me subo a la moto.
9: ¿Qué pasó?
3: Oye, Jacqueline, ya voy saliendo de trabajar. Sí, todavía están tus papás para pasar rápido. Bueno, si no están tus papás para pasar rápido y vernos otra vez. ¿Cómo ves? Ya hablé con Acuyo y ya le dije que me voy a quedar más tarde aquí a trabajar con el don.
9: ¿Estás loco? ¿Qué madre?
3: Paso por ti en la moto rápido. ¿O dónde te veo?
9: ¿Estás loco? ¿Qué te pasa?
3: ¿Ya qué? Digo que si sí o no, si se va a armar o no, avísame, si no para pues mejor moverme y ya.
9: ¿Qué estás haciendo, güey? ¿Qué madre?
3: Jacqueline.
9: ¿Qué no escuchas a tus hijos que te están gritando? ¿Qué es, madre?
3: ¿Bueno?
9: ¿Qué no escuchas a tus hijos o qué madres?
3: ¿Quién habla?
9: ¿Qué madres?
3: No manches. ¿Nemí?
9: ¿Qué madres?
3: No, nada. Es que iba yo a pasar rápido por ya que paré por el pan para que nos había encargado aquí el don. Y iba a pasar rápido por ella nada más.
9: Madre David.
3: No, es que...

0: Oye, ¿con quién estás, hermano? ¿Qué hizo hoy en la botana?
1: Hasta mi patrón está aquí, güey.
0: Oye, ¿está hasta tu patrón?
1: Sí, el patrón está aquí, güey.
0: Oye, no, pues entonces, pues si se está riendo, a lo mejor ahorita lo metemos a la broma, ¿eh? ¿Cómo se llama el patrón?
1: No, Jorge.
0: ¡Ah, no le saques, Jorge! ¿Cómo que no, no, no? El que se ríe se lleva. Bueno, vamos a marcarle ahorita de boleto y dile... No, pero ahora sí es bien cariñoso, bien cariñoso. No, no, mi amor, ¿conoce a tu patrón? ¿Conoce a tu patrón esta Noemí?
1: Sí, sí lo ubica. Bueno, medio de vista nada más. Porque ha venido aquí.
0: Bueno, mira, ahorita tienes que limpiar la basura que hiciste, ¿ok? Dile, oye, no, pero ahora sí bien cariñoso. No, mi amorcito chiquita, no, espérate, es una confusión. Lo que pasa es, como te digo, todavía sigo aquí en la chamba. Mi patrón me pidió que... ¡Ay, le dices que cualquier cosa, ¿ok? Y ahorita improviso a ver si entro como el patrón. Señores, marcamos las bromas en el Panda Show.
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0: Bien tierno, bien amoroso, chiquita. No, es una confusión, espérate. Es que no me dejaste explicarte.
8: ¿Qué madres quieres?
1: Espérame, creo que te estás confundiendo tú.
8: ¿Tu madre? ¿Qué quieres?
1: Estoy trabajando. Bueno, quiero platicar bien contigo. Estoy aquí trabajando todavía.
8: ¿Y luego?
1: Pues sí, nada más. Es que iba a pasar yo por ya que, porque ella salió a traer unas cosas. Salió con el maquilero y iba yo a pasar por ella.
8: ¿Y luego?
1: Pues ya nada más íbamos a ir a traer el pan que nos encargó el
8: don. Por eso, ya tráeme la moto y ya te regresas a trabajar.
1: Ya me dejaron salir.
8: ¿Y luego?
1: Pues ya voy para allá ahorita en un rato. Lo que yo quiero es que no quiero llegar a pelear ahorita que yo llegue a la casa. Por los niños, más que nada.
8: ¿Y qué? ¿Y Vale ya escuchó todo lo que estás diciendo?
1: Ahorita yo hablo con ella, ya está grande, ya entiende las cosas.
8: ¿Y luego?
1: Ahorita que llegue, te voy a hacer una pregunta, ¿va?
8: ¿Qué quieres?
1: ¿Cómo soy el Panda Show? Es una...
9: ¡Madre máquina!
0: Oye, a ver, todos los que están ahí en el taller, hay que decirle lo que dice Noemí. ¿Cuántas veces te lamentó tu mujer? ¿Tres? ¿Cuatro?
1: No, manches,
0: hijo de Calimán, espérame, le estoy marcando a ver si podemos hablar con ella.
1: ¿Te prendió el chido, sí o no?
0: ¿Y regularmente cuando pelean te miente a tu madre?
1: Sí. ¿Qué quieres? Es una broma del Panda Show, amor.
0: Noemí. Oye, está, híjole, te no dije, compadre. No vas a poder llegar, olvídate de la cenita y esta noche no te va a soltar. Es más, hermano, hoy cuando estés dormido, bueno, trata de despertarte y empiezas a simular. No, sí, Jacqueline, sí, en la moto. Oye, pero como que es de las que le va a costar trabajo bajársele el coraje, ¿no?
1: No, manches, sí me cuesta un buen.
10: Bueno,
1: flaca, pásame a tu mamá, hija.
10: Mamá, te la David.
0: Uy, ya está David, no, papá.
1: No, hombre.
0: David, tómala, güey.
1: ¿Le explica a ese Panda?
0: Tú, pero
10: no quiere.
1: Pásamela, dile que conteste.
10: Es que está cambiando a Enya.
1: Sí, pásamela, dile que rápido. Tú síguelo cambiando. Para que hable Panda con él, ella, si no.
0: ¿Cómo se llama tu hija?
1: Valentina.
0: Hola, Valentina. ¿Cómo estás? ¿Vale? Valentina. Oye, bueno. ¿Este David es tu papá?
10: No.
0: Ah, no, con razón.
10: Desde el Sancho.
0: Desde el Sancho. Ya escuché a tu mamá. Oye, dile a tu mami que se aliviane. ¿Me la puedes comunicar, por favor? Noemí. ¿Podemos hablar, Noemí?
8: A ver, dígame.
0: A ver, David, dile por qué la broma a Noemí. Ahí está.
1: Amor.
8: ¿Qué quieres? Amor, no, te pasaste de lanza.
1: Una bromita, amor. Ya lo llevaba planeando.
8: No, a la que mataste bien fofo a Vale. Estaba llore y llore.
0: ¿Ya viste? Por estar contestando con el manos libres, ¿ya viste? Para que veas. La broma era para ti, no para la hija de ustedes. O para la hija del Sancho, como dijiste. Para ti. Pero, oye, ¿es cierto que una vez estaba dormido y mencionó el nombre de Jacqueline?
8: Sí.
0: ¿Sí?
8: Sí, dijo Jackie.
0: ¿Y después de tener una noche de reencuentro? Por eso te hizo la broma. Pues digo, sabía que ibas a caer. Pero Noemí, ¿lo vas a esperar con cena calientita o ya no?
8: No, no le voy a dejar entrar.
0: ¿No lo vas, neta, no lo vas a dejar entrar?
8: No, nada más que me dije la moto y que se regrese.
0: ¿Y por qué la moto? ¿Por qué peleas tanto la moto? ¿Pues de quién es o qué?
8: Pues mía.
0: ¿Ah, tú la compraste?
8: Pues está mi nombre.
0: Ah, ¿pero quién la pagó?
1: Pues yo, Bandai. La pues pagó ¿qué? Con mi dinero.
0: ¿Y qué? ¿Vas a creer que la moto te haga el amor o te mantenga o cómo?
8: No, pero pues no me sirva para ir a trabajar.
0: Oye, Noemí, ¿neta alguna vez pensaste caer en una bromita del Panda Show?
8: No, la verdad no.
0: Se no estuvo chida. Aliviánate, Noemí. Pues puro cotorreo, hombre. ¿O no?
8: No, pues sí, aparte, pues la verdad ni le creí porque no creo que sea capaz de eso, pero simplemente que me puso así de nervios porque estoy bañando a mis hijos, ya tenían frío y luego mi hija ya estaba llorando, la grande, y como que ya me...
0: Y a David ya le estaba llorando, la chica. Oye, Noemí, mándale un besito a tu viejo. Ándale, por los 6 años de que están juntos. Mándale un beso. Ándale. Mándale un besito, no sea ranchera. Ahí, ándale.
8: Mándale un beso a papá.
0: Ay, mira qué bonito. Pero bueno, pues ahora sí. Noemí, familia, chamacos, compañeros de trabajo, toda la familia, díganme cómo se oye el Panda Show.
1: ¡A toda máquina!
0: Y con esto nos vamos en este viernes 5 de junio del 2026. Hasta aquí las bromitas del Panda Show por la Mejor FM. Yo regreso el próximo lunes. Que tengan un buen fin de semana. Buenas noches. Pásenla bien.
4: Hasta mañana.

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0: hasta balazo nos damos.
1: Le estoy diciendo lo que usted para mí, compadre, lo hermano que lo consideraba. Y fíjese que estaba yo bien enojado, pero me puse a pensar, ¿cuál vieja? No tengo ni vieja.
2: ¿Le recuerdo cuál vieja?
1: Pues dígame cuál, yo no tengo vieja.
2: La compadre. Vieja de ayer.
1: ¿Cuál?
2: ¿Se acuerda cuando fuimos al bar?
1: ¿Al bar de ayer?
2: La que estaba, compadre, por un lado, sentado al lado mío.
1: Anda meando fuera del hoyo usted, compadre, está loco. Fíjese yo en lo que le voy a decir. ¡Compa!

0: Ah, y ya con eso tengo que asustarme, ¿o qué? ¿Qué tal?
1: No, pues siempre la andas cagando. Eso era para que te fueras al suelo. Te di 10 balazos.
0: Y ahí estoy de menso. Yo pago la cuenta, no hay bronca.
1: Comedido.
0: Baboso. Guarda su pinche pistola.

0: ¿Cuál gato, güey?
1: Usted es el gato del gato del gato del gato del gato del gato del gato del gato del gato del gato del gato del gato del gato del gato del gato del gato del gato del gato del gato del gato del gato del patrón.
0: Según tú, ¿quién es el patrón?
1: Aquí lo tiene enfrente, compadre.
0: ¿A dónde? Que no lo veo. ¿Dónde?
1: Volté para abajo, ¿no? Un poquito para que vean. Ahí está. ¿En qué me quedé? Ah, no les permito una ofensa.

0: hombre inteligente. Son dos cosas muy importantes que debes de tener en esta vida. ¿Qué es lo que a mí me sobra y a usted le hace falta?
1: ¿Qué cosa según usted?
0: Talento y inteligencia.
1: ¿Y por qué talento?
0: Talento.
1: Para usted el talento es esto.
0: Sí. Si talentillo, no le cree, tóquele, pálpele.
1: Si talentillo gacho que tiene.
0: Pero cuando enoja.
1: Inteligencia no acabó ni el kinder, huevón. Bueno, ya acabó el kinder, aunque sea baquetón. Plastilina 3 reprobó.
2: Ya se paró.

0: Ustedes digan, ustedes díganle. No, pero espérense, espérense. Desde y se va de la empresa.
1: De todas las formas.

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0: 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Revista del Consumidor Radio. ¿Sabías que un mal uso de tu rastrillo desechable no solo acorta su vida útil, sino que también favorece la aparición de bacterias? Cuidar tu piel empieza desde saber elegir el producto correcto en el supermercado.
1: Además, si viajas a alguna de las sedes de la Copa Mundial 2026, te compartimos las mejores opciones para mantenerte conectado. De esto y más platicamos hoy. Quédate en Revista del Consumidor Radio.
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2: Los rastrillos desechables son herramientas de afeitado que tienen como objetivo ofrecer una opción práctica, higiénica y económica para el cuidado personal. Este tipo de productos son de uso limitado, ya que dependiendo de su calidad, pueden durar de 5 a 10 afeitadas.
1: Su bajo costo los vuelve ideales para viajes o uso ocasional. Además, su distribución es amplia, pues se encuentran en supermercados, farmacias o tiendas de conveniencia. Están fabricados principalmente de plástico, lo que puede facilitar su manejo. Cuentan con un mango, un cabezal con navajas preinstaladas de acero inoxidable y una banda lubricante.
2: En el mercado podemos encontrar modelos para mujer y para hombre, y aunque la tecnología es similar, cada tipo de rastrillo se segmenta por género para adaptar su forma y banda lubricante a diferentes zonas del cuerpo. Esta segmentación responde a las necesidades prácticas y estrategias de marketing, que suelen reflejarse en los precios, ya que los productos de mujer son más caros que los de hombre.
1: Para ayudarte a elegir mejor, el Laboratorio Nacional de Protección al Consumidor puso a prueba la resistencia y desempeño de 26 modelos distintos, 13 modelos para mujer y 13 para hombre. Se realizaron distintas pruebas para comprobar que los empaques incluyeran la información comercial en español de acuerdo con las normas oficiales mexicanas. También se revisó a detalle el estado de las navajas, analizando el estado original del filo y que estuvieran libres de oxidación o cualquier daño.
2: También se determinó la carga máxima de los mangos antes de romperse. En este caso se convocó a un panel de personas consumidoras que calificaron aspectos como la efectividad en el afeitado, la experiencia de uso y el cuidado y protección que brindan a la piel.
1: En el caso de los rastrillos para mujer, los resultados fueron los siguientes. Todos los modelos analizados presentaron su información comercial correctamente. El modelo de la marca Chedraui presentó imperfecciones en las hojas, navajas. Tres modelos de Gillette, dos de Equate, Chic, Envisage y Big obtuvieron la excelencia en la prueba de cuidado y protección de la piel. Los productos que calificaron con excelencia al promediar todas las pruebas fueron Big, Envisage, Chic y tres modelos de la marca Gillette. Recuerda que la calidad puede ser la misma, pero el precio no. Por ejemplo, el paquete de Chic cuesta 161 pesos y trae cuatro piezas. Estarías pagando 40 pesos por rastrillo. Por su parte, el paquete Gillette Venus Extra Suave cuesta 154 pesos, pero al traer menos piezas, cada rastrillo te cuesta 77 pesos, casi el doble. Por eso es importante que compares los precios y desempeño de cada producto.
2: Ahora, en el caso de los rastrillos para hombre, se encontró que todos los modelos presentaron correctamente su información comercial. Tres modelos presentan imperfecciones en las navajas, Chedraui y dos de la marca Daycare. Cuatro modelos calificaron con excelencia en la prueba de cuidado y protección en la piel, tres de la marca Gillette y uno de la marca Envisage. Es importante evaluar el desempeño y el costo por unidad antes de elegir. Por ejemplo, en el paquete Envisage, calificado con excelencia, cuesta 40 pesos y contiene dos piezas. Estarías pagando 20 pesos por rastrillo. Por su parte, el paquete Big de cuatro piezas cuesta 107 pesos, lo que eleva el costo a 27 7 pesos por cada pieza.
1: Usa tu presupuesto de manera inteligente. Presta atención a las recomendaciones de compra y uso. Compra tus rastrillos en comercios establecidos y revisa que el empaque esté en buenas condiciones. Guarda tu comprobante en caso de que necesites realizar algún cambio por defectos de fábrica. No compartas el rastrillo con otras personas, aunque sean de tu propia familia. Cámbialo cuando notes que necesitas hacer más presión para rasurar adecuadamente.
2: Usa gel o crema para afeitar. De esta forma tu piel sufrirá menos. Usa crema sin fragancia o aloe vera para cuidar tu piel después de afeitarte. Déjalo secar después de utilizarlo. La humedad puede dañar las navajas. Guárdalo en un lugar limpio y sin humedad después de usarlo.
1: Tu elección va más allá de la marca. Se trata de calidad, precio y sobre todo responsabilidad. Al terminar la vida útil de tu rastrillo, no olvides desecharlo de forma segura. Envuélvelo en material resistente o colócalo dentro de un envase vacío para evitar que las hojas queden expuestas. No olvides que la información es tu mejor aliada para consumir de manera responsable.
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2: Boletos digitales, mapas, transportes, pagos y hospedaje dependen del acceso a datos móviles. Pero, ¿sabes cómo mantener la conexión al cambiar de ciudad o país sin agotar el saldo, pagar cargos inesperados o perder tu número? Para controlar el uso de tus datos móviles y evitar gastos excesivos en tu celular, tienes que saber qué es lo que estás usando.
1: Si cruzas la frontera y quieres seguir conectado, el servicio de roaming permite que tu número funcione fuera de México, ya que al momento de pisar suelo extranjero, tu celular se conecta a la red de otro operador para que no dejes de postear ni de llamar.
2: Es importante que tomes en cuenta que las tarifas internacionales suelen ser más elevadas, dependiendo de tu plan, operador y país que visites. El cobro puede ser por cada minuto, mensaje o megabyte que uses.
1: Si el roaming no es para ti, sigue estas recomendaciones. Primero, revisa si tu plan ya lo incluye. Y si no es así, desactiva la opción en tu configuración, porque al cruzar la frontera, el equipo podría conectarse automáticamente y generar cargos imprevistos.
2: También verifica cuál es tu línea predeterminada para llamadas y datos. Así evitarás activaciones por error y costos adicionales. Viaja con información y evita sorpresas con la cuenta.
1: Ahora hablemos de las eSIM, un chip digital que se descarga mediante un código QR o una aplicación.
2: Este puede incluir llamadas y mensajes o solo datos. Su ventaja es que te permite conservar el número habitual, ya que los dispositivos pueden manejar dos líneas simultáneamente, la física y la digital.
1: Para viajes internacionales, muchas personas optan por una eSIM regional que les brinda datos móviles y simultáneamente mantiene la línea original exclusivamente para llamadas importantes o emergencias.
2: Presta atención, sigue estos tres pasos clave. Primero, verifica qué incluye exactamente el servicio. Segundo, revisa a detalle los términos y condiciones. Y tercero, confirma quién es el proveedor y bajo qué esquema opera.
1: Toma en cuenta que no todas las eSIM cumplen con los mismos requisitos regulatorios que los operadores tradicionales. Por eso, antes de pagar, lo mejor es informarte bien.
2: Por ello, te traemos una guía rápida para que sepas si debes usar roaming o una eSIM. En caso de que uses roaming antes del viaje, verifica si tu plan incluye Estados Unidos y Canadá. Confirma si se activa de manera automática y revisa muy bien los límites de uso y las tarifas adicionales. Ya cuando estés en tu destino, activa el roaming solo si lo necesitas. Monitorea constantemente tu consumo desde la app de tu operador. Y cuando por fin regreses a casa, desactiva el roaming si ya no lo vas a usar. Y revisa cuidadosamente tu factura.
1: En cambio, si eliges la opción de la eSIM, toma en cuenta lo siguiente. Antes de empacar tus maletas, verifica la compatibilidad y confirma que tu equipo esté desbloqueado. Compara planes regionales para Estados Unidos, México y Canadá. Descarga y activa la eSIM antes de salir de viaje. Durante tu estancia, configura la eSIM como tu línea principal de datos. Desactiva el roaming en tu línea principal y monitorea el consumo de datos en el plan que contrataste. Y al volver a tu hogar, elimina la eSIM temporal si solo era para el viaje y verifica que tu línea principal vuelva a ser la predeterminada.
2: Una estrategia que puede funcionarte es mantener tu línea física activa para cualquier emergencia. eficiencia y utilizar una eSIM regional para el consumo intensivo de datos.
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1: Las 7 en punto.
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1: 7-3.

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2: 739.

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1: Bueno, la desvelada estuvo sabrosa. Neta, yo también tengo sueño.
2: Al nombre del programa, con honor, ¿no?
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4: Bienvenidos a esto que es la Cruda Morning Show. El día de hoy estamos, pues todos, ¿eh? Hoy sí vinieron todos.
1: Vaya. Oye, que sean más temprano, más seguido las fiestas, ¿no?
4: Vinieron ustedes. Yo siempre estoy aquí trabajando. No entro al aire porque estoy trabajando. Llegando aquí a las 6 de la mañana todos los días.
0: No, ¿sabes por qué llegaron, compadre? Vienen de la fiesta. Vienen de la fiesta todavía.
1: Literal, yo sí.
4: Está acá sin tocar baranda. La Diabla, ¿cómo estás?
2: Ay, hola, bien, súper bien, hola. Muy bien, feliz, contenta, un poquito medio ronca, un poquito mucho. Pero súper feliz y contenta de estar aquí. Una, otro sabadito más, otro sabadito menos con ustedes. Ándenles, canicos, ¿eh? Ya saben lo que voy a hacer.
4: Y también está con nosotros Naidelin.
5: Hola, buenos días, ¿cómo están? Feliz de estar aquí. Otra vez no estaba, pero hoy sí.
0: Viene toda brillantinosa todavía.
4: Sí. Oye, sí, viene como...
0: ¿Te acuerdas como cuando sale uno de un bule así todo brilloso?
4: Como que así canta viene. En el grupo Farra, ¿no?
5: Sí. Hay que hacer una nueva programa, las crudas.
0: ¡Ah, se succionó!
4: También está el pariente.
1: Buenos días, ¿cómo están? Ya julio 2026, medio año.
0: Junio.
2: Junio, ¿qué te pasa?
1: Oye, el 2026 nos metió la mitad.
0: Es en el futuro.
1: Oigan, junio, estamos en junio.
0: Dijiste julio, compadre.
2: Dijiste julio.
1: Bueno, perdón, pero sintieron que junio, este 2026 nos metió la mitad rapidito.
0: En tres patadas,
5: sí,
0: compadre.
5: Sí, de hecho se fue demasiado rápido.
4: Bueno, pues si es Julio Iglesias, sí es bote pronto ese vato.
1: Ah, sí, no, con ese garañón, cuidado, ¿eh?
4: No manches, Y también está el buen Elvis.
0: Buenas, ¿cómo les amaneció? Aquí en la cabina transpiramos, compadre. Transpiramos la chela, el Baileys, ¿cómo se llama? Es en las rocas.
2: Vino tinto, ¿qué
0: vino
2: te pasa?
0: Vino tinto.
1: Del de caja.
4: Del económico. Del que venden en la Conasupo.
1: ¡Puro bacacho!
2: ¿Qué tiene?
0: Hasta Territón se aventaron, compadre. Yo creo que anoche...
1: ¡Entierro!
0: Aguas locas con Jamaica. ¿Saben buenas esas, sí?
2: ¿Cómo se dice? Bueno, no voy a decir porque es marca, ¿verdad? El del panalito.
0: Un terrible tonayón ahí. Se
4: Tonayán, Jalisco. Pueblo
0: Mágico. ¿Cómo estás, jefe? Buenos días.
4: Señoras y señores, bienvenidos. Pues hoy vamos a platicar de todo un poco. Vamos a platicar, obviamente, de los temas importantes como el socavón que salió, ¿no? De lo que sucedió en la semana, el socavón.
1: Pero qué raro, Vallarta. Sí. Me dueles. Le pasa de todo, se quema el basurero.
4: Es la primera vez que pasa eso, ¿no?
1: Oye, pero...
2: Sí, pero ¿sabes qué? Yo creo que es por tanto condominio que están construyendo.
4: A lo mejor sí.
0: Puede ser.
4: De eso vamos a platicar de eso. También de que unos... ya ven que se acerca uno de los torneos de fútbol más grandes de este planeta.
0: Las justas deportivas, futboleras.
2: Del Brasil.
1: El brasier de fútbol.
2: Es en diminutivo, el bra.
1: Ah, cierto.
4: Ok, pero solo es uno, porque no es...
1: Brasiercito sería uno, ¿no? En diminutivo.
0: Entonces, sería bralet,
4: pues,
0: ¿no?
4: Aquí hay una nota que pues hay que decirla, porque una delegación que venía a entrenar aquí ya estaba
1: de Asia,
4: formado,
1: ¿no?
4: Ya estaba palabrado de que iban a entrenar y de que iban a tener su sede en Monterrey, pero ¿qué creen?
0: Las canchas, que compadre, siempre, lo que no. Se hallaron.
2: ¿Qué dijo mi mamá? Que siempre
0: lo que
2: no.
0: Se encontraron
2: que
0: siempre, ahí.
2: ¿No? ¿Qué dijo mi mamá? Que siempre no.
1: Oye, no, que feo, no, es como que estuvieras llegando aquí a la...
4: A la hermana,
1: oye, como que se va llegando a la cancha 3 de aquí de la Agustín Flores Contreras, ¿no?
0: Imagínate.
4: Bueno, vamos a platicar de eso también, vamos a...
0: Oye, la puntada que se aventaron para que llegaran los de África, ¿no? Que tocaron el son de la negra, el mariachi en cuanto iban llegando.
4: ¡Ah, qué garra!
0: Oye, ¿qué es eso?
1: Aquí hay dos sopas. ¿O los vieron acá, muy acá? ¿O se burlaron?
0: No, yo creo que se les fue la onda, ¿no? Fue como... algo que sin querer queriendo, pero pues,
1: pues es que una de las canciones más representativas del estado también, pues el
4: de modo que no, ¿ah? Sí, oye, sí. Y también vamos a platicar de los capibaras, que según esto los más amigables del mundo, los capibaras.
1: Está bueno el mitote.
4: Se están dando con Tokio, ¿cómo Japón, crees?
1: Pero oye,
4: Julio Preciado,
1: Mike,
4: Coyote,
1: estás
0: y el otro,
1: y,
0: ¿no?
1: Y Chuyín, y Chuy Baraja, este Chuy Baraja nomás, sí. Chuy Lizarra.
0: Dale.
1: Ya subía otro que no. Oye, pero desde que andaban acá, ya que vinieron, ya andaban.
4: Ya
1: andaban acá.
4: Es que, ¿sabes qué? Se llevan como familia, la verdad, Coyote y
0: Chuy Lizárraga
4: son como familia. Y pues en las familias también uno se agarra broncas, ¿eh?
0: Se agarran a
5: la gente. Si no te agarran el chongo, no eres familia, ¿eh?
4: Que es tu familia, o sea, nadie, o sea, si quieres bronca, la familia. Y si no, pregúntenle a los Aguilar.
0: A ese es, aunque no sea familia.
2: El mejor ejemplo que pude. Que
1: no, yo le voy a decir a mi espaira que varios, tiene puro inservible en la familia.
4: Tengo también a la familia de Joan Sebastián, ¿cómo se llama?
1: Ah, también Maribel Guardia y
4: Maribel Guardia y
1: sí, su hijo y su nuera, sí, sí, y su nieto.
0: Y así me la agarraba
4: también,
0: la Maribel.
4: Esta, ¿cómo se llama? Esta
1: José José, la familia de José José. José. José.
2: Pero creo que diste los en de el Chespirito. Punto, o sea, en el clavo, porque ajá, normalmente lo más mencionado y lo más sonado es la Aguilar.
5: Sí.
1: El oye, Aguilar, oye, pero el Emiliano, ver, mi papá tiene puros hijos inservibles, yo soy el único acá, ¿da?
4: El único que levanta ahí.
5: Ahí están con madres y con odio.
2: Ya sé, pero pues bueno, no vamos a hablar de
1: el
2: eso.
1: Fan número uno de la Diabla.
4: Oye, y también está, pues
0: se quedó enamorado ese vato.
4: O sea, es que familias, o sea, se rompen.
0: Hasta
4: así.
0: La de uno, compadre. Sí, sí.
1: Yeah. O sea, un saludo para mi tía, si me está escuchando.
2: No, mejor no.
4: Es más, vamos a sacar trapitos de familia.
0: Oye, necesitamos
4: el nombre de mi tío que hoy se robó los terrenos y que no
0: recetas,
4: paga.
0: Recetas para que se nos quite lo crudo.
2: Recetas para que se nos quite lo crudo, no, por favor.
1: Por favor.
2: Y que nos traigan algo, ¿no? Sí. Una agüita de coco porque me está llevando.
1: Ah, por cierto.
0: Unas tortitas ahogadas.
5: Tenemos noticias.
1: Aviso parroquial.
0: Ajá. A ver.
5: Algo importante.
1: No es que yo sea chismoso ni mitotero. El día de mañana.
5: Tenemos una cumpleañera.
1: Es cumpleaños.
0: Sí.
1: Señorita Diabla.
0: Necesitamos regalos el día de hoy.
1: Sí.
4: Hoy es cumpleaños.
5: Hoy es
4: de,
5: para que la consientas.
4: De tu niño. Hoy cumpleaños Edén también.
1: Sí, sí, sí. Hay que mandar las mañanitas, como no nos escuche.
4: Sí, ahorita las ponemos, pero ya como a las 10.
0: Cumpleaños de tu niño.
2: Que escuche, claro.
4: Que ya nos escuche.
0: ¿De tu niño?
4: Ah, también mi hijo.
0: Sí.
2: ¿Cuándo cumpleaños tu hijo?
0: Hoy es el cumpleaños de su niño.
2: ¡Ay, qué chido!
1: Un saludo al tío Chil.
2: Sí, sí, sí, también.
0: ¿Al tío Chil?
4: No, el tío Chil no es.
1: ¡Ah,
4: el,
1: no!
4: El
1: ah,
4: tío
1: no.
4: Chil es
2: okay.
4: Ah, ok, yo creo que es el que se avienta de paracaídas.
2: ¡Ay! ¡Órale! Vale. ¡Que nos invite! ¡Muchas felicidades!
1: No, tú no, güey. No, te lesionas allá en el aire y para qué quieres, ¿no? Imagínate que en el aire se fractura el cabello.
4: ¡Hazme el favor! La Diabla es como... ¿Cómo
0: hazme
4: se
0: el favor,
4: llaman esos carritos? Esos...
1: ¿De tonalá?
4: ¡No!
1: ¡De tonalá! ¡Hay mensajes, no, señores! ¡Hay mensajes!
4: Es la...
0: Ya están llegando las recetas.
4: Es como estos vale.
1: Carritos de tonalá, güey.
4: No. Son los de Japón que se rompen y los...
2: Porcelana.
0: No, pero los arreglan y les ponen como
1: oro.
0: Le pone oro,
2: sí,
0: para...
2: Sí, sí. Es lo que te voy a decir, se vuelven más valiosos.
0: ¿Y dónde traes el oro? ¿Dónde traes el oro tú, a ver?
1: No, hombre, está chapeada el día de hoy. Viene chapeada.
5: ¿Quieres saber?
4: Ella se rompe y le ponen...
0: Oye,
1: pero la soldadura es chapa en oro, no es oro. No, hombre, no, bebé.
0: Níquel.
1: Oye, de las que venden en la playa, ¿cómo se llama?
0: No sé.
1: En maletinzones grandotes.
4: Pescado embarazado.
1: ¡Ah!
0: No, es alpaca.
2: Se me antojó, me lo antojaste.
1: ¿Qué? ¿Que te pesquen de la vara o cómo?
4: Tenemos aquí mensaje, dice, a ver a qué hora. Pues a ver a qué hora tú, hombre.
0: A ver.
4: ¿Por qué no nos hablas?
1: Es que a la Diabla le dijeron que era a las 9 y llegó temprano.
2: Tenemos, sí, exactamente. Sí. Tenemos mensajito de audio, regálanos audio, pariente.
0: Llegando y prendiendo lumbre a la Diabla.
6: Buenos días, Diabla, buenos días para todos. Aquí nomás lo mejor 99.9.
2: Mándeme.
6: Hace una semana que quedaron de darme el número de la parada Morning Show y nomás nada.
1: No me marcaste, carnal.
6: No
1: me marcó
6: ese pariente.
1: A ver.
6: Así que lo vamos a quemar al rato.
1: Yo le dije.
2: ¡Quémalo!
1: No, yo le dije, márcame para pasarte el número.
2: Ahora dijo márcame. Primero dijo mándame mensaje.
1: No,
2: ahora
1: cierto.
2: Dijo,
1: no,
0: sí le dijo. No. Sí le dijo que le marcara.
1: Sí, dije
0: que se
1: marcara.
0: Lo iba a investigar.
2: Ah, bueno, sí, pues sí, está dijo, bien, perdonado.
0: Sí, sí lo investigó.
4: No, pero ya no, tenemos bebé. El dato. Sí, o ya se te perdió. Es que lo apuntaste en una servilleta, ¿no?
1: No, es que lo apunta en las programaciones y se las llevan.
4: Ok. Ahorita te lo pasamos.
1: Ahorita hablo.
4: Ah, no, ese es. Otro audio.
6: Pariente, dijiste un mensaje. Mándame un mensaje después de las 6:30.
0: Yo me acuerdo que me dijo, márcame Cuando estemos al aire, yo te voy a investigar.
2: Mándame un mensaje.
1: Es más, yo lo voy a marcar al Next para que me pase el número.
2: Ven, ya, ¿cómo es su locutor? ¿Así lo quieren? Ahí está su locutor.
1: ¿Y qué?
2: Que no, no le das caso.
1: Eso no me afecta, Diabla. No soy Diabla.
4: Así quiero al pariente con ese bigotito.
1: Ah, sexy. Papi.
4: Oiga,
0: bigote cantiflero.
1: Pero ahí donde ven traigo ganado, ¿eh?
4: Con bikini.
1: A ver. Ahí donde ven a Cantinflas traigo ganado.
4: Cállate. Ese son no me lo toques.
0: Cállate, te van a...
2: Y después dice que ya está quieto y que solamente es sopa de un plato.
0: Y luego la va a escuchar la parentona y va a decir, no, no es cierto.
1: Felicidades, después su cumpleaños ayer.
0: ¡Ah!
2: Tenía que decir.
0: ¡Felicidades a la parentona!
4: Alguien va a recibir un corta uñas.
0: Y se pone rojo el mesera.
4: Oigan, ¿cuál es el regalo más garra que han recibido?
1: Un jabón lirio, güey.
4: O sea, yo siempre digo que regalo corta
0: uñas. El regalo más garra que me han dado. Deja de pensar, porque la neta casi no me han dado.
1: La moto me la dije.
4: Ahorita te va a dar un regarrote, vio.
2: Ah, ya sé que fue el más garra.
1: ¿Cuál?
2: En serio, me dieron uno. Lo peor es que era de un hule muy feo, que no lo sé.
1: Ah, o sea, que era mi hulero.
0: Ay, mira. No,
5: repórtese la conmigo,
0: distribuidora
5: recuerde,
0: oficial.
5: Mitsilei, shop y lencería.
0: Ahí está.
4: Oye, yo quiero, ¿tendrás algunas ahí comestibles?
0: Un monstruo de 16 cabezas, ¿quieres?
4: Oye, comestibles, guácala, ¿no?
0: No, saben buenas.
4: No,
0: sí.
4: O sea,
5: hay sabores de fresa,
4: si fueran como las lombricitas estas que
1: para pescar,
4: venden, que me gusta.
0: ¿De gomita?
4: Sí,
1: ¿de las Lucky?
5: No,
4: pero si es
5: todas.
4: como hay unas que tienen como mucha grenetina o no sé, que están muy pastosas.
1: Está bien para el colágeno, güey.
4: Ok.
0: Ya me acordé de un regalo garra que me dieron.
4: A ver.
0: Un jabón, compadre.
1: ¿A mí también?
0: Ay. Un jabón.
1: Pero de ese delirio, güey. Voy a decir marcas.
0: El mío era Palmolive, pero un jabón, compadre.
1: Bueno, pues el tuyo siquiera era Palmolive.
5: Y en una bolsa no nada.
2: ¿Qué marca el calzón?
4: Oye, ¿pero qué marca era?
0: Era Palmolive.
4: Ah, fresón.
0: No. Sí,
4: ¿Cuál es el jabón más fresón? El Dove, ¿no?
1: El Dove.
2: El Dove. Obviamente el Dove.
1: Dove, para no decir marca.
0: Sí.
2: Que huele así como a cremita. Sí, ajá, sí.
1: El
2: sí,
1: más
2: sí,
1: perro es el Rosa Venus, ¿no?
2: Sí, cómo no. Ese es el que a todos nos gusta usar, ¿no?
0: El jabón chiquito.
1: Oye, el otro día no sé si sea fake. Vi que ya lo venden embotellado, ¿cierto?
2: Sí, ya ¿sí? lo venden embotellado.
4: Sí, o sea, pero les voy a decir algo. Yo debo de confesar que no he usado ese jabón. Los jabones de...
0: ¿El jabón chiquito, no?
4: No los uso.
1: ¡Ay,
4: qué
1: ajá!
4: Onda, no, siento mucho, es que siempre cargo con mi kit de...
2: Cochino, no se baña. Ah.
4: No, siempre cargo con mi kit de limpieza.
1: No dejes la ropa cerca de la cama.
4: Tengo
1: wey.
4: Shampoo, llevo el shampoo. También llevo
1: así de pásame el shampoo,
4: el acondicionador, todo traigo ahí en mi
1: el shampoo dick.
4: Porque uno nunca sabe.
0: Es un neceser, uno nunca sabe.
1: Oye, va a decir, pásame.
2: Vamos
1: el shampoo dick.
2: Checándole la mochila, Mike, por favor, pásame la mochila. El otro día checamos qué es lo que traíamos la mochila. A ver, Mike, pásame tu mochila que vamos a checar.
0: Échame
2: la mochila.
1: No lo haga, compa.
2: Vamos a checar.
5: Hay revisión
2: el día de hoy.
5: Nosotras les toca.
0: Algo se mueve ahí adentro.
2: Vamos a ver.
0: Algo se mueve.
5: Está
0: bien,
5: traemos.
2: Ay, estamos pegados.
0: A ver, ¿qué
1: trae? Dale.
2: Traemos. ¿Es Chihuahua.
1: Un
2: derma roller. Es para que salga barbita.
0: Derma roller.
2: Las credenciales. Ay, mira, acá estabas más joven. No, acá más.
0: Sin barba.
2: No manches, May. A ver, ¿qué más traemos?
1: Era decir, no.
0: Traes femeninas.
5: Es lo que iba a decir. ¿Qué son?
0: ¿Qué es eso?
5: ¿Qué son esas?
1: Micro.
2: Ah, que son para las axilas. Ajá. ¿Esto qué es? Ah, para la grasa.
5: Trae más cosas que nosotras, para la grasa. ¿Eh?
4: O sea, siempre está revisando banda.
2: Trae
4: la
2: USB. USB. Ay, con USB, el logo de la mejor, también. Obviamente. A ver, ¿qué más? ¿Qué
4: como
2: más
4: 600
2: trae?
4: 600 encendedores, mira aquí.
2: A ver.
4: ¿Como 600 encendedores?
2: Trae... Ah, sí, como 600 encendedores. ¡Pilas! Mira, Mike se puso las pilas para ponérselas. Un USB, calls,
4: ¿otra?
2: Un dado.
1: ¿No es mía?
2: Recibo del agua, de la luz, tickets. ¿Qué más trae? Ah, dos dados. ¿Qué más trae?
4: Es que deberíamos hacerlo esto en un en vivo, ¿no? Al ratito sí. Lo hacemos en vivo, si quieren.
2: Ah, sí, acá trae el kit.
4: Oigan,
2: sí,
4: 99-971-4328. Sí, mi estimado pariente, vámonos con música. Sí, sí. Ahorita regresamos.
1: A ver qué trae.
4: Ahorita regresamos.
1: No, espérate, a ver, no estoy viendo. A ver qué trae.
2: Trae cremas de...
1: Ah, vanidosa.
2: Sí, crema. Cierto. Champú, sí.
1: Ya quedó.
2: Sí, cepillo de dientes, sí, es cierto. Computadora, cable y ya.
4: Vámonos con música, señores y señores. Aquí llega esto de los dos de Tamaulipas, se llama.
5: ¡Vámonos!
4: Help me.
7: ¿Qué traen ellas ahorita en la cruda que traen también?
4: Ayúdame. 8:23.
2: Aquí nomás.
1: Diabla, dime de los tacos, güey.

0: Ah, así alcanza a ver, güey. 28 minutos. A ver, ¿cómo andabas hace rato?
1: Así.
2: Arriba, ya está despertando. Abajo, ya está despertando la diabla.
1: Ya, es que ya me están dando ánimos. Pero necesito unos taquitos de birria, ¿no? Pues por ahí. Así que si usted me quiere mandar unos taquitos de birria.
0: No, ya no la pidas con chongos, güey. Ya.
1: Tacos de birria. Y bueno, también estábamos hablando del regalo más
0: Pinchurriento,
1: más hulerístico que le han dado. Porque
0: el regalo con más hule que te dieron.
1: Así es, así que si usted también le dieron un regalo así muy fellito. Bueno, pues mándenos mensaje al 999-571-4328. Ya hay un mensaje, dice... Saludos a la Cruz de Guanacaste, que es territorio motherfucker. Obviamente. Ah. Y oye, con la cabeza en alto sigue esta chica, Yasmín. Ahí exactamente, Master Chef. ¿Qué es? Ah, ¿qué? No. Ah, oigan, mira, me faltó decir
3: oigan, de
1: eso.
3: Veras, qué chido. No hemos hablado de la amada Paca.
0: No, pero.
3: La neta la estamos apoyando bien machina ahí en
2: Tanto que nos quiere, compadre.
1: Sí, hemos hablado. Sí, hemos estado hablando cuando vino aquí.
3: ¿Quién estaba?
1: Sí.
0: De hecho, la tenemos en cabina. ¿Cómo estás, Madafaque?
1: Yo saqué el tema.
0: ¿Cómo estás, Madafaque?
3: Sí, es cierto.
1: La verdad, ¿cómo estás?
3: Antes de
1: que.
3: Antes de que se fuera cruda, con Elías Medina, crudísima. Se fue allá a Monterrey.
1: Sí.
3: Se fue a Monterrey y después se fue con el mismo, ¿cómo se llama este?
1: Franco Escamilla.
0: Con Franco, tirando bola.
1: La neta es que va apuntando alto esta chica.
3: Digo, Escamilla no es como mi...
0: No, pero ya te digo, ya pues sí en las grandes ligas, ¿no?
1: No, sí.
3: Se está jodiendo con los grandes.
1: Ciertamente. Y lo padre es que desde chiquita, porque no es grande, la niña tiene 16 años. O sea, desde chiquita,
0: no.
1: ¿Cómo va? Sí. ¿Eh? Tiene hasta...
0: Pues ya ¡no me digas eso!
1: Hablando. Nos llegó un mensajito de audio, regálame audio.
4: Está grandota, pero no.
5: ¡Callen a la ruca! Hubiera madrugado para los tacos.
1: Ay, no más.
0: Mira,
1: a mí no me vas a decir a qué horas voy a llegar porque el día de mañana es mi cumpleaños. Entonces, el día de hoy se permite.
3: ¿Mañana es mi cumpleaños?
1: ¿Y
3: cuántos cumples?
1: 20 siempre.
0: No es cierto.
1: Claro que sí.
0: Ya te andas rozando más el tercer piso.
3: Viejo, yo sí siento.
1: Acabo de pisar los 30.
0: No, de que pisaste, no me escuchaste.
3: Tenemos llamada, la mejor, buenos días.
0: Good morning.
1: Buenos días. Hola.
0: Good morning.
1: No quieren hablar.
3: No quiero hablar.
1: Bye. Vámonos.
0: Oye,
1: ya
0: te
1: colgo.
0: Hola.
1: Hola.
6: Te ibas a colgar, iba a ir a colgarte personalmente ahí.
1: Bebé, no contestabas, estábamos hablando y nada. A ver,
6: no, lo que pasa es que como ya estás mentalizada que mañana es tu cumpleaños, ya el día de hoy ya has de cuenta que nomás por presentarte. Ya, es que sabes que...
1: No, ¿cómo crees que me vale? Aquí estoy y siempre voy a estar en tu corazón.
3: Oye, y aparte les voy a decir algo, O sea, mañana hay vals, o sea, hay chambelanes y todo, o sea.
7: Ya está todo fríamente castigado.
3: ¿Por qué no te notaste como chambelán, viejo?
6: Pero no entiendo cómo. ¿No has sacado la tarjeta del Intel?
1: ¿Quién? Yo no todavía.
0: Oye,
1: no.
0: Se anda peleando por la beca Rita Cetina.
1: ¿Qué me vas a regalar así, déjalo? ¿Qué me vas a traer?
0: Somos 5, ¿eh?
6: Chihuahua, oye, ¿los chambelanes también van incluidos en el regalo o qué?
0: Sí.
3: De hecho,
2: somos todo incluido, compadre.
3: Oye, le estamos hablando hoteles? Fuera del aire que somos, o sea, vamos a todos lados. O sea, ayer fue el festejo del Día de Madres, Padres y todo, y ahí estábamos todos.
1: Exacto.
3: Fue el cumpleaños.
8: ¡No te sueltes, si el torito!
0: Si el motel, no le echamos porras, pero vamos ahí.
3: Exacto. El motel, ahí estamos también, ahí de metiche.
2: Te ayudamos a empujarle.
3: Sí, o sea, vamos en combo, somos como muéganos.
0: Es como Radio AMFM.
3: Entonces, sí, si oye, alimentas Mike, a uno, alimentas a todos.
6: Mike. Una pregunta, carnalito.
3: Dime.
6: Arriba, ¿cómo sabías que mañana iba a haber fiesta? Si tenías 4 semanas sin presentarte, nomás supiste que iba a haber fiesta y luego te presentaste.
3: No, viejo, pues ¿qué crees que está organizando y pagando la fiesta? Correr.
6: Qué bárbaro.
3: ¿Quién crees que está organizando y pagando la fiesta?
6: ¿Y con tantas velas?
1: Sóplale, sóplale.
3: Pero te preguntaron qué le vas a regalar.
2: Sí, sí. No le des la vuelta.
1: No cambies tema, no cambies tema.
6: No se lo puedo decir al aire porque yo sé que tus fans luego se van a...
3: No manches, pues qué le va a regalar.
1: ¿Qué me vas a regalar?
0: ¡No tiene feria! ¡Por eso hice!
2: Ni
0: que
2: trabajar en la radio, güey.
6: Ni modo, qué feos, tendré que modos. Llevarte una bolsa de cacahuates de las de...
0: ¡Adiós, te queremos bien harto!
1: ¡Qué feos!
3: ¿Una bolsa
1: modos.
3: De cacahuates? Eso sí.
6: Oigan,
1: mándeme.
3: Pero de los estos...
6: ¿Me pueden completar con una canción?
2: No. De los japonés.
1: ¡Claro que sí! ¿Cuál quieres?
6: Las mañanitas exclusivamente para ti.
1: ¡Ay!
3: Esos son hombres y no pedazos.
2: ¡Listo, al estilo Monterrey! ¡Gracias!
1: ¡Pero cántamelas! ¡Cántamelas!
6: ¿Qué pasó?
2: ¡Cántala, cántala!
8: ¡Estamos esperando!
6: ¡No!
2: ¡Cinco!
1: ¡No importa!
3: ¡Qué chiviado!
8: ¡Dale, sin pena!
2: ¡Entonces como eres, dicen las perdidas!
6: Mejor se las voy a dedicar personalmente. ¿Qué te parece?
1: Muy bien, pues
2: ¡uy, dedícamelo, papi!
1: ¡Aquí te
2: espero! ¿Tú crees cuántas le ha dedicado a la diabla, compadre?
6: Espérense, déjese conteste. ¿Va a ser a las 11 o a las 12?
1: ¿A las 11?
6: Sí, porque la semana pasada te dejaron salir hasta las 12. Pues siento que el patrón llegó.
1: Sí, sí. Así es, pero bueno.
2: Uy, ya nos cuenten las horas.
1: Pero te divertiste, ¿no? Y estuvo chido el cotorreo.
6: Claro.
1: Ah, claro, entonces así, claro. Así tiene que ser.
6: ¿Sales a las 11?
1: Así es.
6: ¿Segura?
1: Segurísima.
6: A las 11 tienes tu regalo.
1: ¡Ah! ¡Ah!
3: Somos 5, ¿eh?
2: Somos 5, acuérdate.
0: Hasta nos vamos a extender vamos. Después de las 11, a ver si es cierto que llega.
1: Muy bien, aquí vamos a estar.
3: Ya está.
2: ¡Vámonos!
6: Cuídense mucho, carnalitos.
1: Bye.
6: Completos con mi tío Vicente Fernández.
1: Bambi. Muy bien.
2: Simón, bebé.
3: Ahorita la ponemos.
6: Cuídense mucho, buen día. Hasta luego, bye.
1: Bye.
3: Gracias.
1: Nos llegó otro mensajito. Dice, buenos días, aquí nomás, la mejor 99.9. Saludos desde Tacos El Arroyito y Diablita. Yo te invito a los tacos de birria, pero si vienes, los patrones no han llegado y quién sabe a qué horas vayan a llegar. Buen día. Si vienen todos... Va, dice, pero acá al ex regional.
3: Ay, gracias. Un
1: a las 12 salimos y ahí nos vemos.
3: En el arroyito.
1: Digo, a las 11, perdón.
2: En el arroyito tenemos escondido, bebé.
1: Dice, los de birria dorados o medios. Saludos a la pequeña. No sé si me
2: ha bonita pequeña, carnal, ya reglamentaria.
1: Pero medios, me gustan blanditos.
0: Sí, sí, está grandota, compadre, no está pequeña.
1: Dice, me acuerdo que en la primaria en un intercambio me regalaron un jabón Palmolive.
0: ¿Qué hubo? Ya ves que sí regala jabón Palmolive. O sea, que eso es icónico.
1: Pero, ¿por qué? ¿Por qué?
2: O sea, esto es icónico.
3: Pero yo les voy a decir.
0: A lo mejor porque uno lo ve muy grosso.
3: No entendiste, no. Más bien es de que... Es como un halago.
2: Sí.
3: Es como decir, aquí está tu jabonzote,
1: Susi.
2: Ay. ¿No? Para que te limpies.
0: Es que huele más rico el sote. La neta, sí. Yo sí me bañé.
2: Ahí verás, si lo quieres oler el sote, pues ahí verás.
1: Pacuso.
3: El trozote.
1: Te olieron a Pacuso.
0: Yo creo que me vio todo mugroso y ten. Hijo, para que te vayas.
2: No, pero es que todo es en proporción, ¿no?
3: Si hubiera sido de mugre, te hubieran dado una piedra, ¿cómo se llama? La piedra
1: Pomex.
8: Para que te limes.
2: Para que te tallen los taloncitos,
1: no,
2: agrietados.
1: Si te hubieran visto los cueritos de fuera, ¿no?
3: Opa.
1: ¿Qué? ¿Los cachitos?
2: Como sí. Me goofy los cueritos de fuera.
1: Las patillas.
3: Oye, sí, si tienes ya el talón como piedra, viejo.
1: Todo
3: ya,
1: agrietado.
3: Sí.
2: Oye, erosionado hecho, por. Elvis, oye, el talón cráter, erosionado por las calles empedradas de Vallarta.
1: Como cráter lunar.
2: Como queso gruyer.
0: No, también suavecito.
1: No,
0: patas.
1: No, ese es el olor. El olor es queso gruyer. Y ya ahora
0: me
1: sí.
0: Me acaban
1: que...
0: de hacer el paticure.
1: Ay,
2: ¡ah,
1: sí,
2: perro!
1: Chuy. ¡Ay, Chuy!
2: ¿Andas flatulento o así hueles? ¡Ah, chiquitín!
0: Así huelo, yo creo que por eso me dieron el jabón, compadre.
2: Y aparte
1: te lo dieron.
2: El jabón.
3: Y se lo dio a su pedicurista.
2: Sí. Así que pero curiosamente se le cayó el jabón en el baño.
3: Como ese video, ¿no?
1: Y era de polvo.
0: Me viste.
1: Y era de polvo.
2: Sí, güey, yo te aventé el jabón.
3: Oye. Es oye, como ese video de ¿te puedo poner talco?
1: Sí. Yo tengo
3: y
1: una pregunta.
3: Le ponen talco en las patas, ¿no?
2: Oh.
3: ¿Se han visto ese video?
1: No.
3: Que
1: no.
3: Está en la barbería y le dicen, ¿te puedo poner talco? Sí. Y se lo pone en las
1: yo
3: patas.
1: Yo tengo una pregunta. Si el jabón se te cae al suelo, ¿se ensucia el jabón o se ensucia el piso?
3: No, más bien si se te cae al suelo, agua si está el pariente cerca, ¿eh?
1: No, eso sería en polvo, ¿no?
3: No, perdona. ¡Cabum!
1: Mira, ya nomás hizo la
2: iba
1: carita.
2: A decir algo, pero te respeto más porque va a ser tu cumpleaños.
1: Ay, muy bien, está
0: semana,
1: bien.
2: Es más,
8: guárdala para la
2: siguiente
8: semana.
2: Canción es para ti.
1: Échala, pues.
3: Vamos, échala.
1: Vamos con esta canción.
2: La sangrona.
1: empezar.
3: ¡Vámonos, Parra!
8: A 99.9.
3: Aquí nomás.
2: ¿Te sabes la de la mendiga fea?

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7: 8:49.

0: un tema porque en la familia se sabe que siempre nos peleamos y dijimos que
1: por los terrenos de la abuela familia. Y así todo.
0: Así es. ¿Te ha tocado? Peleas,
2: y tocado. El día de hoy, señores y señores, en la esquina número roja
3: aguanta,
2: se encuentra
4: la malamita.
2: Señoras y señores, bienvenidos a la mejor el mejor ring que hay en el escenario musical. En la esquina número... En la esquina número... No, otra vez.
0: En la esquina color... Número,
2: ¡color rojo! ¡Con ustedes, directamente!
3: ¡Espérame! ¡Espérate!
2: Directamente desde Saguayo, Veracruz. Es que no sé dónde es. Vistiendo
3: de Sinaloa, güey.
2: Dile. Rojo.
4: Desde Juchipila.
2: ¿Sí es de Juchipila?
3: No sé, pero me gustó.
2: Pero
3: ¿de
2: sí.
3: Sinaloa?
2: En la esquina roja, viciendo y saliendo con Peso Pluma. Él es el buen Chuy Lizárraga.
4: Chuy Lizárraga.
5: Me gusta mucho el baile, me subo al tubo. Les hago table y soy profesional.
4: Y en la esquina azul.
2: Presenten al siguiente competidor.
0: ¡Ey!
2: A ver, listos.
3: Espérame.
2: Ahí va.
0: Y en la esquina derecha, vistiendo short color blue, desde Julián la dijera, no sé dónde sea. Él es nada más y nada menos que con muchísimos kilos de potencia.
3: ¡De la pata mocha!
4: ¡El Coyote Titán Sinaloa!
0: ¡El Coyote! 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

0: Señores,
1: no, pero ve, le falta uno, le falta Julio Preciado.
0: Señores, señores, y en esta ocasión,
2: especial.
0: Una pelea triple. Vistiendo calzoncillo blanco. Blanco, techo. Aperlado. Aperlado. Él es directamente desde Ixtapa, Jalisco. The Lands of Opportunities. Él es. ¡Julio Preciado!

0: No tienes corazón, no tienes, no tienes, no tienes corazón.
1: Eso.
0: No tienes corazón. No.
2: Ni eso tienen en común porque tú no sabes cada cuándo.
3: Que está aquí ya no funciona.
2: Cada semana, ¿qué tal que el otro cada 3 días y el otro una vez al mes?
1: ¡Ay, qué bien sabe!
4: ¡Ay, qué bien sabe!
2: Cochinota. Como el mango.
4: Señores,
5: señores. Señoras y señores, esta mañana aquí en el ring de la mejor.
6: ¡Hay tiro, Carlitos! ¡Hay tiro!
5: ¡La mala mitad! En este encuentro triple.
4: ¡Triple X!

0: El Coyote.
1: Oigan, bueno,
0: Chuy Lizárraga.
1: Ya, después de esta presentación mafufa que tenemos el día de hoy.
2: Así es.
1: Hay un tema aquí con estos tres personajes. Según dice que los capibaras es el animal más amigable del mundo. Mis polainas.
0: Estos capibaras no.
1: Mis bolitas de antiestrés.
3: Es que tus aceitunas en agua.
2: Son con doble personalidad.
0: Sus lichis.
2: O sea, son tiernos así, mansitos, pero hasta el momento que sacan las garras.
3: Mis nazis de las palmas.
1: Mis yacas.
3: ¡Ah! ¡Huesudo!
0: De Colima.
1: ¡Ah! ¡Mis yacas!
3: ¡Ah, huesudo!
1: Okay. Estos.
0: Cállate, apestoso, ¿o qué?
1: Ahí les va el contexto.
2: Por eso les regalan
1: galones. Si usted no sabe de este chisme, ahí les va el contexto.
3: Está calientito, está bueno, pasó anoche.
1: Resulta
2: como pan caliente.
4: Bien horneado.
1: Y resulta y resalta que tenían una presentación los capibaras.
3: Sí, señor.
1: Allá,
3: en Estados Unidos.
1: En los United States
3: of America.
1: O sea. Donald Trump, what you say, motherfuckers?
0: Yo le traduzco.
1: Okay. In the United States,
3: opportunity. Shit,
0: Fíjate que el otro día, ¿qué más?
1: Oye, ¿nos multarán? Esperen, es que tengo una pregunta muy seria. ¿Nos multarán por decir palabrotas en inglés?
3: No.
5: No entendemos, tu padre, tú di lo que quieras. Okay.
1: Entonces, bueno, estos capibaras se iban a presentar, pero ¡oh, sorpresa!
3: Sí,
1: ¡oh, sorpresa!
4: Hola.
1: Que no llegó el Coyote.
2: No llegó.
3: ¿Motivo, razón, circunstancia?
2: No la sabemos.
1: El señor dijo, no voy.
3: Dijo, pues no tengo visa, no voy.
2: No tengo visa.
3: No, dijo que por no tener visa para trabajar.
2: La cruda.
1: Y bueno.
0: No he comido, no, está ahí de malas, yo no voy. Así ha de haber dicho, ¿no?
1: No hay catering, no hay Tonayan en el catering, no voy. Entonces, pues Chuy Lizárraga se prendió, o sea, sí se enojó bien machín.
4: Hay palabrotas.
1: Invitó a... Oye, ¿podemos pedacito de video o no?
3: Es que, ¿sabes qué?
1: Es que sí, se avienta mucho
4: muy grosero.
2: Los tapas, pariente.
3: A ver, ¿le intento?
1: Sí, mándame.
4: Dale.
1: Mándame.
4: Con todo tu esfuerzo.
1: El video. Pero bueno, les voy a seguir platicando. Entonces, el buen Chuy Lizárraga, pues le habla a su compadre Julio Preciado y le dice: compadre, no llegó este vato, hazme el paro, güey, vente para acá. Y bueno, pues Julio Preciado llegó al evento de los capibaras, pero pues obviamente
3: haciendo esquina, las redes sociales
1: empezaron a decir: ah, ya lo cambió, que no sé qué. Entonces, bueno. Chuy Lizárraga se enojó y dijo: perdón, pero voy a decirles lo que pasó. Este vato ya sabía, ya teníamos apalabrado.
3: ¡Listo!
1: Saben que quiero. Bueno, vamos a escucharlo. A ver, ahí está.
3: A ver, espérame.
1: Vamos a escucharlo.
3: A ver si te da ahí.
1: Ojalá.
6: Que te vaya bonito.
3: Ojalá no la riegue.
6: Ojalá.
3: No la defeque.
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1: Ahí va, miren. Ahí va, Esto dijo Chuy Lizárraga.
7: Y ustedes saben que es un amigazo mío, pero su representante es el que hizo esta mamá. La gente no se merece eso. Julio me vino a hacer el paro, pa' echar chingazos. Y no se merece eso. La verdad, todo el esfuerzo, tengo una semana peleando con representantes porque me querían cancelar todo. Pero dije, la gente no tiene la culpa de lo que pasó, nosotros tampoco.
1: Sí, es cierto, Julio, defiéndenos.
3: Así es. Sí, es cierto, Chuy.
4: Ser fieles.
1: Oye, de nada sirve que no estés agarrando, eso escucha todo.
7: Como fotos haciendo sus mamadas allá atrás. Yo tengo un chingo de tiempo buscándole la vida como todos. Y cuando sí va a ser, me está chingue. Y la verdad no se vale, discúlpenme, pero le voy a seguir echando chingazos.
1: Le voy a seguir echando ganas. Yo voy a traducir las groserías.
3: Simón.
1: ¿Va? Para que no se escuche.
3: Espérate.
7: De todo corazón.
4: Julio.
7: Y porque mi compadre Coyote anunció que yo le iba a hacer el favor. Yo no vine a quitarle el lugar a nadie. Él lo aceptó, pero que me miente en la mano.
4: El compromiso se nota.
1: Que yo tengo chingue. Salúdame a tu jefecito, chula preciosa.
2: A tu progenitor.
7: Que por mí va
1: vayan y vayan a molestar a la más vieja de su casa. Ok,
3: ahí está, listo.
1: Ahí está este
3: el contexto
1: tema.
3: Ya estuvo.
1: El contexto ya estuvo. Lo cual me hace pensar que esto que inició como una excelente idea de los capibaras,
3: sí,
1: está tronado. Está
3: pero
1: tronando.
3: Por tercero, ¿sabes?
1: Y ¿sabes qué es lo peor? Que no es por falta de gente, no es por falta de quien vaya a verlos o quien guste de verlos.
3: Y no pues. Es por el talento de ninguno de los y dos, no ni por el ego de ninguno de los dos. No. ¿Eh?
1: Sino el tema creo que aquí es de lana. Sí. Y representantes, ¿no? O sea,
3: es eso.
1: A veces nos hemos topado nosotros también, ¿no? La banda chidísima, accesible, pero los representantes, ay, son una.
0: Oye, de repente los encargados de los eventos, ¿no?
3: Ahí con el tema de este. Oye, de los no capibaras. De hecho, Mike, estarás de acuerdo con el tema de capibaras.
0: ¡Que Miguel escuchar los de Buffer!
1: Oye, dije.
3: Ah, tranquilo.
1: No.
3: Oye, saludos, de hecho,
0: saludos, pero
1: a,
0: sí,
1: saludos a Mafer.
0: Sí.
3: Ahí tenemos un, ahí tuvimos nosotros un tema ahí también. Ajá. Nosotros de ese tipo ahí con los capibaras.
1: Sí, sí. Es cierto. Sí, cuando organizamos esta, que era como un tour, ¿no? El tour capibara, sí, que los trepamos ahí al
3: sí,
1: al
3: que camión, se quisieron subir, gracias.
0: Que todos se colgaron de ahí, por
1: y,
0: cierto.
1: Pero no llegó el coyote tampoco.
0: No,
1: fue al revés.
2: No, fue al revés.
1: No llegó. ¿Qué pachó? ¿Cierto?
2: El coyote sí estaba.
1: El coyote estaba ahí con nosotros.
2: No, pero Chuy, tengo entendido que dijo, la verdad es que vengo muy cansado.
1: Cansado mis yacas. Pero, les voy a decir,
3: pero,
1: o sea,
3: pero, sí, es cierto, con muchas veces.
1: Pero Coyote venía igual.
2: Sí.
1: Y Coyote muchas fue veces, el que dijo. También ahí soltó el Coyote y dijo, mi compadre payaso. Yo vengo igual, de dijo. Cansado, pero compromiso. Así es que.
2: Así es.
3: Pero
2: sí,
3: a ver,
1: vamos uno a uno.
3: Aquí la onda es, y nos hemos topado con eso, lo hablamos con conocimientos de que la banda chido, los cantantes, los vocalistas, los que quieras. Pero llegas a la oficina y ya valió.
2: Sí, con los managers.
3: Sí, ya valió.
2: Se ponen sus
3: moños. Y luego va saliendo alguien. ¿Y por qué no le hablas a Firme? En la oficina.
2: Ay, perdóname.
3: ¿Y por qué no le hablas a fulano?
2: Ah,
1: y lo peor es de que no son los artistas, son
3: no.
1: O sea, sí nos ha pasado de que cuando vienen solos o cuando no tienen representante o ellos mismos se representan, híjole, se portan chidísimo a todos sí. lados.
3: Y ya nomás vemos. Me uní a la familia fulana. Ya valió. Adiós.
1: Ya valió porque eso nos pasó con Cosme.
3: No, pero mi tío Cosme sigue todavía de pie.
1: No, a ver, tráemelo mañana.
3: Ah, pues en Estados Unidos.
1: Oigan, hablando de eventos, mañana, digo ya.
3: Oye, quedó, presentamos este lo tema. Que tenemos.
1: Ahí quedó este tema, sí. Pero aguanta, ahorita. Ahorita la ponemos. Pero quiero que sepan que hoy, a partir de las 6 de la tarde, ajá, ahí en Mundo 7, va a estar Rubén Omar Romano. Este que fue exjugador, fue director
3: técnico,
1: estuvo batallando con cáncer de próstata
2: y es ahora un sobreviviente.
1: Es pues, su historia, tanto en la parte futbolística, porque también le sufrió,
2: como en la parte personal.
1: Así y es. Ahora está haciendo unas campañas para la detección oportuna del cáncer de próstata. Postdata, viva la familia.
3: Postdata, estaba de dudo.
1: Entonces,
3: había fingereo.
1: Esa parte.
2: Y cáigale.
1: Esa parte que justamente.
3: Hola, todo viejito,
1: ¿sí? Pues hoy van a hacer unas pruebas rápidas de.
2: ¿Cómo? De antígenos. ¿Cuál? Son de antígenos.
1: Ah, gracias.
2: No les van a.
3: Oye, y además de todo eso, es un excelente director técnico, ¿eh?
1: Y gratis. Y aparte va a dar autógrafos y a toda la gente que le va al Atlas, pues sabe que este.
3: Atlas, Cruz Azul.
1: Y pues hay patrocinadores que está. Me dijo que eran los de La Rosa, creo. O una.
3: ¿El Mazapán?
1: Sí, o sea, creo que eran los patrocinadores y Cemento Cruz Azul.
3: Qué chido.
1: A partir
0: de las 6 de la tarde ahí, para que conozcan, se tomen la foto y aparte aprovechen.
1: Sí.
0: Para que vean que no están enfermos.
1: De 35 en adelante ya te debes hacer tu revisión de próstata.
2: Ven,
1: te voy a revisar porque me preocupa.
3: Ponte fingereo.
2: Agáchate. Más para abajo.
1: Sí, eso, jefe. Ahí, a ver, aguanta.
3: Espérate, se va a pegar en el escritorio. Se va a pegar. Agua, se le pegó en la nuca, güey.
0: Espérate.
1: Ok, estás bien. Estás bien.
3: Échale ese
1: tenemos mensaje, vamos a ver qué dice.
2: Pariente, ya deja completo el video de la diabla. Dice más groserías si no cierto, le metes delay.
3: No, ¿cómo
2: Pelvis,
3: no?
2: Cálmate. Mike, ¿dónde está la señorita de la voz sexy?
1: Aquí está.
8: Aquí estoy, bebé.
3: ¿Qué hacemos con lo de pequeños, mijo?
1: Suéltala. Eso no es lo ganas, que estamos haciendo. Esto es lo que vamos a hacer. Y esto es lo que nos encanta hacer. Así es que escuchen, porque pequeños está con la mejor.
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1: Señoras y señores, ahí está una probadita. Vamos a tener los accesos.
2: Pequeños Musical.
1: Y aparte de tener estos accesos, vamos a tener un meet and greet. Para aquellos que no saben qué es un meet and greet,
3: es una
1: convivencia o una toma de fotografías previo a
3: meet and greet.
1: Ándale. Tú sí sabes, tú estudiaste la primaria. Bien,
3: yo
1: viejo.
3: Sí fui al CUNA.
1: Oigan, entonces sí vamos a tener. Y también a partir de lunes empezamos, ya nos pusimos en modo food. Así es que prepárense, gracias a nuestros patrocinadores, a Carnes Selectas de Nayarit y a Super Colchones, porque vamos a estar en las calles dándolo todo. Vamos a tener concurso de dominadas, vamos a tener fútbol.
4: Dando las pataditas.
1: Vamos a dar unas patadas en el riñón. Y también vamos a tener la trivia mundialista.
4: Así es, para que pues estén al tanto de dónde va a estar la regaladora y pues que le caigan, hay que le caigan.
5: La trivia
4: pues
5: futbolera.
4: Para que le soben el trasero.
5: ¡Ay! ¡Vámonos!
1: Ay. Sí.
3: Oye, tenemos saludos. ¿Tienes fans nuevas, Mike?
1: ¿Tienes fans nuevas?
3: A las del Super Fancy.
1: Ah, Super Fancy, saludotes a todas esas hermosuras que trabajan ahí. Déjenme decirles que en Super Fancy deben de estar guapas para trabajar ahí. Si no, no pueden trabajar ahí.
3: Dicen los taxistas que sí están bien guapas.
4: Están muy, muy buenotas, dijeron, sí. Tenemos mensajito, dice, Diabla, te amo, bebé. Mike, ¿cuándo empieza el programa de las 8 de la noche?
1: Empezamos el 11, justo el primer partido de este torneo mundial, este torneo...
5: Fútbol.
1: De la tierra. Oigan, no lo van a creer, pero la verdad es que los que están organizando este evento, porque tampoco lo puedo decir, están bien sangrones.
5: El evento futbolístico del año.
1: Tuvimos una reunión con el buffet de abogados.
5: No, con Gianni Infantino, el presidente del organismo del fútbol.
1: Dijo, ahí les va. Tuvimos una reunión con los abogados de MBS. Y nos dijeron, vatos, están bien sangrones, no pueden decir.
5: Mejor ni hablen de fútbol.
1: O sea, prácticamente casi.
6: Ni lo mencionen.
1: Y por eso nosotros creamos un programa bien perrón, que se llama Amigos Sin Derechos. ¿Y por qué sin derechos? Porque te quitaron todo, o sea, no puedes decir nada. No puedes decir nada porque si no, multa. O sea, no puedes decir la palabra porque multa. No puedes decir multa. Entonces, sí está bien pesado decir, o sea, sí. Por eso tenemos que decir la justa deportiva más importante de este 2026.
6: El bra.
1: La pasión.
5: El balón rueda del mundo.
1: El balón que tiene, sí, incluso hasta Mundo, no sé si ya lo registraron.
5: No, todavía no.
1: Pero Abusados, todas las marcas que nos estén escuchando. Abusados todos los empresarios que nos estén escuchando.
5: No utilicen.
1: Aguas, porque ni en redes sociales ni pueden utilizar esos nombres porque les va a caer una multota.
5: Sí, señor.
1: Porque dicen, no van a lucrar. Sí, está medio. Incluso hablábamos del estadio, el que se llamaba Azteca y ahora se va.
5: Se llama el Banco, de Banco, nombre
1: el,
5: de Banco.
1: Ajá, que es del norte y es un banco.
5: Ajá.
1: Pues ellos compraron o patrocinaron, no sé, durante cuántos años.
5: Le metieron dinero para el estadio.
1: Le metieron dinero y no van a poder usarlo.
4: Qué
1: o sea,
4: bárbaro.
1: No van a poder decir.
5: Es más, fíjate, tan es así que el organismo que me rige al fútbol a nivel World, porque en inglés creo que no está registrado.
1: Sí, también está registrado, ¿eh?
5: ¿Sí? Ah, bueno.
1: O sea, estás hablando de la FAFI.
5: Sí, de la FAFI.
4: Entonces, ¿sí? A nivel mundito.
1: Ajá.
5: Ok. De la
1: planeta Tierra.
5: Ah, no.
1: Mejor.
5: Del globo terráqueo.
1: Del globo terráqueo.
5: Globo terráqueo. Fíjate que tuvieron ese problema en el estadio, ¿qué dice Mike? En el estadio Ciudad de México, porque se va a llamar así a partir del 11 de junio. Los dueños de los palcos en ese estadio no los iban a poder utilizar.
1: Ah, sí.
5: Y fue una tremenda bronca con la FIFA. Y con la FAFI.
4: Bueno, lo bueno es que todavía no es 11.
1: Pero
4: no es
1: te
4: 11.
1: Voy a decir algo. No, es que ya.
5: No, es que ya.
1: De hecho, ni las estampitas puedes decir en
5: ni la marca.
1: No puedes decirlo. O sea, no puedes decirlo. O sea, Ya está Carla.
4: Ajá.
1: La Carla. La
4: Bolillo.
1: La Carla Panini, ¿no?
5: Carla Bolillo. Carla Quitamaridos.
4: Carla Bolillo.
1: O sea, ya ni va a poder usar su apellido.
5: ¿Su apellido?
1: O sea. ¿Ni ella? ¿Pues sí se apellida Panini?
4: Sí.
5: Sí. Ah,
1: pues
5: sí.
1: Hay que decir Carla mejor.
5: No. Carla. Hay que decirle Carla Quitamaridos, güey.
4: O meterla.
1: Ah. Carla Estampitas.
5: No, Carla Quitamaridos.
1: No.
5: Sí.
1: Sí,
4: sí para Quitamaridos. Sí. Ah, sí, bueno. Uy, acuérdate que no la soltaban.
1: Sí.
4: No la soltaban ni para.
1: Oye, me acordé. Saludos a Carla Yolanda.
4: Saludos
1: a Carla Yolanda. Es que me acordé porque hoy creo que hay una rueda de prensa, ¿no? Van a tener un evento.
4: Sí, sí, me mandaron mensajito de
1: ahorita, hecho. Ahorita a ver si le hablamos a Carla Yolanda, ¿no? Para que nos platique un poco.
5: Órale, qué loco.
1: Sí. Bueno, ¡vámonos! Pues ahí está. Ahí está la situación, banda. Discúlpenos si no podemos decir muchas cosas referente.
5: Si la información se la entregamos a medias, esto, ya saben por qué.
1: Pero estamos tratando de hacer lo propio, ¿sale?
4: Y lo mejor que se puede.
1: El programa empieza el 11 y va a ser de lunes a domingo.
5: A las 9 de la noche.
1: Va a estar perrísimo. Va a estar el Fighterson, va a estar...
5: El Zar, Charlie Aguilar.
1: Charlie, va a haber invitados especiales.
5: Cervantes.
1: Jesse Cervantes, Mike Hernández, La Diabla.
5: Diabla Hernández, Elvis Hernández, Naidelin Hernández.
1: Todos Hernández.
2: Naidelin Hernández.
1: Así es que... prepárense.
5: Vámonos pues.
1: Vámonos.
3: La Cruz Hernández.
4: ¿Quién más?
5: Aprovechando.
1: Esto es de...
4: ¡Ay!
1: Little Boys Musical.
5: Ah, también no podemos decir ya tampoco pequeños.
1: Buena. No, ya. Musical Little Boys.
5: Little Band.
1: Little Band.
5: Little
1: Band. Le Petit Musicians.
3: ¿Cómo se dice la mejor en el francés, compadre?
1: Le mejoré.
5: Te vestié.
3: Le fufule guagua.
1: Le sabrosié.

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0: Molúsculos.
1: Y regresamos con esto que es La Cruda Morning Show. El programa, más bien, el mejor programa que usted puede escuchar en toda la semana.
0: Esperando sus recetas para las crudas.
1: Así es, estamos esperando las recetas para las crudas. A ver, ¿qué es lo mejor que les ha servido? Digo, yo tenía una que se supone que es hojas de guayaba, pero la verdad es que
2: No me la sabía esa.
1: Rapidísimo me vine... ¿Cómo se dice?
3: Me trasladé, ay, gracias. Rapidísimo,
1: me trasladé, hecha la mocha. Y se me olvidó envidia, hacerme mi tecito. Ay, es que
3: dicen bueno, que sandía, ¿eh?
1: Ay, es que te mueves bien rico. Ah.
3: Es que te mueves bien rico.
1: Así es, dice por acá. ¿Por qué ahora no han puesto las jilguerillas?
4: Ah, van a empezar, que no hay.
0: ¡Jilguerillas!
1: No sean chismosos.
0: Aquí nunca. No, ni cuando no está Mike, no ponemos eso.
4: No hay jilguerillas. No.
1: Y menos la del vato gacho.
4: ¿Cómo les encanta?
3: Yo siento que ese es tu himno, Mike.
1: Ay, deja a Mike en paz, por favor.
3: No, sí.
1: Pues bueno, oye, Mike, ¿tú qué te tomas cuando andas crudo?
3: La presión, pasito, ya está.
4: Les voy a decir algo. Yo nunca he estado crudo. No me gusta.
1: ¿A poco no?
4: No.
2: ¿Pero qué te tomas para que no te dé cruda?
4: Ah, el truco es estar tomando agua.
1: Y eso lo dijeron el otro día. Yo creo que eso era lo que me faltó el día de ayer.
2: Un vasito de leche.
3: Y que tienes que tomar. Debes tomar el alcohol despacio.
2: Despacio. A mí no me hace cruda con eso.
1: Despacio.
2: Un vasito de leche siempre al final.
1: Ay, como que si fuera.
2: La peda y la cruda.
1: Como que si fuera tu novio. Beso.
3: Ay,
1: así tienes que tratar el alcohol.
4: Mira, es
0: agua de coco.
4: No sé, por cada tres traguitos, una botellita de
1: Dicen
4: agua.
1: Dicen que café, bajas, pero yo no creo que café quite la cruda.
4: Me encanta el café.
3: Me encanta tu café.
1: No sé.
3: Me sale el café que te sale.
0: El café de mis ojos,
1: ¿te
0: baby?
1: Gusta el café de mis ojos, yo lo sé, pariente, gracias.
3: De mi zona, ajá.
1: Estamos en vivo en TikTok para que usted también se vaya a ver el en vivo del TikTok. Para que nos vea y vea cómo andamos el día de hoy. Que vea...
3: El audífono,
1: mi cara el día de hoy de ay, me acabo de despertar. El tripié.
3: Acá está.
1: Dice que es él.
0: Es él, va a cargar
1: por el celular. Por favor.
3: Ahí voy, ahorita, espérame. Déjame, hago un poquito de lado.
1: Ay, okay, ya.
4: Saludos a mi amigo Armando Cortés.
0: Saludotes.
4: Que está en nuestro en vivo.
3: Buenas rolas.
4: Saludotes a mi amigo
0: Armando. Oiga, quiero ofrecer una disculpa ahorita que me equivoqué. Dice, no somos super fancy, super fasty. Discúlpenme todo. En nombre de todos los mini super del mundo, discúlpenme que me equivoqué.
3: Qué jodido está este vato.
0: La neta, me equivoqué.
4: Oye, sí, qué
0: gacho. Es que no traigo lentes, por eso. Ya, ahí está. Es todo lo que tenía que decir. Adiós.
1: Así es, pero bueno, mándenos ustedes sus consejos para la cruda. Y también que nos sigan diciendo cuál es el peor regalo
4: que les han dado. No, eso de los... Mejor cuéntenos cómo les fue con el socavón.
1: Ah, oye, ¿qué onda con el socavón?
3: Oye, sí, imagínate.
2: ¿En dónde pasó?
3: ¿Dónde pasó? No, hombre, dile que vaya a ver las noticias.
1: Vete a ver las noticias y ahorita vienes. Está cerrada la calle y la neta es que hay muchísimo tráfico, un mundo de tráfico.
3: ¿Es un defecadero vehicular?
1: Sí, la verdad es que sí. Está por los dos lados y te mandan a rodear y pues, pura pérdida de tiempo. Pero por eso ya no hagan tantos condominios aquí en Vallarta. O sea, ya hay muchos, en serio, ya hay muchos. ¿Qué más quieren?
3: Yo siento que es el replantecimiento de la tierra por la primera lluvia.
1: Oye, pero dicen que ese día del socavón tembló. Yo no sentí el temblor. Sí, dicen que tembló.
3: No me digas.
1: Que por eso fue probablemente el socavón.
4: Cuéntanos más, Pepillo Origel.
1: Ay. Mira, yo estaba en entrevistas al aire.
3: Ay, mi estimado Pepillo.
1: Yo como que Patita me mareé, pero pensé que era porque me estaba dando vueltitas en la silla.
4: ¡Epa!
1: Estaba aquí con...
3: Estabas atornillando sola.
1: Estábamos platicando, Moni y yo, y sí, estábamos como que dando vueltitas y vueltitas.
3: Desde ese día andabas ya ebria.
1: Medio me mareé y yo pensé que era eso ya después. Me dijo precisamente Chiquis, no, es que sí te habló. Y dije, yo pensé que me había mareado.
3: A la información menos confiable.
1: ¿Qué te pasa?
0: Sí, yo pensé que tenía lombrices, por eso andaba así mareada.
1: Ay, no, no, no, pero sí, la verdad es que
0: fue
1: siento...
0: ese día, entonces.
1: Exacta y efectivamente.
3: A ver, muéstrame que ese día tembló. A esa hora dame la imagen del Servicio Sismológico Nacional.
1: Déjame la busco.
4: Ay, Servicio Meteorológico Nacional.
3: Sí sabes cómo se escribe, ¿no?
1: Sigo temblando, pero...
0: ¡Uno está con variables de tiempo! ¿Por qué crees que sea el socavón?
3: Porque pues le empujaron con todos los frijoles.
1: Que... Mira, nos mandan un mensajito y dice, pero de las estampas es por el tema de que ya vendieron la concesión de las estampitas. Ya no será el mismo patrocinador, por eso ya no puedes decir...
0: No es cierto.
1: La torta italiana. Ya se van a hacer como el programa de Derbez, del portero. ¡Córtale, mi chavo!
3: Pero la ventaja de que el portero tenía chance de grabar y nosotros es en vivo.
1: Pues sí, efectivamente.
4: Sí, no, ese es el tema, ¿eh? 100% en vivo, señoras y señores. Síganos, estamos haciendo...
1: Y sí nos venimos en vivo.
4: El live.
0: Presumida.
4: Véanos en el live. Estamos en live ahorita en TikTok para que ustedes vayan a ver nuestras carnitas, bebés.
3: Para ver la belleza del Elvis Cocho.
1: ¡Ay! Esta no, hombre, belleza. Del cartón pura mojado. Ah, del cartón mojado.
0: Yo no estoy prieto, estoy polarizado para verme placoso.
1: Dice que está polarizado,
0: estoy
1: para,
0: polarizado
1: que, no lo,
0: para verme placoso.
1: Que no lo queme el sol.
3: ¡Yo sí me veo, mira! ¡Acá estoy!
4: Oye, mijo, ¿qué te parece si te pones
0: cachondo,
4: la canción de Armando Cortés?
1: ¿Qué onda con eso? Te amo, yo también te amo, bebé. A César Bañuelos que nos está viendo.
4: Qué linda que está
1: en TikTok.
4: Amiga, me alegro mucho.
3: ¿Cuál quieres? Mi buen amigo Armando Cortés.
4: Vámonos con esto de Armando Cortés.
3: Espérame.
4: Vámonos con esto de Armando Cortés.
1: Pues ponte.
4: A ver, ponte. La que me gusta más a mí es la de.
1: Esta. Mira, tengo tantas ganas, ¿o qué?
4: Sí. Tengo tantas ganas.
1: Tengo tantas ganas.
4: Échale.
1: Chiquitito.
4: Señores, Armando Cortés, presente en La Mejor.
1: Aquí.

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1: 9:45.
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0: mensaje 99 9571 43.
1: No rimó, ¿no? Rima mejor.
0: 8 8. Saludos, saludos.
2: Saludos a la banda.
0: Dice, a ver, mandaron un mensajito de audio.
1: Espero regálame, que sea algo bueno.
0: Ah, pues no sé.
2: ¿Qué dice?
3: Ay, te voy a decir una cosa para la cruda.
0: A ver, échame la cruda.
3: Cuando te levantas crudo.
0: Claro, claro.
3: Pero de esas veces que tienes hasta la cruda moral, que llegaste hasta sin dinero. Y no hay como curártela con una sopa marucha.
0: Ay, una marucha.
4: Pero habanera.
3: Chile de árbol molido.
0: Ay, qué rico.
3: Y una cervecita a un lado.
0: ¿Sabes cuál cruda moral es la que traigo? Que fue un festejo para los papás del colegio. Y todos los papás del colegio me vieron bien peda y baile y baile. Y al final...
2: Mijo, no le hables a ese niño, diablo.
0: No, es que no, estaba contenta, me vieron contenta.
1: Sí.
0: El único, lo único es que bailando el piso estaba resbaloso y me caí.
2: Haciendo su ridiculización, así te mandaron un audio.
0: Y nos mandaron otro mensajito. Dice, pongan la canción de Tu Historia Fue Conmigo para la pequeña desde Luisiana. Saludos a mis locutores favoritos. Saludos hasta Luisiana. Y saludos a nuestro radio escucha favorito.
1: Luisiana, la que me cuelga de campana.
5: Luisiana es la perla.
0: Es él, mira. Y viene como ustedes el día de hoy de negro. Digo, está la foto como el día de ustedes. A ver, ahí va.
5: Como
0: ahí
5: la
0: va
5: trailer.
0: Como oigan, la trailer, sí.
5: Oigan, ya nos mandaron unas imágenes de aquí la pregunta
0: del socavón.
5: Con lo que pasó del socavón. La pregunta es, ¿quién paga esos daños? O sea, ¿debería de pagarlos
2: el ayuntamiento?
0: Supongo que
5: obviamente,
0: sí, que
5: pues,
0: el ayuntamiento.
5: Seguro,
2: yo creo que el Estado,
5: seguro,
2: ¿no?
5: El seguro.
1: No, yo creo que es el seguro que tiene el ayuntamiento, ¿no?
0: Pues
1: para
0: sí.
1: Siniestros.
0: Supongo que sí. Pero.
1: Ay, hubiera caído yo para que me compraran.
0: Sirve,
1: la camioneta,
0: sirve que ya estando ahí a lo mejor y cambian las tuberías, ¿no? Igual
2: yo
0: y ya
2: volteando,
0: están ahí.
2: Oigan, yo volteando la calle.
5: Ya que andan por ahí,
0: pues cambien las tuberías, ¿no?
5: Trapía,
0: porque,
5: ¿no?
0: Porque como que todo se inunda y digo, pues vamos aprovechando. Vamos sacándole provecho al asunto. Tenemos un mensajito de audio.
5: A ver, regálame
0: audio.
6: La neta se me hace que ya se fueron a sus casas a curársela. Están comiendo ahí por ahí. Menudito, algo.
0: Estoy esperando que me mandes algo.
4: Diabla está ahí, esperando su birria. Que
6: no, ahora no se han escuchado ni a la diabla le están echando. Ya están festejando el cumpleaños de la diabla.
2: Sé celoso, Leo.
0: Mándame los taquitos, este Leo. El día de hoy.
2: Saludos a Leo,
0: de
2: las Torres.
5: Que los daños los debe de pagar
1: el ayuntamiento.
5: El ayuntamiento,
1: ¿no?
5: Es lo que nos dicen acá.
1: Sí,
5: a ver,
1: sí.
5: Si hay alguien que trabaje en una aseguradora que nos informe eso, ¿no?
0: Mira, de una. Este vato solamente presumiéndonos que está comiendo tacos o carnita.
2: Provecho,
0: y no nos trae. O sea, gracias.
2: Ojalá no te hagan daño. Ojalá.
4: Somos seis.
0: Dice, cuando amaneces con la cruda, que te metan los pies al agua, diabla, y se te quita. Si no, pregúntale a pariente. Ay, a ver, pariente.
1: Esa no, a mí no me
5: da. Acabas de ser albureada.
1: Sí, güey.
5: ¡Ah! Y no se enteró.
1: ¿Por qué crees
5: señora?
1: Que no respondí, güey?
0: Bueno, yo no sabía.
2: Que Dios te bendiga.
0: Ay, no, qué bárbaro son. Oigan, así es en serio. A ver, ahí va un mensajito de audio.
7: Sí paga ayuntamiento, pero tiene que... Los gastos corren por tu cuenta primero.
0: ¿Ah?
7: Y ya después metes factura al ayuntamiento para que te paguen.
0: Ok.
2: Sí, ocurre,
7: y así es como funciona. Y ahí en el socavón, si mal no recuerdo, hace 6-7 meses, se apalizó o acomodó un tubo ahí.
2: Ah, ok.
7: Y yo creo que no compactaron bien.
0: Ah, ya sabemos.
7: Porque no creo que haya fuga, porque la otra es de que haya fuga.
0: Ajá.
7: Y se estuvo la tierra compactando hasta que ya no aguantó.
1: Pero se hicieron...
7: El pavento, dijera Cotón.
2: El pavento.
5: De este lado,
2: la gente que
5: de
2: sabe.
5: Este lado nos dice...
2: No alcanza a ver con su vista,
5: dice,
2: pornográfica.
5: Debes pasar a las oficinas de ayuntamiento con factura de tus bienes o del taller donde lo reparaste. Saludos.
1: Sí, debes presentar las facturas.
5: Gracias.
2: ¿Y cuánto tiempo tiene que pasar para que pase?
1: Hasta el próximo trienio.
2: Me imagino que
0: pues
2: sí.
0: Pues así como vamos.
5: Pues no sé.
0: No, yo creo
5: no
0: que
5: sé.
0: Rápido. Yo creo que este problema va a ser rápido. No sé, me imagino a lo mejor una semana, unos 15 días, porque pues sabemos
1: hecho,
0: que Vallarta no tiene tantas calles, entonces son de las...

0: edades
1: horas,
0: más
1: ¿no?
0: rápidas.
2: Pues, ¿72 horas?
0: ¿Sí? No creo. No, no, ese es muy pronto, no. Por lo menos una semana sí se va a llevar.
1: Pero ¿sabes qué? En defensa de ellos, están trabajando de noche.
3: Es cierto lo que dijo Pariente.
1: ¿Sí?
3: Seapal dijo que
1: 72 horas.
3: Sí.
0: Ok, pues vamos viendo.
1: No, pero sí, ¿sabes por qué? Porque están trabajando.
3: Ya están trabajando.
1: Yo venía 5 y algo de la mañana. Y está trabajando con la maquinaria pesada ahí. Sí, sí, sí, sí.
0: Entonces,
2: saludos a los
0: bueno,
2: Seapalos.
0: Creo que es
1: la neta,
0: es buena
1: para mis
0: noticia.
1: Carnales de Seapal que están metidos ahí en el hoyo y que están acá echándole ganas. Ajá. Abrazo, neta.
3: Saludos a
0: Osiris. Sí, la neta.
2: ¡Ah! Un besote.
3: Saludos, Osiris, bebé.
1: Aquí vives.
3: Aquí vives, bebé, y no pagas renta.
1: ¡Ah, wow!
3: No, y aparte es el perrote mayor de Seapal.
1: ¡Ah, limpio!
0: vamos a escuchar un audio.
4: Y si hay que tapar un pozo, que me digan para mandar a Michalán el mono. Él sabe tapar pozos.
1: ¡Ay! Es que te mueves bien rico.
4: Llantero de todo, parchero de calle.
1: ¡Ay! Oye, pásame su número, ¿no?
0: Tracas la matraca.
1: Oye,
0: que aquí
1: que me pase el número, yo que una parchadona.
0: Aquí hay varios interesados. Está Chucky, está el pariente, está el Elvis.
1: Soy como el Tinaco. Confugo y me tapa.
3: Oigan, bueno, pues ya este...
1: Sí,
3: ya,
1: sí, sí.
3: Vamos con más música, pariente, y ahorita regresamos.
1: Hay que salir un poquito de lo establecido, ¿no? ¿Me puedo hacerlo?
0: Sí,
1: ¿puedo hacerlo?
0: Sí, por favor.
2: Vámonos. Díselo, díselo.
0: Esto es Ángel de Shaggy.
3: Esa va a pegar, ¿eh?
2: Esa es nueva. De la secu, ¿no?
1: ¿Es nueva?
0: 9:58 de la mañana.
1: Está viral en TikTok.
0: Aquí nomás.

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0: Pancho Barraza.
1: Buenos días.
0: Oye, pero qué locochón, ¿no? El nuevo, los ritmos de Pancho Barraza, ¿no?
1: Sí, la verdad es que sí. Oye, por ahí tenemos mensajitos. Dice, le encantó la canción a la pequeña de Shaggy, dice. Este, ¿ya ves? Mensajito de audio, pariente.
2: Ah. Danos, y ojalá si Apal cumpla la palabra de decir 3 días y en el Parque Hidalgo se aventaron en 2 cuadras, 11 meses y medio, para abrir una, sin decir malas palabras, calle. 11 meses y medio se aventaron.
1: No, no, no, pero ahora sí ya están trabajando hasta de noche, así que van a resolver esto. Y bueno, pues afuera del corte estábamos platicando, pariente, que por allá en otro país, a las mujeres les gustan los hombres grandes, gordos, y entre más panzón, más sabroso, más, sí, no.
0: ¿Te fijas? Casi yo no salí en la transmisión del TikTok y cómo andaban, ando en mi prime.
1: Ay, ya sé, sí.
3: Ay, hacer pegue con
1: que
3: todo.
1: Usted no sabe, es que en la transmisión de TikTok, nuestro queridísimo pariente, o sea, Lord Cariñosas, andaba con Tokio, literal. Hasta los muchachones le decían, baila, ay, chiquitito.
0: Es más, me decían, con esa gorda ni a todo le pido, así me decían.
1: Uno decía, ay, sabrosa la panza, esa horma viene en
3: hasta
1: mi
3: bailecito
1: espalda.
3: Hubo,
0: Güey, habla divertido. Como un niño así de, ay, me encanta.
4: Ay, me encanta. Ay, oiga, es que, pues es que entre más panchón, más sabroso, y pues así le gustan.
0: Entre,
4: pues,
0: entre más corriente, más ambiente, güey.
3: Ay, no te agarrar.
1: Ay, estoy
0: la neta, yo tengo,
1: perdón.
0: A mí se me desbordan las carnes, güey.
1: No, sí, yo bueno, lo sé,
0: ese
1: lo
0: es
1: sé.
0: Mi atractivo visual.
1: Y también se te desbordan los camarones. ¡Ah! King Dream.
0: Sí, márquenme pedidos al 320. Ay, ¿qué dijeron? Ay,
1: pedidos. Échenos pedidos con Lord Cariñosas King Dream. Y pues bueno, también mándenos sus mensajes.
0: Güey, va a estar oyendo mi jefa,
1: Ay, un besote para tu
0: la
1: jefa.
0: La suegra de Vallarta.
1: La suegra de medio Vallarta. O Vallarta y medio, más bien. No, hombre, y ya no nada más Vallarta. Ya vimos que por toda la República hay...
0: ¡Ah, guau! Wow.
1: Dice, Diabla habla como la motherfucker. ¿Qué es lo que quieres que hable? ¿Qué es lo que quieres que hable? ¿Qué es lo que quieres que tengas un bonito día, motherfucker? ¿Hasta dónde te encuentres? ¡Desde pendejilandia! Ya, está tu saludo, bebé.
3: Un saludito a los conductores de Ray Drive que me trajo en la mañanita. Muchas gracias, saluditos, bendiciones.
1: Y bueno, estábamos hablando entonces que entre más grandote, más frondoso, más hermoso y más sabroso. Mándenos usted su mensajito al 999-571-4328 y díganos cómo les gusta. ¿A ti cómo te gustan, Mike?
5: A mí me gusta. A mí me gusta, por ejemplo, si... Depende del momento, ¿no?
0: No,
1: ¿crees?
0: No.
1: ¿Crees?
5: Yo sí, creo depende que... del mood en el que vengo ahí.
1: ¡Ey! ¿Qué eliminaron? Borro, ¿qué eliminaron? ¿Eliminaron algo? ¡No me lo elimine! ¡Déjelo
3: no
1: para que
3: se arrepienta!
5: Banda, pues ya son las 10:13. Y recordarles que si usted quiere participar por los boletos de pequeños...
0: Hay que estar pendientes.
1: Y no nada más para ir al baile, también un meet.
0: Tenemos accesos y aparte meet and greet. Y ya tuvimos la firma de autógrafos en exclusiva por la mejor FM.
1: Ándale, Mikey, mira.
5: Pues a Mike le gustan operadas, no caigas, Mike.
1: No. Sí,
0: qué flatulencia con eso.
1: Ya se robó la rifa, Mike. Ya no hay, pero dijimos que íbamos a volver a subastar pelengas.
0: ¡Ah, sí es cierto!
1: Pelenga, para el crecimiento, operación de pelenga. Así que si usted quiere, échele, mande mensajito.
0: Un estiramiento de pelenga.
1: Mensajito de audio, pariente.
2: Ay, me lo eliminé por esto, porque el pariente está como el delicioso.
1: ¿Cómo?
2: Sí, y el pozole.
1: ¿Cómo? Entre más puerco, más sabroso.
2: Más rico.
0: ¿Cómo supiste, bebé, que me encanta la puerquería?
1: ¡Ay, hasta le encanta! ¡Le fascina, lo vuelve!
0: Oye, le voy a mandar el puerco saludo.
1: No. Hazle el puerco saludo que haces normalmente.
0: No puedo ahorita.
1: ¡Ay, qué bárbaro! ¡Ay, Dios! ¡Ay, estúpido!
3: Te estabas tardando,
0: Pero ay, otra vez, espérate.
1: Ahí va otra vez. No, para que vean, que lo escuchen, que lo conozcan desde su viva voz.
0: Ahí va, una.
1: El Lord Cariñoso.
0: Ahí va, que me mandó que entre más acá, más sabroso y que más puerco y todo el rollo. Ahí te va mi saludo, bebé. Una, dos, tres. Gracias.
1: Dice mensajito que regresen el mal del puerco. ¿Dónde dejaron al pelvis? Se fue el pelvis por los tacos.
6: ¿Dónde dejaron a quién?
3: A pelvis.
1: Dice un saludo para Naideli preciosa bombón y la señorita diablita y la diablita saludito, preciosa. Saluditos,
3: bendiciones. Saludito,
0: oye, eso que regresen el mal del puerco, pues dile a Mike.
1: Pues sí, aquí él es el encargado.
5: Lo que podemos hacer es...
1: Sí, ya se lo cocinaron, ya mandar, se lo comieron. Tienen que conseguir otro puerco mayor.
5: Lo que puedo hacer es mandarles bendiciones. Ahorita les mando a todos mis bendiciones.
1: Ay, van a llover bendiciones el día de hoy. Y pues bueno, así que usted ya sabe, esté al pendiente porque vamos a tener boletos para que usted se vaya pequeños y bueno, pues usted siga la regaladora donde ande porque ellos
0: también
1: van a ser los encargados de regalar, así es, los boletitos.
3: Para que estén atentos.
0: Qué chido que tengamos para todos lados.
1: Mandar un mensajito de audio.
7: Mickey Mikey, ponte una de las jiguerillas.
1: Ay, ya dejen a Mike en paz. Otro mensajito de audio. Ahí va.
8: Buenos días, Chiqui, buenos días.
1: Buenos días, Chiqui,
8: de la
1: soy Diabla.
8: Loma Bonita.
3: Saluditos para Loma Bonita.
8: Mejor unos tacos de birria. Con una salsa de chiles chiquitín.
1: Picosísima.
8: Una coca. Sí,
1: que no duela la gastritis, Chihuahua.
8: Y aquí nomás, en la 99.9.
5: Con esa
8: la
5: gastritis
8: mejor
5: no se siente.
8: Quiero que me complazcas con una canción.
5: ¿Cuál quieres, bebé?
8: De la banda MS. Está su vieja.
5: ¡Ah!
0: ¡Mickey Mouse!
5: Pues
0: ¡Pónsela,
5: pónsela, pónsela!
1: ¡Pónsela,
0: pónsela! ¿Sí?
1: Dice, ya es hora de celebrar a la cumpleañera. Ay, nos mandan una de frías bien heladitas. Ay,
3: pues,
0: una de frías bien heladitas.
1: Sí, una de frías bien heladitas. Más frías que el corazón de mi ex. Pues tráetelas, ¿no? Ya te estamos esperando aquí. Aquí bien, Kylie. Y pues ya empezamos.
0: Vámonos, pues.
1: Vámonos con esto.
5: Vámonos.
1: Que es... Me gusta su vieja de...

0: 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Ahora sí que el programa que más les gusta, el programa más bueno de todos los programas que puede haber. Usted un programa más, un programa menos. Pero aquí estamos tratando de hacerle a usted su mañana alegre, que usted
1: disfrute, se la pase gusto y se distraiga en su mañanita.
0: Pero así nos mandan otra vez aquí. ¡Ay, pariente! No. ¡Ay, ay, ay, Rolonón! ¿A dónde le caemos, Ali? Pues aquí, a la radio. Cáete aquí con las frías, ¿no?
2: No, primero comida, güey.
0: Sí, sí, sí, obviamente. Primero la comida, pues. Para que no se nos suban tan rápido, porque pues es bien sabido que si no comes, pues se te va subiendo y ahí se te marea la cabecilla y todo. Ajá. Pero, ay, ay, ay, tú todo piensas mal, pariente. Y si yo digo algo, tú me lo sacas.
2: Mete la cabecita, saca la cabecita. Mete la cabecita, saca la cabecita.
0: Púsemela, púsemela.
1: Pónmela, pónmela.
0: Ay, no, pero si usted sabe, pues ahora sí que remedios, sigo pidiendo yo remedios para la cruda.
2: Aquí mi pregunta es,
0: ya me han mandado muchos, mande.
2: ¿Qué le encontraste de bueno
0: a qué?
2: Pistear anoche. ¿Andarla dando lástima el día de hoy?
0: No, no, no, no, no, no, no. Es que según yo, valió la pena equivocarme. Según yo, no iba a tomar. Según yo, ¿verdad?
2: A ver,
0: según
2: bueno,
0: yo.
2: A ver quién anda por acá.
0: Bueno.
3: Bueno, bueno.
4: Gracias por lo de bueno.
0: Ay, ¿quién habla?
4: Soy yo.
2: ¿Qué quieres?
0: Ah, mándame.
4: Papi Moreno.
0: El color cartón mojado.
2: Estás al aire, ¿qué pasó?
4: Dice Leo que más necesita unas caguamitas o algo.
0: Ay, no, no, no, caguamitas no, pero a lo mejor algo comida, para quitarme la cruda, sí.
3: Suerito o algo.
2: Sí, ya, ya lánzate para acá, güey.
0: Sí, ya, ya gracias, tengo hambre.
2: Arre, pues.
0: Sale, pues.
4: Oye.
0: Ey.
4: Dice que te manda churros con amor.
0: Ay, muchas gracias. Yo también lo recibo con mucho amor, Leo. Gracias. Te
2: arre,
0: amo,
2: pues.
0: Bebé.
4: Que le manden un beso al monito también.
2: Dile que se despile.
0: Ahí va.
2: Oye, dile que tiene la uña enterrada. Sale pues, bye. Y que tiene hongo. Bye.
0: Tenemos mensaje de audio. Dice así.
5: Buenos días, Tiki. Aquí la manda mejor 99.9. La mejor.
2: Cámara.
5: Mire, mejor una salsa mulata que te abra la garganta. Y cuando vayas al baño, un hielito para hacerle como una chicabaza. ¡Ay! ¡Qué! ¿Quiere que me compongas que es una canción?
0: ¿Cuál quieres?
5: De pequeño musical.
0: ¿Cuál?
5: Mentiras. Oh, conjunto primavera. Ave cautiva.
0: Ave cautiva, te la mandamos, precioso. Ándale.
2: Ave
0: cautiva, ¿qué te parece si
2: ave
0: vamos?
2: Primavera, le iba a poner.
0: Menso. Por acá me dicen, un electrolit de fresa. Ay, bebé, es que ya me tomé uno. Ven y tráeme
2: no
0: otro,
2: nada.
0: Ándale. O sea, estoy tomando
2: electrolit
0: de fresa y también agua. Pero bueno, ahorita sí ya me siento un poquito mejor. Porque la neta es que cuando llegué.
2: Sí, yo te veo bien sentada,
0: Sí, ya aprendí a sentarme. Así me siento.
2: Las dos en el S.
0: Bien. Las dos bien recargaditas. Y bueno, pues lo bueno es que sí caben, sí caben, sí caben, así que es ganancia. ¡Mande! Ah, ay, ¿qué? Sí, sí, sí, escuché mi nombre, ¿verdad?
2: Diablas, que estoy acá.
0: Ok.
2: Es que vi un video prohibido tuyo.
0: ¡Ay, ay, ay! Ay, ahorita voy a subir el video que hicimos
2: no, no,
0: ahorita.
2: No, no, no, edítale no, no, esa parte, ¿no?
0: Le voy a editar. Ay, es que lo que usted no sabe es que estaban bailando. Uy. El pariente y el Chucky así bien abrazaditos los dos.
3: ¡Ay! Todo.
0: ¡Ay! Bueno, pero mándenos mensaje 999-571-4328 y ya, o sea, acuérdese que tenemos los temas menjurjes para la cruda.
2: ¿Menjunjes?
0: Menjunjen, menjunjen. Para la cruda. ¿Cómo se
2: oye,
0: dice?
2: ¿Me han dicho?
0: El alemán. Menjorgen.
2: Menjorgen.
0: Menjorgen.
2: Así no, güey. Vámonos con música.
0: Vámonos con el
2: ahí te va. Esto es lo nuevo, nuevo de la banda Corona del Rey.
0: ¡Ay! Se vienen cositas.
2: ¡Ah!
0: Cositas.
2: ¿Será?
0: Sí, sí, sí, sí.
2: ¿Cómo que crees? ¿Verdad?
0: Sí, sí, sí, sí. No sé, pero algo muy ingán.
2: ¡Ah! Ay. Esto se llama Ojitos de Golondrina a través de la mejor FM 99.9, 10 de la mañana con 31 minutos.
0: ¡Aquí no más! La cruda morning show.
2: ¡Bizcocho! ¡Métele nitro, papi!
0: ¡Au!

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1: 10:42.

0: y escuchándolos a través de la aplicación Me Complaces con una rolita, la Dotana Negra con los Huracanes. Yo dije, a ver, no lo voy a leer, a ver si me agurean.
1: Sotana.
0: Es que puso Dotana. Entonces dije, a ver, Donatana Negra, dije yo, con los Huracanes. A ver, creo que me están albureando. Quiso poner Sotana. Ok. Ahorita te la complacemos, sí, cómo no, con muchísimo gusto. 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
2: Oye, saludos. Dice, mándame saludos a Leo de Sombreros El Herradero.
0: Saludos a Leo de Sombreros El Herradero.
2: Dice que está escuchando diario todo el día.
0: Chiquillo.
2: Que las ama, dice.
0: Llegó mensajito de audio, pariente, regálame.
3: Diablita, una canción.
0: ¿Cuál quieres, corazón?
3: Ramito de violetas, por favor.
0: Ramito de violetas para ti, con mucho gusto. Ahorita te la ponemos. Y la de Ramito también. El pariente se encarga de ponerte.
1: ¿La de ramitas o qué?
0: Ramito.
2: De ramitas.
0: Otra vez, chiquito.
3: ¿Me puedes mandar un beso sexy?
0: Ay, claro. ¿Para mí?
2: No quieren, sí, mándale regalo.
4: Es su cumpleaños mañana.
0: Ponme, por favor, la PlayStation, please.
1: Siempre sí vas a querer, ¿no? Que ya no la ibas a dar.
0: Ay, no, a él sí.
1: ¿Y que por cuánto?
2: Mándenle regalos, mándenle tacos, pero, tortas.
0: No, dijo que a las 11 iba a venir para traerle,
4: sí,
0: mi regalo. Y que
4: lo, ya, ya, merito.
0: Así, déjalo.
1: Un beso borracho.
0: Te mando un besito borracho.
2: ¿Con un aliento así?
0: Ay, no, tampoco. Funciona así. Te mando un besito con todo mi corazón. Así bonito, de esos.
1: A ver, mándale el besito bien
0: bonitos,
1: rico.
0: Preciosos.
1: Es que estamos bien rico.
0: Que se elevan hasta el cielo.
2: Chiquito.
0: Con todo mi corazón, con todo mi cariño. Un besito con la trompita parada. ¡Ay, pariente!
1: Así manda los besos la
0: diosa. Como siempre.
2: Y peor
0: siempre.
2: Ahorita anda transpirando alcohol, compadre.
1: No, ponle un soplete y lo prende.
2: Habías entrado a la cabina para que
0: mira,
2: veas.
0: Mira, es que ustedes dicen la diabla con estas es dos fuego. Niñas. No, yo soy fuego y soy alcohol y te prendo así.
2: Ah, con estas chispero. Crudas que andan ahorita aquí en la mañana.
0: Chisperito,
2: no,
0: me dicen chispita. Ay, pues por algo me dicen diabla, ¿no? O sea, fuego ardiente, arde.
1: No es
0: yo
1: cierto.
0: Soy infierno. ¿Quieren no infierno? O sea, aquí estoy.
2: Ven, da miedo, compadre.
0: Aquí estoy.
2: Por bebé. Eso le dicen diabla.
0: Y cuando me enojo, hasta el diablo me huye.
1: ¡Ay! Eso diablo, sí es cierto,
2: creo.
1: Eso.
2: Eso sí te lo creo, eso
0: no
2: sí.
0: No hay diablo en este momento.
2: ¿Cómo
0: no?
1: Negándolo, migajeando.
0: No hay diablo en este momento.
4: No hay diablo que la domine en estos
0: no,
4: momentos.
0: No, exactamente, ahorita no.
1: No creo.
0: No asústame, hay diablo panteón. Que me domine ahorita. Estoy ingobernable. ¡Ay! Así me pasa. No, pero sí, pero bueno. Ah, yo tenía que decirlo. Ya empezaron los regalitos.
2: Mándenle los regalos. Ay, mañana sí. Es cumple de la diabla.
0: Ya empezaron aquí. Gracias a la persona que me mandó un ramo de rosas. Feliz cumpleaños, hermosa. Muchísimas gracias. Le
2: un
0: mando
2: ramo
0: un besote.
2: De panes habían de mandar.
0: Con muchísimo cariño, dice. Sí, y también eres fuego. Por eso, aquí está el infierno sobre nosotros. Grrr. Obviamente.
2: Con este calor tan rico que hace en Puerto Vallarta.
0: Diablita, la canción del albañil, por favor, de Gerardo Ortiz.
1: Oh, todos los sábados.
0: No se cansan, no se cansan de pedirla.
2: Ya hacen la programación.
0: Ya, me mande un beso sexy, Naydelin, por favor. Ahí están escribiendo, mira, a ver, otro.
2: Y un beso sexy.
0: Pole. Mándale el besito.
1: Pero
0: ahí te va el besito.
1: Hasta la leche se cuaja, güey.
2: Así bien frío.
4: Déjame echarle agua.
0: Échale.
4: Y ya nomás.
1: ¡Mickey Mikey!
0: Dice, muchas felicidades, Diablita. ¿Tanto? Ponte la sotana negra, Diablita. Claro que sí, al
1: vámonos,
0: rato me
1: pues.
0: Pongo la sotana negra. Vámonos con esto, pues.
1: ¿Nos despedimos o qué? Sí, ya
0: que despedirnos. Sí, ya que despedirnos. Muchísimas gracias por escuchar este programa que, bueno, pues hacemos todo lo posible porque tengan una mañana.
1: Ay,
2: ¡Otro regalo!
1: Escuchen, acaban de mandar un regalo para la diabla, unas palabras para la diabla. Escucha las palabras que le mandaron a la diabla.
4: Qué lindo, así se me muestra el amor.
0: Sí, pero bueno, vámonos despidiendo. Gracias a todos los que nos escucharon. Todavía no,
4: gracias por estar el día de hoy transmitiéndonos, a que nos acompañaron. Ay, qué lindo.
0: Ay, yo llorar. Ay, si me quieren, qué bonito. Te amo, así déjalo, te amo.
1: Ay. Qué barbaridad. ¿Y qué pasó? Ay.
0: Ahora sí, las mañanitas, las mereces. Ahorita que estemos fuera del aire, dice. Pues. Ay, ahí están las mañanitas. Ay, ahí voy.
1: Vámonos.
0: Vámonos, gracias.

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¡Hello! ¡Muy buenas tardes, señoras y señores! 12 del mediodía con 5 minutitos. Bienvenidos a La Prueba al Aire. Pero antes de darle las gran bienvenida, oiga, quiero darle la respectiva bendición para que usted empiece a empinar el codo a través de la frecuencia, a lo mejor, ya saben, mándeme su respectiva evidencia de cómo lo anda empinando, si con un cafecito, con un juguito verde, yo con un iced coffee. Chino, te encanta ponerme en aprietos. Ay, no, es que ese chino es medio... ¿Tú con qué lo andas empinando, chino? Cuéntanos, por favor, cuéntanos. Dice él que con aire. ¿Cómo así, chino? Son las 12 del mediodía. ¡Ay, yo no tengo por qué traerte nada, chino! ¡Ay, no! Ya empezamos resentimientos, gente. Déjeme decirles que el chino está celoso porque al chaparro le traigo café y a él no le traigo. El próximo sábado te voy a traer, chino. Pinky promise, la verdad, no, sí te traigo, sí te, ya me sentí mal. ya heriste mi corazón, chino. No, el próximo sábado te traigo, sí. Dice el chino que porque al chaparro sí le traigo y que porque al no le traigo, que se ve el favoritismo. Ay, no, estos celos, Dios mío, ¿qué voy a hacer? No voy a decir que usted también se me ponga celoso, oiga, ¿eh? No se me ponga celoso nadie de los que nos está escuchando. Mejor compártanme cómo andan empinando el codo el día de hoy. Si andan empinándolo con un cafecito, con un tecito, con una soda, con un juguito verde, un juguito de naranja o uno de toronja o una chevechita, chino, porque pues ya es hora y el clima lo amerita. Con lo que usted quiera empinar el codo el día de hoy, mándeme su evidencia a través del 999-571-4328. Y también le recuerdo que si quiere hacerlo por llamada telefónica, también lo puede hacer a través del 322-225-1993. El día de hoy vamos a dedicar una canción, obviamente. Chino, quítame esa canción que sigue, por favor. No, gracias. No, ponme una más motivadora, por favor. Ahorita no andamos tocando esas canciones. Bien fea yo. No, pero usted sí puede dedicar una a la canción que usted quiera. Mándeme un audio diciéndome, plebe, quiero dedicar tal canción a tal momento, a tal situación. Cuéntenmelo todo y, por supuesto, pues dediquemos una canción. Mientras tanto, iniciamos Chino Capuchino en los descontroles. La Plebe al Aire, sube tu radio aquí nomás.

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1: 12 con 10 minutos, falta el recodo. 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

0: No es de Dios. No es de Dios. 12 con 24 minutos a través de la frecuencia La Mejor. Continuamos a través de La Plebe al Aire. Y le recuerdo 99-571-4328. Vamos a escuchar por acá, Chino Capuchino, a ver qué nos dicen. A ver, échale.
1: Hola, buenos días.
0: Ay, no soy la chiquita. Mira, ya empezamos mal. No,
1: con un
0: ya.
1: Rico café,
0: no
1: un pan
0: nada.
1: Calentito.
0: No.
1: Y un rico omelette.
0: Ah, fíjese.
1: Y ahorita
0: no,
1: ya,
0: pues provecho.
1: A esas horas que son las 12 del día, una rica coca bien heladita con unos okay. Hielitos.
0: Ay, qué rico.
1: Para que refresque.
0: Qué rico.
1: Y aquí nomás La Mejor. Y si me puedes complacer con una canción.
0: No le voy a complacer con nada por decirme chica.
1: De mentiras.
0: No, nada. Nada le voy a dar. Ni un pedacito de canción le voy a dar. No, hombre. Chino, es que me hacen enojar temprano. Ay, temprano. Temprano y son las 12:30. Pues para mí es temprano, Chino. Estas son madrugadas. No es horario para andar haciendo programas. Oigan, saluditos a mi gente de Bahía de Banderas que se está haciendo presente por acá. Dice Plebe, mándate un saludo a esta Bucerías. Aquí te escuchamos, tus fieles radioescuchas. Ay, muchas gracias, pechochillos. Gracias por estar en sintonía de La Mejor. Y oiga, les recuerdo 99-571-4328. Mándeme la canción que quiere dedicar el día de hoy. Dedique una a través de la frecuencia. Le recuerdo, el audio tiene que decir: Plebe, quiero dedicar tal canción a tal. No, Chiqui, no, Diabla. No, no, ningún otro. Ya no tenemos más mujeres de la locutora. Somos las únicas. Bueno, sí tenemos Hochis, pero no, esas no cuentan. Esas no cuentan. Mándeme su audio diciéndome: Plebe, quiero dedicar tal canción a tal momento, tal situación, me recuerda esto, me recuerda el otro, o simplemente porque quiero iniciar la fiesta del sábado. Oiga, hoy es sábado y el cuerpo lo sabe que no va a ser absolutamente nada. No, sí, porque estamos en el fin de semana del cumpleaños de la plebe. Usted, mira, tiene que pachanguearse por mí, váyase de fiesta, váyase de rumba, festeje por mí mi cumpleaños. Claro, por supuesto que es, pero es que nos está agarrando el fin de semana, Chino. Se está cruzando el fin de semana y hay que disfrutarlo. Y hay que disfrutar el cumpleaños de la plebe. Así que sí, es el lunes, Chino. Ay, mira, el Chino sí se acuerda de mi cumpleaños. No le traigo café, pero sí se acuerda de mi cumpleaños. No se acuerda, se acuerda de mi cumpleaños, pero yo no me acuerdo de traerle café. Así la vida, Chino, no se puede tener toda la vida. Oiga, vámonos con más de una música y regresamos con más. Llega esto de Los Parra, La Sangrona. Ay, mi canción, me encanta. Aquí nomás.

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0: 12:37 y vamos a escuchar por acá a ver qué nos dicen Chino Cappuccino. A ver.
1: Ya ves, plebe, ya ¿qué? Ves, plebe. Buenas tardes, aquí nomás.
0: ¿Qué pasó?
1: 29.9. Ya ves, ¿qué? ¿Pa' qué te ponen el horario de la chiqui?
0: Ay, no.
1: Todos queremos ir a la chiqui.
0: No.
1: Bueno, quieren oír a la chiqui.
0: El coco no. Amigo,
1: plebe, ponte el albañil, plebe. Lo mandan al...
0: ¿Quién te manda ya al allá? Al allá. Dice, plebe, hoy te llamé y nomás me dejaron en línea escuchando música y nada que respondieron. Me pones la de borracho y loco de los huracanes. Sabes que siempre te escucho a través de la aplicación, bebé. Ay, qué bonito. Chino, pero antes vámonos, ¿te parece? Vámonos con esto, que es...
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0: Échale.
1: Hola, buenas tardes, plebe. ¡Ole! Mira, la canción que me recuerda a mí.
0: ¿Cuál?
1: De Alfredo Olivas.
0: Ajá.
1: El paciente. A mí okay. Me estaban operando en el hospital regional.
0: Ajá.
1: Cuando un familiar me habló que me dedicaba a esa canción.
0: Ay, ok.
1: Y es triste, ¿verdad? Cuando, sí. Pues, imagínate, te están operando y, pues, no sabes ahí, ¿verdad? Estás entre la vida y la muerte.
0: Claro.
1: Ahí. Eso me recuerda.
0: ¡Qué fuerte, Chino! ¡Vámonos con la rolita del día de hoy, entonces! Alfredo Olivas, el paciente aquí nomás, a través de La Mejor.

0: preciosa, chula, hermosa, divina que me está mandando por acá su respectiva evidencia de cómo andan peinando el codo ustedes. Muy bien, muchachos. Ustedes muy bien, ¿eh? Qué agusticidad. Que se vea que es sábado. Fíjate, Chino, que hace ratito no hicimos mención, pero también con una miche, con una micheladita. Ay, qué rico. Sí, se me antojó una de tamarindo, una licuachela. Ay, aquí no venden, no, sí venden aquí en Vallarta. ¿A poco? No sabía eso. Sabía de las micheladas, pero de las licuachelas, ¿no? De hecho, son de Tepito, ¿no? Las licuachelas. El Chino habían transportado a Tepito, a la Ciudad de México. Bueno, no sé, ¿es el estado? O, ay, no sé, muchachos, en Tepito. Punto. Sí, no me quiero meter en problemas, porque si no, ahorita salen los de la Ciudad de México. Sí, los tepiteños me dicen, no, está acá, está allá. Y pues no, yo no sé, oiga, yo no sé. No voy a decir eso, Chino. Ay, de Chino me ponen aprieto. Lo que sí, Chino, hay que escuchar. A ver qué nos dicen por acá a través de el WhatsApp. Échale.
1: Leve.
0: ¿Qué pacho?
1: Oye, compláceme con una rolita.
0: ¿Con cuál?
1: De los Huracanes del Norte.
0: Ok.
1: Borracho y Loco. Nada más porque...
0: Ok. No la tenemos, ¿verdad? No, no la tenemos.
1: Y sabes que siempre te escucho a través de la aplicación.
0: Ay, muchas gracias, muchas gracias.
1: Seguidor de la estación.
0: Gracias, gracias.
1: Y era admirador tuyo también.
0: Ay, muchas gracias.
1: Te llamé, pero no, me dejaron ahí escuchando la radio y...
0: Híjole.
1: Nada que me contestaron.
0: Ni modillo.
1: Y pues... Tú corta la llamada porque, o sea, es mejor escucharte en la bocina que en el teléfono, así en llamada, ¿verdad?
0: Pues sí. Ay, muchas gracias por tu lindo mensajito. Dice, con una chevecha y un platillo de mar y tierra. ¡Ay, qué a gusto! Sí, unos marisquitos, algo así. Chulada, me encanta. 10 de 10. Oigan, me encanta que me manden su evidencia y cómo andan empinando el codo. Y de lo que andan comiendo el día de hoy, ay, sí, es que me dan como ideas de qué comer, de qué tomar. Ay, sí, todo que Berchis, ¿eh? Hoy no voy a comprar carne, Chino. Hoy se me antoja como hasta irme a comer, no sé, una tostada de atún, una tostadita así de algo, no sé. Como que traigo antojo. Es que, ¿sabes qué, Chino? De ir a la playa no creo. Pero sí como irme a comer algo, unos marisquitos, no sé. A ver ahorita qué plancito me sale. Es que no sé. Dicen por acá unos ostiones. No me gustan los ostiones, muchachos. No me gustan los ostiones. Pero podrían ser unos taquitos de camarón. Fíjense, eso sí podría ser. No lo sé. Ay, yo aquí sonándome los mocos. Es que traigo congestión, Chino. Ay, no, es que Chino va a cumplir 33 años, Chino. Ay, no, sí, no, ya, la verdad es que ya no. Mire, la rodilla, la espalda, todo me duele. Dice, para acá unos ostiones. Ay, no, voy a decir eso. Me están albureando, Chino. No voy a leer eso, claro que no voy a leer eso. Lo que sí es que lo que voy a hacer es irme con más buena música, Chino Capuchino. Y llega en este momento Grupo Intocable. 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

0: Romance, lo mejor en Puerto Vallarta. Y quiero invitarte a que nos sigas a través de nuestras redes sociales. En Facebook nos encuentran como La Mejor FM Vallarta. 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Y en nuestro canal de YouTube como La Mejor 99.9 Vallarta. Vayan a seguirnos. 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Dice por acá, Noelia, unos camarones al coco, un ceviche de pescado, complázame con una canción de Los Tigres del Norte, dispárame directo al corazón, dedico esa canción a una persona que apenas nos estamos conociendo. Dicen, ay, qué bonito es cuando apenas estás conociendo a alguien, estás en esta etapa de amorío, en esta etapa de que, ay, sí, como que sí queremos, como que no queremos, que qué queremos. Me encanta, me encanta. Vamos a escuchar por acá, a ver, Chino, escuchemos, échale.
1: Hola, buenas tardes, yo escucho La Mejor 99.9. Okay. ¿Me podrías poner la canción de Ayúdame a Creer de Los Tigres del Norte, por favor? Y hoy es Sabadaba y déjalo remojar. Vamos con toda la actitud del día. Gracias.
0: No escuché qué canción era, a ver.
1: Hola, buenas tardes, yo escucho La Mejor 99.9. ¿Me podrías poner la canción de Ayúdame a Creer de Los Tigres del Norte,
0: Ayúdame,
1: por favor?
0: Ayúdame a Creer de Los Tigres del Norte. ¿Será que la tenemos? Sí la tenemos, Chino. Sí la tenemos. Vámonos pues directamente y sin escalas con Los Tigres del Norte. Aquí nomás, en La Plebe al Aire.

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Todos tiramos una con 24 minutos a través de la frecuencia La Mejor. Y quiero recordarte el WhatsApp para que te comuniques conmigo, me pidas su rolita. Iniciamos la fiesta del sabadito rico. ¿Qué plan tienes para hoy? Cuéntamelo todo a través del WhatsApp 999-571-4328. Cuéntame a dónde cala la chancla un sabadito muy ad hoc como para irte al río, a la playita, a disfrutar de un buen sabadito, de un buen fin de semana. Pero me encantaría que me compartas, pues, ¿cuál es el plan del día de hoy? A través de mi WhatsApp 999-571-4328. Pero además me pidas la rolita que quieras escuchar para iniciar la fiesta a través de la frecuencia a La Mejor. Dicho esto, vámonos con más buena música, Chino Capuchino, ¿te parece? Y llega en este momento, Banda Recoditos. 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

mañana con 31 minutos a través de la frecuencia La Mejor. Síguete comunicando conmigo a través del WhatsApp 999-571-4328. 999-571-4328. Y quiero invitarte a que me sigas a través de mis redes sociales, porque como sabrás, bueno, aparte de ser locutora de radio, me dedico a hacer más cosas. Y por allá, a través de Instagram, Facebook, TikTok, mi canal de YouTube, les comparto pues ahora sí que mi día a día, así que vayan a seguirme por allá, Noelia Palomar en la plebe. Y te recuerdo una vez más, WhatsApp 999-571-4328, para que me pidas tu rolita, para que me platiques qué vas a hacer este fin de semana, cuéntamelo todo. Y vámonos con más buena música, Chino Capuchino, jálate con esto, ¿qué es? El Conde, aquí nomás, otra vez, La Mejor.

0: Échale.
1: Hola, hola, plebe, buenas tardes.
0: Buenas tardes.
1: Plebe, pues te cuento.
0: ¿Qué pasó?
1: Nos tocó trabajar este fin de semana.
0: ¿Cómo así?
1: Plebe, un favor, ¿me podrás mandar saludos a para todos los operadores de transporte? Uh-huh. En especial a los de GTS.
0: Claro que sí, saluditos para todos.
1: ¿Me podrás poner la canción de Lenny Ramírez, Todo lo fue?
0: Todo
1: gracias,
0: lo fue.
1: Plebe, bonita tarde.
0: A ver, Chino, búscate la de Todo lo fue. La canción. Dice, Plebe, ¿no me pusiste una canción de Borracho Loco de los Huracanes? Ya les dije que no la tengo. Ay, ya ve, no me está escuchando, ¿eh? Dice que me está escuchando a través de la aplicación y no me pone atención. ¿Qué es lo que les digo? Chino, ¿te parece que me voy con Rolita y regreso para despedirme? ¿Te parece o no te parece? Va. Ahora pues con Rolita regresamos para despedirnos. Estás en La Plebe al Aire.

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evadirnos otra vez de la frecuencia a lo mejor en Puerto Vallarta. Gracias a quienes escucharon el programa el día de hoy. Oigan, el lunes no vengo a hacer programa porque el lunes es mi cumpleaños, así que me voy a tomar el día, me voy a disfrutar de mi día a gustamente, así que nos escuchamos hasta el día martes, pero quiero recordarles mis redes sociales para que usted vaya ahí a ver cómo ando festejando y toda la cuestión. Noelia Palomares, la plebe, Noelia entre la O y la E, una H intermedia, Facebook, Instagram, TikTok y mi canal de YouTube, vayan por allá, echen el ojito por allá, y gracias al Chino Capuchino que estuvo en los descontroles. Esto fue La Plebe al Aire con Noelia Palomares, aquí nomás.

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1: 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Bienvenidos, ya vivimos el juego de las estrellas. Oigan, fue maravilloso. Una noche llena de música, de fútbol, de grandes momentos que quedarán para siempre en el recuerdo. La dinastía Elizalde arrancó su nueva gira desde la cripta del Gallo de Oro, rindiendo así homenaje al legado de Valentín Elizalde. Cristian Nodal recibió un reconocimiento como símbolo de la CDMX tras su histórico concierto en la monumental Plaza de Toros, México. Ángela Aguilar fue elegida por Doña Cuquita para formar parte del disco homenaje a Vicente Fernández. Y lo nuevo de la semana, tenemos los modelos recientes.
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1: Y vamos a arrancar este primer fin de semana de junio. Lo hacemos así, con toda la actitud. Y después de la gran fiesta, ay, todavía no me recupero, muchachos, que vivimos en el juego de las estrellas y el regional mexicano sigue dando de qué hablar. Así que entre estrenos, colaboraciones y los artistas más sonados del momento, ya está listo el conteo más fuerte del regional mexicano. Esto es El Tope, de la cadena internacional La Mejor. Yo soy Cintia Urías y comenzamos. El Tope. Nos encanta que las dinastías se sigan haciendo presentes, por eso nos vamos al lugar número 10 de esta semana y aquí llega Mar Solís, que se hace obviamente más presente que nunca en nuestro conteo con esta canción que se llama Saco de Sal, una canción que le está permitiendo conectar con el público y seguir sumando radioescuchas. Vámonos con esto, es el lugar número 10, es Mar Solís, es Saco de Sal en el tope de La Mejor.
0: 10.

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1: Vámonos al puesto número 9 de esta semana, es para Grupo Frontera. Oigan, sorpresivamente buenos deportistas, los muchachos, buenos jugadores de fútbol, porteros y también animadores. Hoy los tenemos aquí en la posición número 9 con un temazo muy al estilo de Frontera y que, como siempre, ¿cómo le hacen para que cada canción que saquen sea un exitazo? Excelente rola, un solo corazón aquí en la posición número 9.
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0: 9.

0: sí, ha sido el momento de conexión con el centro del país. Ahí están todos nuestros amigos y hacemos comunicación con la cadena La Mejor a diferentes partes de la República Mexicana. Esto es Encadenados. Adelante, colegas.
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2: Hola, soy la pequeña de La Mejor 100.1. Yeri Mua reapareció en redes sociales luego de sufrir una crisis de ansiedad en el aeropuerto de la Ciudad de México. La cantante aseguró que ya se encuentra mejor y pidió respeto a los medios de comunicación, señalando que se sintió abrumada por la situación que vivió. Te saluda la pequeña de La Mejor 100.1 desde Tampico.
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3: ¡Qué show, mi raza! ¿Cómo están? Yo soy su compa El Chore de La Mejor Cuernavaca y esta es la información. Grupo Frontera sorprendió a quienes se encontraban en la garita de San Isidro al ofrecer un concierto improvisando en pleno cruce fronterizo. Así como lo oye, mi raza, la agrupación interpretó algunos de sus éxitos y rápidamente reunió a decenas de personas que no perdieron la oportunidad de cantar, de grabar videos para compartirlos en redes sociales y obviamente de disfrutar del inesperado momento. Yo creo que esto es lo que hace única a la agrupación fronteriza. ¿O usted qué opina? Por eso son de las consentidas del público que le gusta el regional mexicano. Pero bueno, hasta aquí con la información. Te saluda tu compa El Chore de La Mejor Cuernavaca y te invito a que sigas conectado con nosotros aquí nomás en el tope de La Mejor.
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4: Hola, soy Marlene Ramón de La Mejor 100.5. El Estadio Ciudad de los Deportes se convirtió en el escenario de una auténtica fiesta con el Juego de las Estrellas, donde la música y el fútbol se unieron para regalarnos una tarde inolvidable. Con un elencazo de primer nivel, grandes momentos dentro y fuera de la cancha y miles de aficionados disfrutando cada minuto, el evento se vivió con una energía espectacular. Artistas, invitados especiales y figuras del regional mexicano demostraron que la pasión por el fútbol también se juega al ritmo de La Mejor. Sin duda fue una experiencia increíble que quedará en la memoria de todos los que formaron parte de esta gran celebración. Te saluda Marlene Ramón, la Pantera de La Mejor 100.5 Veracruz.
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0: Gracias, amigos de Plaza. Recuerden que La Mejor FM tiene presencia en todos los estados y en todas las ciudades. Y aprovechamos también para mandarles saludos a todos nuestros oyentes de la República Mexicana. Soy Cintia Urías y recuerden que me pueden seguir a través de las redes sociales y ahí podemos tener comunicación. ¿Qué quieren escuchar en el tope? ¿Qué canción se escucha en su estado? ¿Qué canción se escucha más en su ciudad? A través de @CintiaUrías. Un abrazo también para todas las plazas de la cadena de música mexicana más importante a través de X, antes conocido, ¿verdad?, como Twitter, en @LaMejor y también en el Facebook y en Instagram como @LaMejorOficial. Vámonos a continuar con más de La Mejor Estación de Latinoamérica.
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0: Y ya llegamos al puesto número 8. Aquí está nada más y nada menos que... Sí, adivinaron, sí supieron, la banda Cuisillos que llega con este temazo, que la semana pasada también nos acompañó. Ahí se están dando pelea, suben un poquito, bajan otro poquito. Hoy están en la posición número 8 con esto que se llama Aunque Me Duela.
6: Son los Cuisillos, lugar número 8.
1: ¡8!

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1: Ya estamos acá en el puesto número 7. Es momento de escuchar a los dos carnales con Nederrito, que hay que recordar que varias semanas consecutivas estuvieron en el lugar número 1 del tope. Hoy bajan a la posición número 7, pero sin duda alguna siguen manteniéndose en el gusto del público. Con esta canción, que tenemos que decirlo así, ha conectado con sus fans y hoy los tiene aquí dentro de nuestro conteo. Son los dos carnales. Esto se llama Ay, me derrito. Hace calor, ¿verdad? No, así se llama la canción.
2: Aquí en la posición número 7.
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0: 7.

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1: Vamos a hacer una pequeña, pero muy pequeña pausa, pero no le mueva, no le quite, no le pique, porque estamos a punto de conocer a los mejores artistas de esta semana. Regresando, tenemos los primeros cinco lugares del tope. Ya volvemos.
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41: Gracias por seguir conectados en el conteo más importante de la música mexicana, El Tope. Si te perdiste alguno de los lugares, no te preocupes, tranquilo, aquí tenemos el recuento.
40: 10.
41: Saco de Salmar Solís.
40: 9.
41: Un Solo Corazón, Grupo Frontera.
40: 8.
41: Aunque Me Duela, Cuisillos de Arturo Macías.
40: 7.
41: Me Derrito, Los Dos Carnales.
40: 6.
41: Naturalita, juntos Jorge Medina y Josi Cuen.
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41: Seguimos avanzando en este conteo y ahora nos vamos hasta el lugar número 5, donde encontramos la cama de piedra, esta cama de piedra de la banda El Recodo. Oigan, que El Recodo está haciendo canciones para el mundial, que parece que van a estar en la inauguración. Hay mucha polémica y rumores alrededor. Creo que más adelante, pues ya estamos a escasos días de que arranque la Copa de la FIFA. Así que yo creo que sí, señores, tendremos noticias del Recodo. Por lo pronto, tenemos la noticia que la cama de piedra sigue en el gusto del público y llega a nuestra posición número 5, aquí en El Tope.
40: 5.

0: Ya casi estamos entrando a la recta final de este conteo y nos vamos a la posición número 4 y ahí tenemos a la arrolladora banda de Limón de Don René Camacho, que déjenme decirles que esta canción de Morena, qué bien les está funcionando, en todos lados la piden, todo mundo la canta, y en el juego de las estrellas de la Mejor FM no fue la excepción, una de las canciones más tarareadas, más coreadas, y uno de los muchachos más entusiastas. Híjole, qué bueno que son cantantes, qué bueno que son músicos, como futbolistas, les aplaudimos también. Vámonos con esto, es la arrolladora banda de Limón, esto se llama Morena, es el tope, señores, en la posición número 4.
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1: Ya estamos entrando en la recta final del tope. Nos encontramos aquí a Pancho Barraza y este temazazazo que se llama Me Matan las Penas. Una canción que sin duda alguna tiene todo el estilo de Pancho Barraza, que ya saben, esas canciones que se quedan en tu mente dando vueltas en la cabeza desde la primera vez que la escuchas, que la vuelves a escuchar y que dices, ¿sabes qué? Ya la pongo en mi playlist y la pongo en mis consentidas. Por eso hoy la tenemos aquí en la posición número 3. Esto que se llama Me Matan las Penas, Pancho Barraza en el tope.

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1: Ahora sí, bajamos del podio del lugar número 3, nos vamos al lugar número 2 y seguimos avanzando en este conteo. Nos vamos a esta posición y aquí aparece Junior H con Mis Llamadas. Este tema que se ha convertido en uno de los más escuchados de su repertorio y que esta semana lo tiene muy cerca de la cima. Hay que recordar que entró hace varias semanas a nuestro conteo y se había estado paseando entre el lugar 7, luego subí el 5. Hoy lo tenemos aquí en el lugar número 8. Y esto es gracias a ti que sigues pidiendo esta canción a través de La Mejor FM. Vámonos, es Junior H, es la posición número 2 y esto se llama

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1: Y ahora sí ha llegado el momento, señores, de subirle al volumen, de poner la pico señal, de decir firme, señores, porque esta semana llegamos al lugar número uno. El lugar más alto del tope es para unos señorones que merecen estar ahí hoy y siempre. Son Alejandro Fernández y Vicente Fernández con la canción El Rey, una interpretación que reúne, obviamente, el legado de dos generaciones de la dinastía Fernández y que esta semana se corona en la cima de nuestro conteo. Vicente Fernández, más vivo que nunca en nuestras canciones, y hoy en el tope lo demostramos. Aquí está El Rey, en la posición número uno, en el tope de la mejor.
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Ya llegamos al final, ay, de este recorrido por lo más fuerte del regional mexicano. Gracias de verdad por acompañarnos en una emisión más del tope de la cadena La Mejor. Arrancamos junio con grandes estrenos, con mucha información, con artistas que siguen marcando el paso de la música mexicana, pero además con el Juego de las Estrellas, que fue un exitazo, y hay que decirlo, y el

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0: bueno, aunque ya es tarde, yo digo buenos días. Oiga, arrancamos con este programa que se llama Run Run, los de arranque de la chiqui. ¡Yay!
1: Ya lo dijo mi queridísimo Edwin Casillas, el Chucky más loco de la mejor.
0: Obvio.
1: Ya estamos en la 99.9, las de arranque con la Chiqui. Oigan, ¿qué onda? ¿Cómo les anda yendo en este sabadito? Yo soy tu amiga Celi Palacios, la Chiqui. Te saludo con esta voz que...
0: tan femenil.
1: Femenil. Femenil. Tan varonil, quiso decir. La verdad es que yo sé que sientan envidia de mí. Pues, ¿qué quieren que haga? Dios me premió. ¿Me premió? ¿Puedo decir me premió? No, la neta no, porque esto no es nada sexy, nada sensual. Dios me dio la voz de don César Évora.
0: Hoy no viene la chiqui, viene el chico.
1: Viene, si yo fuera un chico. Oye, qué buena canción de Beyoncé. Sí. La verdad es que una de mis favoritas. Pero no, no, vengo la chiqui, tengo voz de abejorro, seguimos, no sé qué es lo que me pasa. Lo que pasa es que la banda está borracha.
0: Está borracha.
1: Oigan, oigan, no sé qué es lo que pasa. Yo ya me estaba aliviando y creo que ya amanecí con la garganta más cerrada. Ahora sí, pásenme los tequilas, ya es fin de semana. Pero, de todas maneras, no me les rajo. Aquí andamos en la terraza con la chiqui. Vamos a escuchar, ya saben, la mejor música, el mejor chisme. Vamos a hablar de todo y nada a la vez. Queridísimo Chucky.
0: Así es. Es más, vamos empezando con un buen chisme que vamos a platicar más adelante en el trayecto del programa. De este concierto de la dinastía Elizalde, que la verdad ya en unos lugares ya se ha presentado y la verdad la gente ha respondido muy bien, mi que se llama Chiqui.
1: Y qué buena onda que nos traigan a los defuntos y podamos disfrutar de ellos, ¿no? Seguir, sí, que sigan viviendo pues su música, que sigamos nosotros emocionándonos con su presencia. Qué buena onda. A veces dices, ay, yo en lo personal digo, siento que la tecnología me rebasa, pero para esto se agradece, ¿no?
0: Sí, esta tecnología que va avanzada, que obviamente nos va a traer a este difunto de Valentín Elizalde, que por cierto, es un concierto de él, y no solamente de él, sino todos los Elizalde, el Flaco, el Chico Elizalde, toda la dinastía Elizalde, pero la verdad, esta tecnología que pues va muy avanzada, pues vamos a poder ver a Valentín Elizalde, obviamente ahí cantando sus canciones y sus clásicos éxitos.
1: Bueno, pues ya lo dijo mi queridísimo Chucky, que con todo gusto nos anda aquí acompañando. Y la verdad es que sí, le dije, Chucky, jálate, porque la neta yo no puedo hablar mucho, necesito que me hagas el paro. Tú que hablas como merolico, necesito que le entres acá las de rango, la Chiqui. Así de que vamos a tener su presencia en el programa. Empiecen a comunicarse ya al 999-571-4328 o al 322-22-51993. Ahí está, ¿quién? Pues mi queridísimo Demian el Chino, ya está puestísimo en los controles para ponerte la mejor música y si quieres echar chismecillo con él, pues de una vez, ¿no? Comunícate ya, mi gente bonita y la mejor. Oigan, ¿con qué iniciamos? ¿Con qué? Una de Valentín Elizalde, ¿te parece? Hablando ahí que vamos a estar platicando ahí de la dinastía Elizalde, que vamos a estar pues todo el chismecito, pues iniciamos con una de Valentino.
0: Ah, sí, claro, para recordar a buen Valentín, pues mi quísima chiqui, ¿qué tal si te parece? Yo sé que son las de arranque capisteables, pero
1: sí,
0: pues hay que ponerla de, bueno, no sé, ¿tú opinas la de la papa? O
1: bueno,
0: la de Vete Ya, no sé, pues tú quieras.
1: Okay, ¿cuál opinas?
0: Vete Ya, vámonos con la de Vete Ya de Valentín Elizalde, mi quísima chiqui, están las de arranque, aquí nomás.
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0: Mi gente bonita de la mejor 99.9, continuamos en las de arranque con la Chiqui. Seguimos arrancándonos con la mejor música y run y run. No se para mi troquita.
1: Chiqui, ya no prendes mi troca.
0: Oigan, pues continuamos a través de la 99.9 de las de arranque con la Chiqui. Seguimos hablando. Sí. De todo un poco y de nada a la vez. ¿Y de qué, mi queridísimo?
1: Pues seguimos hablando de este tema, de este gran concierto tour de la dinastía Elizalde, que la verdad ya en unos dos lugares se presentaron, que la verdad yo vi algunos videos en E-Op ahí, donde hay una canción en la E-Op. Para no decir marca, si no me nos rasuran, mi que se llama Chiqui.
0: Pero sí puedes decir las redes sociales, no pasa nada.
1: Segura, voy a confiar. Bueno, en TikTok, pues, sí. Ya con el permiso de Chiqui.
0: Claro.
1: Fíjate que hay un video que me gustó, que sube al escenario la hija de Valentín Elizalde a cantar una canción con él, obviamente con el ¿cómo se dice? ¿Origrama?
0: Holograma.
1: Ándele. Bueno, ese como Valentín sale proyectado ahí, la verdad está muy chido. Incluso también ahí subió su hermano Francisco Elizalde, cantando una canción con él. La neta está muy padrecísimo. Esos videos, que la neta está muy chido este homenaje. Que la verdad yo quiero que opine la gente si es homenaje. Que yo sé que he visto mensajes ahí de que ya déjanos descansar o X cosa. Bueno. ¿Por qué me miras así? Bueno, ya le dejo a la chica, se me queda viendo.
0: ¿Por qué me miras así?
1: Ojitos no mentirosos.
0: Estoy loco por ti. Oye, que esa es una canción muy chida de Cuisillos, me hiciste que me acordara de ella. Sí, tiene razón mi queridísimo Chiqui con lo que dice. Me le quedé viendo porque se le paró una mosca en la nariz. Oye, estamos hablando de esto que, pues, está generando mucha controversia en las redes sociales. Como le dice Chucky, a Chucky le agrada bastante que puedan traer los defuntos del más allá. Oye, qué sí, onda. ¿Cómo? Eso está muy padre. Y pues punto para la tecnología, ¿no? Que puedas disfrutar de la música de tus artistas favoritos.
1: Oye,
0: que ya no están aquí.
1: Un punto, mi quisima Chucky, que no sabes.
0: A ver, dime.
1: Antes del suceso de Valentín Elizalde. Sí. Ajá. De ahí donde se presentó por última vez. ¿Y te imaginas a dónde se dirigía de ahí?
0: ¿A dónde?
1: Aquí a Vallarta.
0: ¿En serio?
1: Sí, aquí en Vallarta, o sea, de ahí donde tuvo su última presentación, él se dirigía para acá a Vallarta, se iba a presentar aquí en Vallarta.
0: Oye, ¿qué onda? Nosotros seremos los de la mala suerte. ¿Te acuerdas que cuando Jenny Rivera también se petateó? Hace poco había tenido un concierto aquí en Puerto Vallarta, ¿sí? Pasó así. Pero bueno, ahorita estamos hablando de la dinastía Elizalde. Y como le dice el Chucky, pues estábamos ahí checando en las redes sociales y hay muchas opiniones encontradas. Yo pienso que la dinastía Elizalde, pues lo que quiso es volver a subir a los escenarios a Valentín en manera de homenaje, como lo dice el Chucky.
1: Como aniversario luctuoso también, ¿no?
0: No sé cuándo sea su aniversario luctuoso, pero el caso es que la gente, pues mucha gente está opinando en redes que pues ya lo dejen descansar, que no estén lucrando con su persona, pues ya está desvivido y así. Pero la verdad es que yo quisiera saber, todos quisiéramos saber, ¿qué opinan ustedes? ¿Pagarían por ir a un concierto de una persona en un holograma? Que al final de cuentas lo vas a volver a ver arriba de un escenario, pero pues sabiendo que ya no está. O sea, es una, digamos como una pantalla, ¿no? Una pantalla gigante, una proyección. Ajá. Entonces, ¿tú qué opinas? ¿Tú sí pagarías por ir? ¿Te gustaría que también hicieran con otros artistas? Porque la verdad es que pues hay muchos a los que extrañamos, ¿no, Chucky?
1: Sí, como Selena Quintanilla, Jenny Rivera, Juan Gabriel, que la verdad sí estaría chido, pero hoy estamos hablando de la dinastía
0: Oye,
1: de Salde.
0: Pero estaría padre que nos platiquen, pues, qué artista les gustaría que
1: hicieran
0: un concierto, que lo trajeran de nuevo a los escenarios. Si estás de acuerdo, si no, ¿qué tanto estarías dispuesto a pagar? Todo eso, pues comuníquese con nosotros,
1: 999-571-4328. Y ahorita también me acordé, que se llama Chiqui. También ahí al Don Vicente.
0: Imagínate.
1: También, hombre.
0: Oye,
1: son
0: es que
1: muchos,
0: hay muchos artistas muy buenos que la verdad es que sí estaría.
1: Antonio Aguilar, hombre, ¿no?
0: Oye,
1: no.
0: Que junten como que
1: Chalino,
0: a Pedro Infante.
1: Pedro Infante, ¿no?
0: Un conciertazo, la verdad es que. ¿Qué opinan ustedes? Vamos a seguir hablando de este tema porque la verdad es que creo que, pues sí, tiene mucho como que de dónde cortar. y creo que a la mayoría pues sí nos agradaría pues ver a alguien de ese calibre, ¿no? Porque pues sí, ya claro, muchos ya no existen y nos quedamos ahí
1: pues
0: como que con las ganas,
1: Sergio,
0: ¿no?
1: Gómez del Capaz de la Sierra,
0: claro,
1: también.
0: Claro.
1: O el ex vocalista que estuvo en Montes, que es el Terrazas, que también, ajá, fue un vocerón de ahí de Montes de Durango. La verdad, yo digo que opinen si les, que a quién le gustaría que hicieran un concierto así.
0: Imagínate un concierto con todos los defuntos.
1: No,
0: o sea, que solo sea defuntos. ¿Sí irían? ¿Ustedes qué?
1: Yo sí iría, la neta. ¿Sí? Yo sí
0: pues
1: iría.
0: Vamos a ver qué opina la gente. Mientras tanto, vamos con más música, ¿te parece, Chris?
1: Vámonos con otra rola de la dinastía Elizalde, pero vámonos con Francisco Elizalde, ajá, La celda de un loco, que por cierto, si no han visto ese video, ahí sale Valentín Elizalde ahí como proyectado así. Pero pues está chido. La celda de un loco, mi que se machina, ponle play, mi que se machiqui también. Vámonos.
0: Aquí nomás.
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0: ¡No se te ocurra cambiarle! Vamos por la botana y regresamos con las de arranque. Por la mejor FM.
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13: ¿Qué onda, Roberto? ¿A dónde vas?
14: Súbase la moto, viejón. Vamos a dar una vuelta. ¡Ay, pa' toro!

0: falta de veras, ¿eh? Pero bueno, aprovechando de saludos, pues vamos a mandar saludos, ¿te parece? A mi gente bonita del Exregional, que seguramente se está dejando acompañar por la 99.9. Allí a don Armando, a Ciurabé, a todos ellos guapetones, un saludo para ustedes.
1: Los del Arroyito.
0: Una rica frutita, ¿te parece? Tacos del Arroyito.
1: Sí, claro.
0: Unos taquitos de birria, ¿ya acabaron de vender? Ya acabaron, ¿por qué no nos guardaron? Un saludote también, pues a toda la gente. Oye, yo ya tengo días que les ando poniendo falta a mis amigas del Chrome Paradise, las camaristas que siempre
1: que
0: se la andan
1: no
0: rifando
1: reporta.
0: Ahí, no se han reportado, ¿qué pasó? ¿Las cacharon o qué? Comuníquense con nosotros y comuníquense a toda la gente bonita, a todos los que andan ahí de coches de plataformas, taxis y todo eso. Un saludote para todos ustedes, mi gente bonita, de la mejor.
1: Oye, mi querida Chiqui, perdón por interrumpirte, pero estoy viendo aquí un mensaje en el WhatsApp 999-571-3328. Pues no sé si lo tengo que decir, pero tengo que decir, la mejor FM está luctuoso. A lo mejor es 5 porque. Porque nos acaban de dar una noticia de una fiel radioescucha número 1 de la mejor 99.9.
0: Claro.
1: Que no se perdía de cualquier programa, ya sea de la Chiqui, de Mike Hernández, de la de la Diabla, de la Plebe o de Dani Chula y Diva, pues falleció la señorita Anita.
0: Claro.
1: Y la verdad, le mandamos un fuerte abrazo y un beso enorme a la familia, más que nada a su hijo, porque fue su hijo que mandó mensaje aquí. Falleció su mamá, la señora Anita, que yo he escuchado que te marcaba a ti, a la Plebe, a Mike. No, no se pierde cualquier día de la mejor, siempre se utilizaba la frecuencia 99.9. Un fuerte abrazo para toda la familia y mis condolencias, mi querida Chiqui.
0: Así es, mi gente bonita, la verdad es que nosotros apreciamos a cada uno de ustedes, valoramos bastante su presencia y como siempre todos los días les agradecemos. El día de hoy sí nos sentimos pues ahí con el corazón apachurrado porque la señora Anita, una fiel seguidora de la mejor, pues ya partió de este plano terrenal y el día de hoy la recordamos con muchísimo cariño y como dijo Yuki, pues le mandamos las más sinceras condolencias a la familia. La señora Anita se va a quedar en el 99.9 por siempre. Yo sé que ella siempre nos va a escuchar desde donde esté. Y nosotros también siempre la vamos a recordar con mucho cariño. Así es de que, pues, este momento es dedicado para usted, señora Anita, en agradecimiento por todo lo que siempre nos dio, por todo su cariño, por todo su tiempo,
1: por todas las bendiciones que nos mandaba,
0: sí.
1: Y señora Anita, donde quiera que esté, mi que se me chique, vamos a con esta rola, mi que se mochino, ponle play en vida de los Sebastianes hasta el cielo, donde quiera que se cuente, señorita Anita, esta va para usted.
0: Claro que sí, siempre la vamos a recordar con mucho cariño, porque en la mejor, ustedes saben que, pues a nosotros nos encanta apapacharlos, nos encanta convertirnos en una familia, estar presentes todos los días juntos y acompañándolos en sus labores, en su trabajo, en lo que anden haciendo. Así es de que, pues vámonos con esto que se llama En Vida de los Sebastianes, en honor y con todo nuestro más profundo respeto para la señora Anita y para su familia. Pues aquí vamos, ¿no? Aquí nomás.
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0: 9, las de arranque con la Chiqui, por supuesto, con presencia de el Chiqui más loco, la mejor que, oye, qué
1: chino,
0: buena onda que me anda acompañando
1: ahora no quiere hablar también. Ahora también
0: el chino, bueno, es que hoy lo tienen ocupadillo ahí en la chamba, pero aquí anda acompañándonos en los controles. Oigan, vamos a seguir platicando de muchas cosas y entre ellas, yo quiero decirte que ya está muy cerca.
1: ¡Ay, este reencuentro! ¡Mucho de valor!
0: Digo, cuando menos
1: este, para mí. No me la sé porque estoy nervioso.
0: Oigan, ya casi. Ya nos llegaron los boletos.
1: Sí,
0: ya nos llegaron los boletos.
1: Tenemos.
0: ¿Quién quiere?
1: ¿Quién quiere para llevar?
0: Bueno.
1: Oye, Miquísima Chiqui, estos boletos tienen meet and greet.
0: Oye, porque nosotros siempre andamos ahí.
1: ¿Sí?
0: Oye, puro VIP, con la mejor. Puras cosas de calidad, ya se la saben, con la 99.9.
1: Domingo, pues, domingo 21 de junio. Obviamente se va a presentar Pepe Pequeños Musical ahí en la Arena.
0: Que de pequeños no tienen nada, ¿eh?
1: No,
0: son los grandes.
1: Se estará presentando en la Arena Riviera Nayarit, allá en San José del Valle. Pequeños Musical, 21 de junio del 2026. Si te quieres tus boletos, pues atento a las dinámicas que próximamente la mejor 99.9 van a tener para ti, mi que se llama Chiqui.
0: Bien atento a la programación de la 99.9 y por supuesto de la regaladora, porque vamos a andar regalando por todos lados, mi gente bonita. Vamos a andar regalando para que se vayan a ese super concierto. Así de que yo los invito, si tú eres fan de Pequeños Musical, que te pongas bien al tiro, porque ahí vamos a andar. Y también hablando de regalar, oye, qué bonito estuvo la entrega del pastelazo este viernes, querísimo.
1: Ah, sí, la verdad me parte el corazón, la verdad.
0: Se me parte el corazón.
1: Oye, para mí fue un pastelazo muy especial, porque le dimos un pastelazo a una señora que la verdad no cualquiera cumple esa edad, 93 años. Que
0: wow.
1: Por cierto, si su familia lo está escuchando, saludos para toda esa familia que la verdad, de esta señora que cumplió 93 años de edad.
0: Doña Nerina, la vez que se ganó nuestro corazón.
1: Sí, ya mi abuela, señora, ya mi abuela.
0: Se ganó nuestro corazón, doña Nerina, un saludo para ella si nos escucha.
1: Oye, que por cierto nos invitó a su cumpleaños, hasta boda también va a ver desde su familia.
0: También nos invitó a la boda, que le hace que ella no se case, pero ya nos invitó. Oiga, la verdad es que la entrega del pastelazo este viernes estuvo formidable. Estuvo llena de emoción, bien contentos. Y si tú quieres vivir algo parecido, registra a tu cumpleañero favorito para el pastelazo de la mejor, por supuesto, de Pastelería Suspiros. Así es de que tú manda el nombre completo, fecha de nacimiento y colonia donde se encuentra esa persona que va, anda o está cumpliendo años en todo el mes de junio, para que se pueda llevar un rico pastel de suspiros, que la verdad están ricos.
1: Sí, porque recuerda que suspiros es el pastel de mi cumpleaños, bueno, no del mío, sino el de ustedes, pues bueno, así dice el eslogan, mi que se llama Chiqui. Oye, pues vámonos con más música, obviamente vamos a salirnos de un poco del confort, de esas de arranque.
0: Ajá.
1: Hablamos de ahorita de pequeños, ¿qué tal si lo vamos con una canción de pequeños?
0: Pues dale.
1: ¿Cuál te gustaría, la de
0: Romanticona?
1: Romántico incurable.
0: Oye.
1: No, esta, romántico incurable, porque me quise chica. ¿Sabes por qué te digo romántico incurable?
0: Pues dale, pues.
1: Porque así se llama su tour. Romántico incurable de Pequeños Musical. Recuerden que 21 de junio, que cae domingo, estará presentando en la Arena Riviera Nayarit en San José del Valle.
0: Ya lo dijo mi Chiqui, pues vámonos con esto que se llama Romántico Incurable. Seguimos en las de arranque con la Chiqui. Dale play, dijere Chiqui. Aquí nomás.
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0: Y continuamos más a través de la mejor 99.9. Oye, hablando de temas, aparte que hablábamos de lo de Valentín Elizalde, de Anastasia Elizalde, también de la señora Fier, que se nos ha ido a otro mundo. Oye, ¿qué onda? ¿Qué está pasando con Vallarta, mi quísima chiqui? ¿Qué onda con ese? Sí, fíjate que ahí por un tal fraccionamiento, que es de una fruta, no se puede decir, moras. Se hizo un sobazón, o ¿cómo se dice sobazón? Un pozo, pues, para que me entiendas.
1: Socavón.
0: Eso, ándale. Se hizo un pozo así grande ahí, que la verdad, fíjate que la teoría de aquí, la noticia que estoy viendo, que ese mismo día que se hizo ese pozo, tembló.
1: Sí, tembló, chupi.
0: Y ahorita con estas primeras lluvias, pues se hizo un huaconón, que la verdad, ahorita está el trafical ahí, a lo grande, para que tomen sus precauciones.
1: La Avenida México.
0: Sí, la Avenida México, para que tomen sus precauciones, que la verdad está tropical y la vía lo están haciendo uno y uno, o sea, sí. Es doble.
1: Oye, ¿qué onda? ¿Pero qué onda con ese socavón? Se llama socavón. Está muy raro,
0: sobacón,
1: ¿no?
0: El sobacón.
1: El sobacón del Chucky. Está muy raro ese asunto, la verdad, con el socavón, porque de buenas a primeras ya se nos andan haciendo como que tantas cosas de ese tipo. La verdad es que... pues qué onda con la naturaleza, y hay que pues echarle ganitas para que no sucedan accidentes. A mí me anda preocupando porque ya viene el tiempo de lluvias.
0: Sí, ya viene el tiempo de lluvias y pues ya ya huele a lluvias también. Pero la neta, para que tomen sus precauciones, y pues mi quísima chica ahí anduve escuchando lo de Seapal, que va a repararlo durante 72 horas, ya va a estar aquí listo, ¿eh?
1: Sí, porque la verdad es que tuvo grandes afectaciones, fíjate que hasta la colonia Versalles, allá con sus aguas esas olorosas de color negro.
0: ¡Guácala!
1: Tuvo muchas afectaciones. Ojalá que pronto se pueda solucionar ese problema, porque pobrecita de la gente que vive por ahí, Chucky.
0: Sí, la verdad, pues ahí andan toda la maquinaria pesada ahí, pero tomen sus precauciones. Rodien, busquen
1: Alternas, bruto.
0: Ay, no sé qué me pasa ahora, que la
1: lo
0: verdad.
1: Que pasa es que la banda está borracha.
0: Está borracha. Bueno, no van a pensar que Chucky está borracho, no.
1: Porque
0: se me lengua la traba, está andando muy nervioso porque. Y la verdad no me lo creo, porque el sábado pasado. Nomás entré dos veces y me jalaron las orejas, vente Chucky, me llevaron para otro lado.
1: Ay, es que el Chucky es indispensable en la mejor, es donde lo ven, mi gente bonita.
0: Soy multiusos.
1: El multiusos cualquiera de la mejor. Sí, nada más me lo prestaron dos intervenciones y ya luego me lo quitaron. Pero hoy les dije, hoy sí me lo voy a robar todo el día. Oye, pero hay que darle un aplauso a nuestros amigos de Zapal.
0: Sí, la verdad se lo están rifando, la neta.
1: Y a todos los que andan ahí atorándole, porque yo pasé muy noche por ahí anoche. Y estaba trabajando.
0: No te voy
1: a decir qué andaba haciendo. El fin de semana y el cuerpo lo sabe, ya sabes.
0: Ah, entonces era la que vieron volando ya. No, pues la verdad, mi agradecimiento para ellos que están trabajando. Yo digo que 24 horas, ¿eh?
1: Sí,
0: la verdad,
1: es que
0: están imparables.
1: Todo, ¿eh?
0: Pues muchas felicidades para aquellos. Y vámonos con más música, o qué tema tienen más.
1: Sí, vámonos con más música, pero antes pues yo quiero saludar a más gente. Gente que yo sé que está aquí bien presente en la 99.9. Así que vámonos hasta Villa Las Flores con el peludo y una buena michelada, ¿no?
0: Ah, vámonos.
1: El peludo que siempre está al presente.
0: Es más peludo. Prepara dos micheladas que ya vamos.
1: Oye, una buena botanita con cevichito, así que ya se antoja con un calorón.
0: Se me sabe la boca.
1: Ya me lo estoy comiendo. Oye, y a todos los gaseros que están escuchando la 99.9. Y repartidores ahí de todos lados que andan dejando.
0: Y aquellos camioneros que también nos están escuchando también, ¿eh? O andan en las combis también. También en las combis de allá de Bahía de Banderas, que también. Saludos a toda la gente de Bahía de Banderas, claro. Ahí, claro.
1: Y a la gente bonita que nos escucha desde el Tuito, Tomatlán, Mascota,
0: Talpa.
1: A don Eladio por la Fox de Gallineros.
0: El Tuito,
1: ¿cómo anda el día de
0: Cabo Corrientes,
1: hoy? No me ha saludado y no me ha presumido nada, don Eladio. Bueno, pues vámonos con más música, queridísimo Chucky. Vámonos con más música. ¿Qué te parece?
0: Que te quise mucho, no podrás negarlo.
1: Dale.
0: Una aventura de banda La Costeña.
1: Pues ya lo dijo el Chucky, ya que. Vámonos con esa, mi queridísimo Demian el Chino. Aquí nomás.
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0: continuamos más a través de la mejor 99.9 en la de Run Run, las de arranque con la Chiqui. Oye, Chiqui, ¿qué crees? Ya mero nos vamos. Bueno, digo, ya mero nos vamos.
1: Ya nos vamos.
0: Ya nos vamos. Ya mero nos estamos yendo. Ya nos vamos.
1: ¿Por qué?
0: Pero mi quisima Chiqui, yo quiero agradecerte por invitarme a este programa.
1: Vente,
0: tan chido.
1: Cuando quieras.
0: Y pues la neta, hay que invitar a la gente que sintonice siempre la frecuencia 99.9.
1: Que descarguen su aplicación.
0: Sí, que descarguen la app, porque recuerden que con la carga y la app puede ganarse fabulosos premios. Pues, y recuerden, ahí vienen los boletos de pequeños, ¿eh? Si no tienen su calca y su aplicación.
1: Andamos regalando, voy a hacer así como que, ay, no me regañe, jefe, pero andamos regalando unos boletos también para este 11 de junio. Vamos a tener un evento ahí con nuestros amigos de Tubox. Y va a estar la banda La Legalona,
0: sí,
1: ¿eh?
0: Sí, la verdad.
1: Que se la rifa bien chido mi compa Pelón, ¿eh?
0: Sí, saludos mi compa Pelón también, Oye, pues también invitarlos todavía que se despisten al pastelazo al 999-571-4328, nombre completo, domicilio y número de teléfono.
1: Y si tú nada más nos escuchas a través de la radio de tu coche, tachecita, ¿eh? Muy mal, mi gente bonita. Toma tu teléfono, que yo ya los dije, el teléfono es la extensión de la mano. Siempre lo traes ahí en tu mano.
0: Y no hay excusa de que, ay, mi teléfono no tiene radio, pues descarga la app de La Mejor.
1: Sí, vete ahí a la tiendita de las aplicaciones, ponle La Mejor y asegúrate algo muy importante de que selecciones 99.9 Puerto Vallarta.
0: Sí, porque hay otra frecuencia de la misma 99.9 que, ajá, es de León, por eso, ajá, le hicimos
1: los
0: de
1: hermanos.
0: Somos hermanos, obviamente, pero tienes que escuchar Puerto Vallarta porque estás en Puerto Vallarta.
1: Claro, y la ventaja es que nos vas a poder escuchar en cualquier lado. A donde vayas, sí, nos vas a poder llevar a Dubái, a Miami.
0: Que por cierto, hablando de eso, saludos, sí, a toda la gente de Estados Unidos. Hay gente que nos escucha allá, sí, en Estados Unidos, en el aire.
1: A todos los hermanos, a todos los hermanos, a todos los paisanos que se han tenido que ir a trabajar para allá. A mis amigos de Minnesota, esos que andan ahí trabajando, que seguido se comunican conmigo, de Denver y de dónde más, no sé, de todos lados de por allá. Un saludote para todos ustedes que siempre están al pendiente, pues, de esa gente bonita de México. Nunca se olviden de nosotros y nosotros encantados de la vida de estar con ustedes. La verdad es que sí es cierto, mi queridísimo Chucky, tienes toda la razón. Y pues vamos a continuar
0: las redes sociales de la radio. 9. ¿Cuáles son las redes de la radio? Dímelo.
1: Síganos. Ay, todo quieres que te diga yo, como porque tú no las dices, a ver.
0: No me las sepo.
1: Ay, Mike Hernández, por favor, una plana de las redes sociales para el Chucky. La Mejor FM Vallarta, así nos encuentras en Facebook. La Mejor Vallarta en TikTok y en Instagram. Ahí andamos, Chiqui Baby. Ahí te andamos contando todo. Si quieres ver evidencias del pastelazo, cáele para allá. Si quieres ver, pues, todas las promociones que andamos haciendo para ti, las convivencias, firmas, sí, de autógrafos y todo eso, todo lo vas a encontrar a través de las redes sociales, mi queridísimo Chucky.
0: Sí, así es. Sí. Recuerden sintonizar la frecuencia 99.9 porque se aproximan muchas sorpresas y premios, obviamente. Pues, Chucky, pues,
1: oye,
0: muchas
1: nosotros
0: gracias.
1: Siempre andamos chambeando, siempre andamos, sí, ahí buscando algo para que la gente la pase bien, ¿no?
0: Y
1: siempre
0: se sienta apapachado de la frecuencia 99.9.
1: Y quiero que estén bien al pendiente porque por ahí traemos una promoción futbolera, lo voy a decir así.
0: Futbolística.
1: Una promoción futbolística, vamos a andar por las calles, por ahí. Yo creo que ya a partir de lunes ya voy a sacar ahora el Chucky porque ya me está oliendo como que ha guardado. Entonces,
0: yo soy la que más salgo.
1: Vamos a salir por las calles para que estén bien al pendiente de la regaladora, porque vamos a traer muchos premios, vamos a traer diversión, vamos a traer intercambio de cosas. De cosas que les encantan.
0: ¡Wow!
1: De imágenes, por ejemplo.
0: Sí.
1: Intercambio de imágenes y todo así. Así de que estén bien al pendiente de la 99.9. Eso inicia a partir de la próxima semana. Así de que si tú quieres ser parte de todo este evento futbolístico, dijera Chucky, pues quédate en la 99.9 porque nosotros a todo le damos y a nada le pegamos.
0: Ah, claro. Oye, pues Chucky, muchas gracias por la invitación.
1: Ay,
0: ya nos
1: vamos.

0: Ya está, ay, pues ya me tengo que ir, ¿verdad? Hoy se supone que no tengo que hablar mucho. Oye, queridísimo, Demian el Chino, vamos a irnos, pero con el himno de las Naranjas con la Chiqui. Yo creo que se lo tenemos que poner a Demian el Chino, porque ya tiene rato. Oye, sí. Chiqui, oye, Chiqui. Hoy no he escuchado al gran José de Torres.
1: Ay, no. Dale, bueno. Play, mi quisimo chino. Gracias a Emilio Demian el Chino, por supuesto, a Celi Palacio la Chiqui. Yo soy su servilleta Edwin Casillas el Chucky. Y recuerden escuchar el día lunes a la Chiqui en las complacencias de 12 a 2 de la tarde.
0: Ahí vamos a andar complaciéndote, poniéndote la mejor música. Y pues ya tú le sabes, dedicando canciones y de todo un poco, ¿no?
1: Y si ven a la Chiqui afuera en la regaladora, recuerden el día lunes, si la ven ahí por fuera, pedirle a Chiqui Compra Callejera.
0: Sí, oigan, pídanmela, no le saquen en la calle, nosotros te ponemos la mejor música. No me hagan esto de que si no estás en cabina no te mando audios, me castigan luego, Chiqui. Sí. ¿Cómo es la gente, verdad?
1: Sí, se pasa. Oye, hay gente que dice, no, manden a la Chiqui acá a tal lado, se la mando y nadie se acerca, no. Ay, muerde, ya está moscas, vacunada.
0: Ni la otra. Está todo sopereno del... El chino en los controles.
1: Beso a mi Stephanie. Aquí nomás.
0: La mejor, Chiqui.

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